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6: Acabo de arrancar una hora. Son las 6 de la tarde. Te la estás disfrutando junto conmigo, ¿verdad que sí? En el primer día del Mundial. Ya viene por ahí el segundo partido de la jornada de la primera apertura del Mundial, donde ya ganó México 2-0. Tres expulsados, andaba borracho ese árbitro. Tres expulsados sin asco. Bálvara. Bueno, a partir de este momento, reggaetón del viejo. Voy a aceptar 10 ya de una vez. 10 de una vez.
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6: 10 de una vez, rápido, no te quedes fuera.
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6: Reggaetón del que quiera, Puerto Rico, Panamá. Ahí vamos a ingresarlos todos, vámonos, reggaetón del viejo.
8: Hoy no va a poner que haga manchete, Tilín.
6: Más leguito, papi, más leguito. Que no se note lo borracho que son.
9: Ponete tu pum pum de Johnny Fresh.
6: Tu pum pum, bien. Tenemos la primera, son 10.
10: Póngame ahí, hagamos el amor con la ropa. Saludito, Tilín, beso en el pipí.
6: Qué rico, mi amor, así me gusta, maldito.
8: Oye, Tilín, buenas noches, ¿qué hubo?
6: Buena.
8: Machucando.
6: Tenemos la tercera. Y Maelito tiene otra, cuéntamelo.
11: Sácala de esto.
6: Vamos a buscar la sangre nueva.
12: Tumba la casa, mami, de rato.
6: Tumba la casa, vamos a buscar también. ¿Qué me tiene la Pati?
13: El fulo para atrás, ponete.
6: El fulo para atrás. Dale, Pati, ya tenemos inscrita, la tenemos inscrita.
14: Wisin y Yandel y Don Omar, estamos en vivo.
6: ¿Cuál?
14: Wisin y Yandel y Don Omar, estamos en vivo.
6: Wisin, MySpace, ¿cuál? MySpace o nadie como tú. Ahí están, inscritos.
15: Tilín. Vamos a la disco si quieres bailar.
6: Vamos para la disco si quieres gozar.
16: Dale, Tilín, la gata, Nicky Yang.
6: ¿Dónde están las gatas que no hablan, Nicky? ¿Dónde están las gatas? Ahí está, ingresado. Said, ¿qué dice el Said? Sí, señor.
17: Son las 12 para el corillo, nos vamos. Un par de culetes nos llevamos.
6: Vamos.
18: Somos de calle Remix, Tilín.
6: Somos de calle Remix. Ahí está. Bárbaro, son muchos hoy.
18: Estamos en vivo.
6: ¡Vivo, vivo!
19: Dile, Don Omar, mayor que yo.
6: Mayor que yo, que ayer puse esa. De Don Omar, de la dile. Vitio, dale, y dale.
18: Dale, Tilín, bailando, Tilín.
6: ¿Bailando de quién? De Jimmy Bad Boy. Esta noche haremos el amor bailando.
18: Playero 47, Tilín.
6: Playero 47. Saludos, páguense esa flaca.
13: No queremos mariflor.
6: No queremos.
14: Oye, Tilín, hey. Ponete la puerta del principal.
6: La puerta te fui a tocar.
11: Ya era de KB Queen.
6: Y ya era. Ahí está. ¿Qué dice Chepe? ¡Bálvaro! ¡La seguajada! A ver. Estoy listo, pues. Yo creo que hasta nos pasamos, pero...

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noche, no se pierdan los clásicos del reggaetón. Muchas gracias por el reporte de sintonía para hoy, arrancando el mundial con lo oficial. Yo soy el Tilín, Tilín, Tilín, Tilín. Mañana escuchamos, mañana viernes, vacilón de la mañana. Y luego de 5 a 7 en el Remix Play, aquí a través de la Tuani 100.3 FM, la número 1 en premios. La

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4: Buena, el hueve y ya llegué. El hueve y ya llegué. 7 más 9 minutos en la noche. ¿Qué tal? ¿Cómo están? ¿Cómo se sienten? ¿Cómo me lo van tratando la vida? ¿Cómo me lo van tratando llegando a casa? ¿Los están tratando bien? ¿Los están tratando mal? ¿Qué nota? Estamos a 11. Faltan 4. Faltan 4, faltan 4. Estamos como la canción del año viejo. Soporten. Y guerreros y guerreras, faltan 4. Ya hoy estamos más cerca.
5: Buenas noches, Mayrena. ¿Me pueden poner Party Animal de Charlie Black?
4: Dale, pues está bien, Party Animal, perfecto. Ustedes saben qué es lo que es. Vamos buscando con todo el gusto del mundo, mis niños bellos, hermosos, preciosos. ¿Cómo va la noche? ¿Cómo inicia toda esta vaina?
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1: Mati, ahí, ahí estamos, pues sigo sonando las canciones que ustedes vienen solicitando en la noche. 7 de la noche, Mati, 17 minutos. 7, Mati, 17 minutos, ¿qué es lo que es?
2: Oye, ¿qué nota, Mairena? Vos sabés que siempre estamos en vivo con Atuane, perro, con el mero Mairena. Ni carnal, ¿crees vos que me puedas poner como cuando no era cantante? Te quería hacer una pregunta, Mairena. ¿Crees vos que es justo y necesario que me pueda beber un seisito, un dosecito de cerveza o esperar hasta mañana que sea viernes? Y me quiero quejar.
1: Hay que esperar al viernes, el fin de semana, el fin de semana. Hay que calmar esa gana, esa ansia. Hay que calmar esa vaina.
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2: 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Ahí estamos, pues. 7:28 minutos. ¿Qué hay, mis niños bellos, preciosos, hermosos? ¿Qué onda? ¿Qué onda? ¿Qué onda? ¿Cómo está la jugada? ¿Cómo va todo? Ya lo saben, bueno, se me sofoquen con calma, con tranquilidad. Y vamos al suave, al suave, al suave.

0: Oye, ¿dónde estarán pasando el juego ahí? Porque aquí solo internet tengo. Con esta vaina del mundial, porque no es que somos así futboleros, pero ya. Contigo yo montémonos en la loquera, ya. Te gusta el flow de este bajo, con dinero y con el montado en el bosque, en el mar hay un par y energía caliente. A ver qué sale, a ver qué cae. Ay, chévere, tenita, hasta que quedemos. Chévere, ¿dónde te habías perdido, niña?
1: Hola, hola, Eric Mairena. Aquí vengo por una de mis canciones. Ponme Bye de Yailin con J1, por favor.
0: Ok, vamos a buscarla.

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0: Vamos a anexar una canción que ustedes me vienen solicitando. Ustedes saben, con todo el gustazo del mundo, siempre dándole play a todas sus rolitas. Ustedes saben que nadie, nadie lo consiente como yo lo consiento, nadie. ¿A qué hora, hijo, carga esa vaina? ¿A qué hora carga esa vaina? ¿A qué hora carga esa vaina? Dios mío, está. Está bueno eso, está bueno eso.

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0: A ver, 7:56. Aquí andamos, porque aquí no se lo
1: digo. Mairena, ponete el beneficio de la duda. Sí. Beneficio de la duda, please. Saludos a los conductores de Casapela. Estamos aquí en espera que nos den un vehículo. Aquí en el Metro Centro.
0: Ah, pues están aquí. Yo pensaba que estaba largo, hijo. No, y cambiame esa canción y desde cuando aquí sentimiento agropecuario. Las noches del rancho con Erick, ahí está.
2: Suéltate Blackberry de Comando Tiburón.
0: Está bien. Ustedes saben que aquí nosotros a ustedes de una, de una manera. Es viejita, pero ya le vamos a dar. ¿Qué más va a hacer, pues? Padre Santo. 7:58 de noche, 7:58. ¿Qué onda? ¿Cómo está la jugada? Yo sé que estos días están difíciles, están tristes. Nos queda soportar el 15, hermano. 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

0: 8 más 14 minutos en la noche. ¿Qué es lo que es, mis niños bellos?
1: Hasta el 20, Mairena. Hasta el 20, Ramos Pablo. Ya te comenté.
0: Estas bromas, hermano.
1: Te prometí, Brokidon, si puedes, por favor. Estamos en vivo hasta las 5 y media de la mañana. Que nos vayan. Estamos de turno.
0: Imagínate, va hasta el 20. Si estamos aquí contando hasta el 15, no freguéis. Voy a salir con esa vaina, no, chiquito. ¿Vos crees que lleguemos al colapso mental?
2: Me puedes poner la música corrido, dale, bebé. De Trevor Clan.
0: 9 de la noche, ustedes saben, jueves y viernes, rolitas viejas, así, del tumpa tumpa, toda esa vaina. 9 de la noche, no me anden con más, yo no sé cuál era lo que era. Ya saben, jueves y viernes, y esto ya tiene más de, a ver, 16 años de estar fundado, ya saben cómo viene la vaina. Se hacen los nuevos, los de a peso. Ya mejor me voy con unas canciones para cólera. Tenía a mi ex para eso.
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2: Güey, perro, güey, perro. Regálame una rola, perro. Blanco, pantalón blanco, ya. Saludos para toda la gente de Acoyapa, perro, dale. Estamos en vivo, perro.
1: ¿Qué me dice? ¿Qué me dice? La sucursal del cielo, ¿qué onda? ¿Qué me dice la people en aquellos sectores, en aquellos lados?
3: Mi hermano Mairena, mi hermanito Mairena, ahí poneme por mi rol y buenas noches, mi hermanito. También me regalé por fin Machaldari, por fin. De enamorarme de ti, nunca, nunca, desde que te fuiste de ti. Mi hermano para de ella.
1: Ese es de Psycho. Si no me equivoco.
4: Oye, Mairena, detonate ahí, chambea de babón, dale que estamos en vivo con el Mairena.
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0: 8:37 minutos de la noche. ¿Qué nota, mi chiquito lindo? ¿Qué pasó? Saludos ahí para Alejandro. ¿Qué pasó, Alejandrito? Ya listo para chambear. Me dice, apenas entrar a turno. ¡Qué bárbaro! ¡Qué bárbaro, mi chatel! ¡Qué bárbaro!
1: Buenas noches, Mairena, desde España. Poneme, no tengo dinero de los Cumbia 15, ¿o qué? ¿Qué lo que es, mi loco?
0: No tengo dinero ni nada que dar. Pues si eso no suena aquí, loco. Me extraña la araña. Ocho para treinta y ocho minutos de la noche. ¿Qué onda? ¿Cómo va la jugada? ¿Qué me cuentan mis brothers los taxistas? ¿Qué onda en los recorridos? ¿Cómo están las calles? ¿Cómo están las calles? Todos sufriendo. Ya queremos cerrar los ojitos y que sea 15. La quincena está dura.
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0: Elena, tanto estamos esperando el billete que caiga y te vas al Mercurio a comprar y solo te quedas con la quincena, en los pasajes de la quincena que entra.
1: Palomo no insiste.
2: Eso no es nada. O sea, imagínate que ya debemos el aguinaldo. Los desmonto como le colamos. Y capaz no llegamos, pero ni a fin de año.
3: Buenas noches, compita. Póngase ahí las muñequitas. Un saludito ahí desde Puerto Viejo, Limón, pero 100% de Bluefield.

0: Pero sí, primero esos lados que Bluffy. Imagínate vos. Baby, quieres que la no he podido llegar a Bluffy.
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0: No he podido.
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0: Vale, la primera vez que probé el patí fue ayer en el cruce de
1: natural y con implante.
0: Que va para Guapiles, Río Frío. Tengo rato de no comer patí ahorita, que recuerdo.
2: Un saludo a la doctora Orozco que está de turno. Le mando un saludo, Santiago.
0: Está bien, pues saludo para todos los que estamos de turno.
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1: Retro time. 9:25 minutos en el jueves. Soportando. ¿Qué onda? Todo lo que me solicitaron canciones viejitas. A ver, ¿qué nota? ¿Dónde están? No los veo.

Nota que nota, Mairena. Estamos en vivo con la Tuani, mi hermano, en el Retro Time. Entonces vámonos con la combi completa. Chocha, Teta, estamos en vivo.

una chambación. Dale ahí, detonate con el bueno, el malo y el feo. Pero calde, el indígena, sí, en vivo, tú sabes. Estamos en vivo, Irena. Si no me pones Zona Gangster de Daddy Yankee Remix, soname, no le temas a él, de Trevor Clan.

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1: Tengo una punto 40. Tengo una punto 40. 10 de la noche más 12 minutos. ¿Cómo van, chiquilines? ¿Todo bien, mis niños? Está bien, pues. Oye, qué canción. No es por nada, no suena la combi completa porque no me acuerdo cómo es que se ve, cuál es el nombre original. Y eso que según de vez en cuando tomo creatina ahí para el cerebro.

0: Estamos, ¿cómo andamos? Pero bueno, aquí estoy complaciendo, aquí estoy dándole play a la rolita que ustedes me vienen solicitando con todo el gustazo del mundo. Ustedes saben qué es lo que es. Mientras yo la tenga a mano, con todo el gusto le doy de una, de valera. Así de fácil, así de sencillo. Tengo una punto 40. Tengo una punto 40. ¿Qué onda? ¿Qué onda? ¿Qué onda?
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Esta guitarra suena bonita. Es tu bamba negra, mami. Baby MC, el único que sabe del rombo tiqueo. El de la vaina. A ustedes, muchachones, están molestos conmigo.

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0: mayoría de nosotros los hombres sufrimos del mismo mal. 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
2: No hay cosa más linda que la adrenalina, bebé. No hay cosa más hermosa que vivir todo contra el tiempo. No hay cosa más linda. Ah, ya estamos. Ya. ¡Buenos días! ¡Muy, pero que muy! ¡Buenos días! People, o digo al otro, Pitbull, bienvenidos al Viernes de Sexo. Último de la semana, viernes 12 de junio de este 2026.
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2: Ya es fin de semana, cuerpo lo sabe. Ayer dimos previo a todo, claro. Obvio. Pero bueno, arrancamos la mañana y qué mejor manera de arrancarla. Primero, dándole gracias a Dios por este día que nos regala. Recuerde encomendarse a Él cuando vaya a salir, cuando vaya para la chamba. Pésimo, ¿verdad? Pésimo, sí, pésimo. No estoy convencido hoy yo. Que regrese con bien, que llegue con bien a casa. Y a darle duro este fin de semana, a darle duro este viernes. Escuchando Vacilón de la Mañana hasta las 8 en punto. Ya se saben el WhatsApp y si no, anótenos 7676-8271-7676-8271. En esta hora, los haraganes, los educados. Mira, no me han dado cámara. Me dan los buenos días. Pero antes de escuchar a los educados y a los haraganes, porque viernes, viernes de haraganes, viernes de sexo, te consulto. Mira, para mí hay una gran diferencia abismal. Y espero me lo tomen. Me tomen la palabra. Me digan tener razón, Z. ¿Qué prefieren ustedes por este viernes? Ahorita arrancando al chile. ¿Prefieren el mañanero o prefieren el rapidín? Para mí los dos son muy distintos. Sí, para mí los dos son muy diferentes. Porque el rapidín es como que te agarra contra el cacho e irte para el trabajo. El mañanero es el que desperta antes de que te vayas a bañar. Y rico. ¿Qué prefieren para este viernes? ¿El mañanero o el rapidín? Para mí es la diferencia. El que venga a decirme, no, se está que no sé qué. Está bien, no le voy a decir nada. Pero para mí hay una clara diferencia. ¿Cuál van a preferir en esta mañana?
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2: ¡Me voy con los educados! ¡Hello!
3: Buenos días, Zeta. Bendiciones a ti, toda la gente que escucha el vacilón de la mañana. En vivo, en vivo. Viernes de sexo de placa paca, de la casaca, de rata paca. Hoy me van a regalar ahí. Es más light. Estamos en vivo.
2: Es más light que todo lo que. Bueno, pues lo importante es que.
4: Yo, gracias a Dios, estoy bien.
2: Eso es lo importante.
5: Muy buenos días, Zeta. Espero que tengamos un excelente día lleno de bendición, justicia, su familia. Y cada uno lo escuchamos la mejor radio de todo Nicaragua.
2: Dale, bebé, dale, bebé, dale, bebé, bebedor, bebedor. Gracias por tu buenos deseos.
6: Buenos días, buenos días.
2: Buenos días. Zeta, dígame.
6: Negro, ¿qué pasó? Que Dios, papá Diosito lindo, hermoso, te cuide, te proteja y te bendiga siempre. A ti y a tu familia. Estamos en vivo,
2: dale,
6: mi rey, en vivo.
2: Así me gusta, dale.
7: Oye, loco, es que sería el mañanero rapidín, loco, porque vas a toda turca para el trabajo. Entonces,
2: no, no, no, no, no, no, no, tenés que elegir uno, bebé. Yo ya te aclaré la diferencia. En mi pensar, esa es mi diferencia. El mañanero es cuando vos te levantás tranquilo, ¿me entendés? Despertás a la otra, racatapun chin chin. Te bañas, bum bum, te va. Ese es el mañanero. El rapidín es cuando, hombre, como que no dio tiempo el mañanero. Véngase para acá, blu, blu, blu, y da. Y te va para el trabajo.
7: Uno rapidín en la mañana.
2: Dale, va al lado, pues.
8: Buenos días, buenos días, buenos días, buenos días, Zeta. ¿Cómo amaneciste,
2: vale, mi carnal?
8: Dale, que estamos en vivo, el mero papanero, el Father Black, la mera yuca del vigoró, la mera yuca de la sopa de mondongo, el locutor del pueblo. Salúdame a todos esos carnales que escuchan el vacío.
2: Loco, no mandé diciendo así al chile,
8: pero. Un saludito muy especial para el grupo de WhatsApp, los regazones Tuani, y para la tía Vivi de Managua, Nicaragua. Hasta Canadá, Bibi, good morning. Bueno, mi hermano, dice un dicho: el que madruga, Dios le ayuda.
2: Grande.
8: El mañanero.
2: ¿En serio?
8: Hay que madrugar para el mañanero para tener tiempo, ¿ya me entendés? Para hacer el placa placa, ñaca ñaca, raca raca, viernes de sexo. Opa. El mañanero, babanero.
2: ¡Ay, padre!
9: Buenos días, papanero. Mira. Yo digo que mejor es mañanero, hermano, porque como anda con todo el aliento de la morra y no me cito lo abajo para que toque la trompeta, vos sabés.
2: Oh, los hombres están prefiriendo, dijo aquel. Los hombres prefieren el mañanero. Oh my God.
10: Buenos días. Mi gordo hermoso. DJ Zeta, bendiciones, hermano.
2: Dale pues, delgada, sucia.
11: ¿Qué onda, Cetita?
2: ¿Qué onda? Cetita,
11: buenos días. Hoy es viernes de Chacalele. Oye, regálate ahí, Cetita, por favor, esta música para que tengamos un buen ambiente también ahí, Macaleña, por favor, hermanito.
2: Macaleña, pues qué sé yo qué es eso, hermano. Bueno, no sé cuál es, ¿me entendés? Pero pedime otra.
12: Buenos días, Zeta. Pues fíjate que yo no te puedo dar esa opinión porque yo ni mañanero ni rapidín. Pues, me tienen seco, me tienen más seco que el desierto del Sahara. Está más vivo.
2: De qué lindo esto, bro. Al lado.
13: Buenos días, DJ Zeta. Buenos días. Saludos para toda esa gente que escucha el vacilón de la mañana, Zeta. Dale, que estamos en vivo. Viernes de culiandanga, viernes de placa placa. Viernes de darle en el nudo de chimbomba.
2: Dale, ya vaya de vulgarcito. Él no puede vivir sin la vulgaridad.
14: Buenos días.
2: Hoy van el otro, vale.
14: Bendiciones. Más, lo que se prefiere, loco. Siempre el rapidín.
2: Con razón se viene rápido. Con razón. Ya todo tiene sentido. Ya ahora le voy a dar sentido a esta vida.
14: Buenos días, Cetita. Buenos días, hermano. Como siempre, vos sabés, el mañanero, hermano.
2: El mañanero.
14: Eso es lo más rico que puede haber, hermano.
2: Para los que vienen llegando, ¿qué prefieren para esta mañana, más en este viernes de sexo? ¿Qué es lo que prefieren? ¿Prefieren el mañanero? ¿O prefiero un rapidín? Quiero escuchar sinceridad de sus palabras, por favor.
13: Saludate al grupo de WhatsApp, Los Regazones, Tuani, que estamos reclutando gente. Solo manden su contacto y lo agregamos ahí, que armemos la bodeguera.
2: Dale, después le andan cobrando ahí. Pero cuidado.
15: Entregate a Cristo, vos perro viejo.
8: Parece, carnal, que dijo que ni rapidín ni mañanero. Pobre cosita fea. Solo se va a estirarse su país.
2: Oye, ay, padre. Enfoquémonos, chavalos.
16: ¿Qué onda, Santito? Se está Santito. Santito, rápido, hijo mío. Rápido y furioso, y vamos de allá, Santita.
2: Hombre, hay que admitirlo, ¿no? Si uno queda el rapidín es porque uno es flash, ¿no? Hay que admitirlo.
17: Buenos días. La mera yuca de la sopa.
2: ¿Qué pasa?
17: El mero chorizo del arroz.
2: Oye, el otro.
17: Forgot the motherfucking name. De la arroz a la valenciana. ¿Qué nota, carnal?
2: ¿Qué nota?
17: El mero papa negro. La mera yuca. La mera, el azote de todo el oriental.
2: Ya, hombre, aligerate.
17: Carnal. Y en mi caso, vos sabés que yo soy polvo de gallo, loco. Tiene que ser un rapidín en la mañana porque de mañana, tarde y noche siempre es un rapidín. ¿Cómo hago yo ahí, loco, en ese caso? Ya. Saludo ahí, loco, desde aquí hasta allá, saludo al fresquero en especial, loco, algún día vamos a aprender uno, oíste, fresquero. Y loco, yo no sé quién es esa señora, Mamacopo, hasta Canadá, pero good morning, sweetheart. I have never seen something like you.
2: Wow. Medio entendí no algo. Medio entendí algo sin vergüenza.
13: Pues Zeta, nosotros ya sabemos que vos sos rapidín, hombre, Zeta.
2: Yo nunca lo he negado, papi. Las cosas como son. Como que cuando uno es hombre, mi estimado fresquero, uno reconoce. La palabra hombre tiene mucho significado. Hombre significa reconocer las cosas, no ser un maricón. ¿Me entiendes? Andar presumiendo es ser poco hombre. ¿Me entiendes lo que te quiero decir? ¿O no me entendés? Eso significa ser hombre. Hombre es aceptar la verdad. Yo, escucha muy bien, yo soy un hombre que se viene rápido. ¿Cuál es lo malo? Las mujeres lo que están buscando. Pregúntale a una mujer, si quiere ahorita un hombre que dilate 10 minutos, no lo va a querer. Yo te apuesto que, mira, si yo hago una encuesta en la tarde, a las 3 de la tarde, todas las mujeres me van a decir que prefiero un mae que se venga rápido. Y vos salís perdiendo en este planeta.
18: Buenos días, mi hermanito y Zeta. Dios te bendiga, papanero. Bendiciones a todos los que escuchan el vacilón de la mañana.
2: ¡Tírela!
18: Oye, Zeta, yo sé que es rico el mañanero, el rapidín, pero el que prefiero yo, Zeta, es el del reconcilio, Zeta. Sabrocho.
2: ¡Hala! No viene al caso, pero te imaginas en la mañana reconciliarte si tiene razón el hombre. Está bien esa opción.
19: Otra vez esa pregunta, Zeta. No, hombre, como que ya no hay idea, parece.
2: Pobrecito, te he jodido. A ver, espérame, vamos a llamarlo. Este cree que me va a andar molestando. A ver. Vamos a ver si contesta el poco hombre este. Vamos a ver si contesta. A ver vos, reverendo sabio, ¿en qué parte yo he repetido esta pregunta? A ver, decime, dame fecha, hora, día, semana y en qué año.
20: Ya, hermano, pues si la otra vez no hice.
2: ¿Cuándo fue día, semana, hora y año? ¿Cuándo fue? ¿Cuándo? A mí háblame con evidencia y fecha.
20: Fecha. Ya, mi amor.
2: Se apagó el inversor. Así es esto, así se enfrenta a la gente. Así se le da a la gente, ¿oíste? Y para que te des cuenta, la pregunta que yo hice ese día, ¿cuál es el mejor polvo? ¿El de reconciliación? ¿El borracho? Esa fue la que pregunté, oíste, sin vergüenza. Esa es muy distinta.
21: Buenos días, papanero. La verdad, papanero, yo prefiero un rapidín, porque solo uno, dos, tres y me fui. Entonces, es mejor para mí ese.
2: ¿Está oyendo? Bueno, pues, dale.
22: Buenos días, Zeta. Feliz viernes, feliz día de placa, de chuquiteo. Viernes de quitar toda la semana laboral con un par. Hombre, ¿qué te puedo decir? Es mejor si es un rapidín. Y porque ese mañanero es mucho romanticismo, papá, demasiado romanticismo, mucho atraso, mejor un rapidín y mejor si con alguien que no vas a volver a ver. Dale, estamos vivos.
20: Pues Zeta, es mejor un rapidín que ser un pato.
13: Saludate al poeta ilustre allá que está allá en la Yusa.
2: ¿A dónde? ¿Quién?
13: Algún día lo vas a tirar el ceblón, ya no sabes, mi carnal. Con todos los poderes y las siete fe. Pobre mujer insatisfecha, no fregué. Una más del club, mala nota, ¿cómo la dejas? La dejas entera. Ay,
2: nada, está satisfecha. No se ha quejado por el momento.
14: Sí, porque hay más ideas ahí de decirle ese pendejo.
2: No me contestó, es que así es Raymond. Raymond cree que a mí me va a ganar, no me va a ganar. Él cree que no sé las cosas que yo hago.
23: Zeta, yo apoyo a ese que dijo reconciliación, loco. Qué rico, qué delicia, qué nivel, qué estadística, qué sabroso. Ricky. Reconciliación es buenísimo.
22: Zeta, y el brother ahorita que lo llamaste. Bluetooth device is disconnected.
2: Es que no me voy a decir nada porque sabe que yo no estoy diciendo la verdad. Este es loco. Este anda arriba, ya sabes de dónde.
24: Pues Zeta, está bueno que haya llamado a Raymond. Apagaste ese televisor, lo apagaste de un solo. Está apagado.
2: Este cree que a mí me va a ganar. ¿Cuándo? Decime cuándo fue. Es más, buscarlo ya en el canal de YouTube. Dale. Ya regreso mejor.
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25: Las 5:21.

0: Las 5 con 25 minutos.
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1: Para que sigamos con más en el Vacilón de la Mañana. 5:29. Quiero que en este momento... Bueno, el otro. Váyanse para ver nuestro estado de WhatsApp. Hay algo que me encontré en redes. Quiero soltarlo por acá en esta hora de la mañana. Y lo voy a dejar con una... con el signo de pregunta. Y a ver qué opinan los hombres. Dentro de poco se van a nuestro estado de WhatsApp. 7676871. Antes lo anterior y luego se van para el estado de WhatsApp.
2: Algún día, carnal, algún día. Oye, yo tengo la fe en Dios y las tres divinas personas.
1: Oye, vos.
2: Que vamos a encender ese porro, carnal. Ya he visto, yo hago el esfuerzo ahí, loco. Yo le doy, ay, pero lo que aguanto, loco. Ni modo. Pero ya me estoy bebiendo yo mi sopa de frijoles, ya sabes, el primer hervor. Me tomo una tacita y luego a ver si resuelve, ya sabes. Estoy haciendo también sopa de patitas de pollo, a ver si aguanto, loco, porque ni modo, pues. Pero yo hago el esfuerzo ahí, loco, ya. Pero yo le soy claro, loco, ya sabes. No le puedo mentir, pues, ya sabes, estamos en vivo ahí, loco.
1: Diablo.
2: Y claro, loco, algún día ahí.
1: Ya subió, llevaste tiempo con esto.
2: Ahí en Dios, en las tres divinas personas, carnal.
1: Dale.
3: Pues Z, ese que llamaste, el maestro se sintió como un niño regañado. No hay nada que decir.
1: Es loco. Yo le voy a decir algo. Si ustedes no tienen nada que opinar, no opine. No opine. Si no maneja el tema, tranquilo, no opine. Tranquilo, nadie es perfecto en este mundo. Solo el que está ahí arriba, el que nos da vida. Listo, no le cuadro, no opine, tranquilo, relajado, nada va a pasar.
4: Oye, Z, para esos dos que van a fumar hierba, pero copalta, copalta.
1: Oye, el otro sin vergüenza. Vámonos ahorita. Me he encontrado algo en redes sociales, pueden verlo en el estado de WhatsApp y escúchelo bien. Lo pueden ver mejor en el estado de WhatsApp. Dámele play, baby. Y solo quiero hacerle unas preguntas.
5: A veces las mujeres nos complicamos porque queremos. Si usted tiene un marido tóxico que le pelea mucho, mámeselo. No, que eres muy tóxico, mámaselo. No, porque yo no puedo ni subir una foto que él, mámaselo. No, que yo salgo cuando la amiga, mámaselo. Esa es la solución, mámaselo. Y tú verás que él te deja de pelear. No te va a joder.
1: Ahora les pregunto a los hombres, con la sinceridad en la mano, ¿esa es la solución para que nosotros seamos felices? Si nosotros los hombres somos celosos, por no decir tóxico, si nosotros los hombres cuidamos que es lo mío, para que se nos baje eso, ¿lo que dice la señorita es verdad, sí o no? ¿Esa es la solución que puede dar la mujer a nuestra vida y nosotros la dejamos en paz? Quiero que me lo digan ahorita, al chile. 767689, decilo vos, baby.
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1: ¡Ah, o no!
6: Pues Z, Raymond parece que no es oyente, no capta los segmentos, loco. La vez pasada vos dijiste, ¿qué prefieren? ¿Tres polvos de 10 minutos o un rapidín? Pero no es el mismo segmento. Este Raymond es caballo.
1: ¡De viaje! ¡Ay, déjalo! De ahora en adelante, ignorado.com.
6: Así es, mi ilustre ingeniero de segmento.
1: Ajá.
6: Está en toda la razón esa chica.
1: Tiene la razón, esa es la solución para que un hombre no pelee, para que un hombre no reclame, para que un hombre no ande diciendo ni celando. Esa es la solución. ¿Están seguros?
7: Zeta, vos sabés que Raymond no tiene un perro que le ladre, entonces no puede hablar de ese tema. O sea, ¿cómo le vas a preguntar a alguien que no echa su polvo? Lo más que lo hace, a ver si preguntarle un pajazo en la mañana, a ver qué onda.
1: No, chanchada, eso no se pregunta. Pero tenés razón.
8: No, Frey, estos dos más, que hoy, que algún día, que yo le rezo a Dios.
1: En cochón.
8: No sé cuándo. Esa sería. Dame tu amor, brindemero. Contestando a tu pregunta, sí, esa es la solución a todos los problemas.
1: Ok, ok.
8: Pero lo que te iba a decir es que esa muchacha que sale ahí es la razón por la cual hicieron la canción de Ella viene, mamá.
1: No la pensé.
8: Mamona de viaje.
1: Cállate, no seas vulgar. Yo pasé el video porque ni modo, pone agarrada. Pero hay mujeres que dicen, hablan de que el hombre solo piensa en eso. Pero están oyendo una de sus especies. De que si el hombre es tóxico, que si el hombre trabaja, que si el hombre vive estresado, si el hombre te dice, ¿por qué vas a salir de ese lado? ¿Por qué vas a salir con tu amiga? ¿Ya vieron cuál es la solución para que todo fluya? El hombre no pide dinero. El hombre no pide prendas. El hombre no anda pidiendo cosas banales. El hombre pide algo sencillo para ser feliz. El hombre pide algo para estar contento y para que vos tengas, entre comillas, la libertad de poder disfrutar de tu día a solas. Porque todo cambia. Porque estamos a poner este ejemplo. Todo cambia cuando una mujer recibe aquello, ¿verdad? Todo cambia cuando a una mujer en la mañana le da ese amor, esa comprensión y esa ternura. Hay un humor criminal en esa mujer que vos decís, ¡wow! ¡Qué admirable, mi jaña! ¿Cómo anda hoy?
4: Todas estamos respecto a ese tema, que si nosotros estamos, ya sabes, bien encabronados. Ajá. Y que la hembrita, para que nos esté relajado, nos tiene que dar un buen glo-glo-glo. Así es, yo tuve una jaña que se llamaba Tatiana.
1: Ajá.
4: A cada ratito la madre, como ternerito, y te jalando leche.
1: A la grande, calmáteme, chavalo, calmáteme. Calmáteme. Calmáteme, relájateme. El problema es de que uno tiene que decirle a la mujer cuando uno necesita, o ella tiene que suponer que haciendo eso uno es feliz. A veces la mujer me impresiona cuando dice, nosotras tenemos un sexto sentido. Ahí le falla el sexto sentido, amiga. Porque si ahorita en este programa te estamos dando luz en este viernes de sexo, y te has dado cuenta de por qué tu hombre a veces camina como medio tóxico, medio celoso y medio enojado. Aquí te estamos dando la luz de que esa es la felicidad del hombre. Pruébelo, implementelo, suéltelo, déjelo liberar.
9: Oye, Z, cuenta si te lo mamó un tostoncito, cuenta.
1: ¿Qué dice el pueblo? ¿Qué dice el pueblo? Escuche muy bien la pregunta del varón.
9: Oye, Z, cuenta si te lo mamó un tostoncito, cuenta.
1: Yo le voy a preguntar directamente, déjame buscar acá, a Eddie Baquedano. Eddie Baquedano, busqué manejar en ese gremio, ¿cuenta o no cuenta? Sinceramente, ¿cuenta o no cuenta? Solo decime sí o no. 7676. Oh, maldita pregunta, este bárbaro, loco. Esa.
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1: Esa es una pregunta desgraciada, ¿viste?
10: Oye, DJ Z, buenos días. Pásame el número de esa jevita.
1: No puedo.
10: A ver,
1: no puedo.
10: ¿Qué pasa?
1: No puedo.
11: Z Sensei, no es que le falle el sexto sentido, sino que simplemente le vale V, ya sabes. Te hace la magia, normal.
1: ¿Y pero cómo yo tengo que saber de que ella necesita eso? ¿Cómo tengo que saber yo? Porque eso llegan a decir las mujeres, papi. Puede ser que tengas razón. No te voy a quitar el beneficio de la duda. ¿Pero por qué yo tengo que saber y ella no?
7: ¡Ah! Zeta, yo nunca he estado con un totoncito, pero glo-glo-glo-glo, Zeta. O sea, que tapa su anima, tapa quien desea.
6: Mi estimado, no cuenta, mi hermano, no cuenta. Porque no es lo mismo el olorcito pescado que el olorcito manjol. No cuenta, no es válido.
1: Ve, hombre, de repente como que sale su chancho aquí, lo. A ver,
8: no cuenta si te lo hizo un tostoncito, porque, mira, a diferencia del tostón, la mujer no tiene lo propio para practicar, vos sabés, y el tostoncito sí, si es flaco y se alcanza, él practica ahí, él sabe que cómo raya y cómo no raya y cómo le puede hacer, el movimiento lingual y todo eso, entonces no cuenta, cochino.
4: Pues Zeta, vos no le agarraste el viaje al brother. Te estaba diciendo si un tostoncito es válido. Lo que pasa es que el mae, él es el tostón y él es el que hace lo glu, ¿ya me entendés? Por eso te está preguntando, para que vos le dé la aceptación, jodido.
1: Andrés, en serio, Andrés, vos diciéndome esa, esa onda, Andrés. En serio, no, hombre.
12: Zeta.
1: Oye.
12: Eso es una confirmación de que nosotros los hombres somos sencillos, como dijiste, no pedimos grandes cosas, más que solo comprensión y cariño, un buen glu-glu y va de viaje.
1: A huevo.
12: Mientras que la mujer es más complicada. Tienes que darle siempre algo material, entonces eso significa que la mujer siempre tiene su precio.
1: Lamentablemente sí, lamentablemente la mente hay que despejarla, dijo el Dembow. Y sí, tenés razón. Ustedes no han notado que cuando una mujer está de tóxica, está de brava, ¿cómo uno la llega a contentar? Te lo voy a poner así fácil. Un ramo de rosa y un par de chocolate. Te puse algo sencillo. Eso conlleva plata. Cuando ya es un nivel de problema más, va subiendo la cosa. Ya puede ser algo más material, qué sé yo, entre comillas, una cartera. Entre comillas, puede ser una salida. Si tu mujer es tóxica, celosa, peleonera, esas son las soluciones. La solución del hombre no. La solución del hombre es que si está enojado, y entonces, papi, sobre. Ah, oh. Ese hombre le cambia la cara, loco. Ese hombre, por favor.
13: André, agáchate ahí.
1: ¡Ey!
14: Buenos días, Zeta. Desde mi punto de vista.
1: De un ciego.
14: Para relajarse, quitarse el estrés. Sí, sirve un poco. Pero para que se quite lo tóxico y dejarla salir negativo, en el momento uno está tranquilo, pero ya porque pasa la excitation, todo cambia.
1: ¿Todo cambia?
14: Va de vuelta guardado.
1: ¡Hala!
4: Es que Zeta, es que está peor la pregunta que hizo el brother, loco. Estamos hablando de esas hembritas. ¿Dónde vamos a comprar una hembrita con un tostón? Jamás ni nunca, loco.
1: Dale pues, Andrés, dale.
3: Parece que está diciendo ahí del tostón: entrégate a Cristo, basura.
15: Zeta, un buen go-go, una buena descargada de chimbo y un buen barquito de comida y a dormir. Qué bárbaro, Zeta.
1: Oigo el otro, ay, padre.
16: Antes que todo, buenos días. Buenos días. Con respecto a lo que dijo mi estimada dama, estoy en lo correcto con ella, porque no hay nada más hermoso, loco, que cuando una persona viene enojada de su trabajo, no hay nada más placentero que en una mujer y ocupe sus glándulas mamarias para poder succionar lo que es el reproductor masculino. Bueno, el aparato reproductor masculino, ahora sí me corregí.
1: Va.
13: Pues está, ahora están atacados con el tostoncito. Seguro ellos ya se comieron su tostoncito y los más están haciéndose el macho alfa aquí. Dale, va al lado.
1: Dice un dicho, mal dicho, que yo he oído, que hombre que no se ha tirado su tostoncito no es hombre. Me han dicho. Sí, me han dicho.
17: Oye, Zeta, ponete ahí con sonido, mi carnalito.
1: Va. Dale, sobre. Raymond, de aquí al lunes o de aquí al fin de semana, conmigo no conté, ¿oíste? Ni me intentes mandar notas de audio, ¿oíste? Hasta que me pidas perdón. No contés conmigo. Vas al lado. Y no son dolores, son realidades y verdades lo que te dije.
8: Oye, ese animal, que la mujer utilice sus glándulas mamarias para succionar el miembro masculino. Qué bruto que son las glándulas mamarias. En todo caso serían los senos, animalito de la creación.
1: Ay, déjalo, hombre, déjalo que fluya.
16: Zeta, vos te consideras hombre. Y si te consideras hombre, muchacho, es porque has probado tu tostoncito. ¿Sí o no? Y complaceme con, si es posible, descontrol de Daddy Yankee. Si no la tenés, lo bumba.
1: Maldito.
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19: Las 5:43.

0: Las 5 y 46 minutos.
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0: ¿Qué me dicen los seres perfectos y sencillos? ¿Qué me dicen los seres perfectos y sencillos en esta mañana? Ah, y buenos días para las mujeres. Ah, mentira. Ah, hola, buenos días.
1: Día, Zeta. ¿Qué dice Zeta? Zeta, una rolita ahí, Zeta. Ella viene de mamá, no la bese, no la bese.
0: Son de mañana, pero gran viuda. De mañana,
2: ¿eh? Hey, para ese maldito que me corrigió, muchísimas gracias, mi estimado

0: Caballero, usted sabe que yo ahorita ando entre dormido y despierto, un ojo lo ando abierto y el otro lo ando cerrado, pero aquí andamos en la chamba, chelo.
1: Dale, loco, está bien. Qué bonito lo bonito este. Bueno, para cambiar un poco el tema ahorita, le he preguntado a los oyentes, ¿con qué tipo de persona no trabajarías? ¿Con qué tipo de persona a usted no le agrada trabajar? ¿Cuál es el tipo de persona que usted dice, es difícil que con este yo me lleve bien? ¿Es difícil que con este tenga algo, una conexión en el trabajo? Tampoco te estoy diciendo que seas mi pepito lindo en el trabajo. Pero, ¿con qué tipo de persona no trabajarías? 7676-8271. Quiero saber con qué tipo de persona usted no trabajaría. No dicen never, pero ni modo, toca. Toca convivir. Por ejemplo, a mí no me gusta trabajar con aquellas personas que se creen que tienen preferencia y no la tienen. A ver, me explico. Porque tratan bien al jefe, ellos no pueden hacer esas cosas. Ay, ay. Porque son así, que conocen al jefe por algún familiar. Ay. No tenés preferencia, perro. Que se creen intocables. Ahí es la palabra, que se creen, que no le pueden decir nada. Yo no le puedo decir nada porque me meto problemas según él.
2: OEZ, un saludo para el elemento que anda en los abiertos. Estamos en vivo,
1: Dale. No te odies, hombre.
3: 98.99% de la gente te va a decir con en un sapo.
1: No. Te voy a decir algo, hombre, güey. No solo existen ese tipo de personas. Está el haragán. Está el mae que no llega a hacer nada al trabajo. Que llega tarde y sale temprano. Que agarra un papel, escucha bien, allá en la oficina y anda disque disimulando y caminando de lado a lado. Con ese tipo de personas no me cuadra trabajar. Y gana igual que uno, y cuidado, gana más que uno. No hace nada. Imagínate que ahorita que está el mundial, solo llega a ver el mundial al trabajo.
4: Buenos días, amor, buenos días a todos.
1: Buenos días, mi vida.
4: El tipo de persona con que yo no trabajaría es la persona que la ponen en un puesto de supervisora o de algo así y se cree más que los dueños.
1: ¡Ah! ¿Estás viendo? Es cierto.
5: Zeta, ¿sabes con quién no me cuadra trabajar, Zeta? Detesto trabajar, loco, de verdad que sí.
1: Oye, vaya.
5: Esos malditos peruanos, loco. Esos sí son envidiosos, tapudos, sapos, de todo lo tienen, hermano.
1: En serio, va. ¿Con qué tipo de persona no les gustaría trabajar? ¿Con qué tipo de persona? Esa sinvergüenza, no, hombre, cálmate. Y decimos, no, yo no trabajo con estos. Hay un tipo de persona también que no me cuadra trabajar. Más esas añitas que por ser linda, por ser guapas en el trabajo, no hay que decirles nada. Sí, solo porque son lindas. Ya me ha tocado, ¿oíste? Te discriminan las desgraciadas.
6: A mí no me gusta trabajar con el sabelotodo, con el que todo se lo sabe, todo puede, ese tipo de persona.
1: Ese loco, tipo sos vos.
6: Pastel.
1: Ese tipo sos vos. Ajá.
3: No fregué, yo pensé que va a quedar, no iba a decir. A mí no me gusta trabajar con gente fría, con gente que no se mueve, que está toda tiesa ahí acostada. No fregué, en una cama, esperando ahí a que uno llegue. No fregué, ese tipo de gente no me gusta trabajar.
1: No, el hombre tiene los pies sobre la tierra, cálmate.
5: Zeta. A mí no me cuadraría trabajar con el tipo de personas que son bien farsantes, ¿sabes? Todos tienen lo más caro, lo mejor, lo más bueno. Y a la hora de la hora no tienen nada, pero solo son fachentadas.
1: Sí, hombre, el fachento del trabajo. Hay un problema con el fachento del trabajo. El fachento del trabajo cree que él anda cosa única. No se puede ensuciar en el trabajo, porque como es fachentito, ¿ya me entendés? Es cierto. Hay un gran problema con esa gente.
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1: ¿Con qué tipo de persona no te gustaría trabajar? No solamente existe el sapo. No solamente existe ese tipo de persona que te llega a vender. No solo con el jefe, te llega a vender con los amigos. Luego está el tipo de persona que no me gusta trabajar, como el pesimista, que todo es negativo para él. Es más, él ya tiene un segundo trabajo, él tiene un trabajo bajo la manga, por si ya está cansado de trabajar, y te lo vive diciendo. Es más, él te está metiendo cizaña para que vos renuncies y él quedarse con tu puesto. Con ese tipo de persona no me cuadra trabajar a mí. Que aquí no pagan nada, que aquí no motivan. Mira cómo está la oficina, hay que remodelarla. El maestro se cree arquitecto, diseñador, se cree. Y aquí solo le dan real al otro mae, aquí uno hace mae, mira que yo llevo 15 años y que no sé qué. Imagínate que aquí solo negatividad habla. Tal vez aumenten un poquito el salario. Sí, pero no funciona. Es poquito, mañana te aumentaron 400 pesos. No estoy hablando de nadie, no. ¿De un ex trabajo? No, tampoco, no.
2: Buenos días, salud y bendiciones, DJ Z.
1: ¡Démela!
2: A mí no me cuadra trabajar con ese tipo de maya, ¿sabes? Que sabe hacer todo, pero cuando ya uno viene y hace lo que él hace, tal vez lo supera y los maes se ponen malos. Ya los maes se van a quemar, ya los maes comienzan ahí de loco.
7: Yo también no me cuadra trabajar donde solo hay mujeres a veces, loco. ¿Sabes por qué? Porque las madres, vos sabes, siempre andan seduciendo al que anda de jefe.
1: ¿Andan seduciendo?
7: Para las madres arrocharte el piso y darle el trabajo que al hijo, que al primo, que al sobrino, y lo mandan a la gávera uno. Ese es un punto. El otro es que como son mujeres, no le puedes meter un par de cachimbazos, ya sabes, mientras...
1: ¡Oh, caballo! ¡Oh, bárbaro! ¿Qué? ¿Qué audio más ñarra acabas de mandar vos, oíste? ¿Qué audio más ñarra?
8: ¿Estamos en vivo, Papá Negro? No, hombre, Papá Negro, no estoy hablando de Tilín, hombre, vas a tener problemas.
1: Yo estoy hablando de ex trabajo. ¡Ah! Ya sé quién es este David Galeano, ya sé quién es. ¿Qué me puede esperar de David Galeano? ¿Qué me puede esperar? Lo peor me puede esperar. Que todo lo que manda, que todo lo que dice, literal, mi hermano, literal. Qué bueno saber. Este es el tipo de trabajador cizañoso, fíjate. Que uno está hablando de otro, de vidas anteriores, y él viene y ahí nomás te mete en problema con lo del trabajo. Esa gente que es así con cizaña, hay que apartarle del trabajo, ¿oíste? No hay que dirigirle la palabra, ni el buenos días hay que dedicarle. ¿No han notado que uno tal vez está contando anécdotas? Sí, está hablando de tal madre ahí. Solo, así viven. Metiendo con las personas que meten cizaña en el trabajo. Horrible.
9: ¿Sabes con qué tipo de personas no me gusta trabajar? Que delante del jefe son chambeadores. Y detrás del jefe son haraganes.
1: Sí, de apuñadas, sí, así son.
10: Un saludo especial para el señor de la bufanda. Juega, Galeano, mamala.
1: David Galeano, ¿cuál Gali Galeano? Ay, Dios mío. Próxima hora viene Tiliga, sale Luisito con más del vacilón de la mañana.
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14: Las 6 y 2 minutos.
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0: Las 6:07 minutos.
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1: Loco, me acabo de dar cuenta de que yo soy pobre. ¿Cuál pobre? Por Dios, eres el yo.
2: ¿Por qué?
1: Porque ahorita que ustedes estaban diciendo que al pobre no le luce, tener perfumes caros, dice mi señora, a mi esposo sí, y la quedo viendo yo, y está diciendo pobre.
2: Normal.
3: Buenos días, Lone.
4: Todos somos pobres aquí.
3: Pobre, salir a comer a un restaurante caro.
2: Claro.
5: Oye, ay, chaparrita, ¿qué onda?
2: ¿Qué onda?
5: Decir las cosas y después te contradecir. ¿Cómo es eso?
4: ¿Cómo
5: así? No le luce a los pobres andar cosas finas. Y ahí me decís que te gusta andar fino y sos pobre.
2: ¡Ala, cala!
4: Amor, pero es que es la percha. ¿Qué quieres que yo haga? Yo soy pobre, pero tengo.
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6: las 6:14 minutos.

0: Fin de semana, paleta, paleta, dame paleta.
1: Atrapada.
0: Ayuda.
2: Bueno, feliz. Dale buenos amigos.
3: Bueno, feliz viernes 12 de junio, segunda jornada hoy del Mundial. ¡Anda loco! Ayer pensé que no iba a ganar Corea del Sur, pero la hizo. Sí, al final de cuentas.
0: Me la pegué mi pronóstico 2-0, dije, pero metió uno República Checa.
3: Ahora májate vos. Sí. Ahí está, hombre, ahora el gurú.
0: Claro, mira, que lo tengo anotado.
3: Deja a Hammer Duarte.
0: Chanchada.
3: Sí, ¿cuál es el nervio, chavala? ¿Eh?
4: No, yo no.
3: Déjame ser. Dicen. El que tenga miedo a morir, que no lo haga. Hay gente que nacimos para recibir los tiros.
4: Y después no los aguanta.
3: Pobrecita, no, man.
4: Hoy es Día Mundial contra el Trabajo Infantil, señores.
3: ¡Ay! También, importante, esos padres.
4: Sí. Día Internacional también del doblaje.
3: ¿Del doblaje?
4: Para los que hacen imitación de voz.
0: Ok.
5: Hola, amigos, soy Mickey Mouse.
4: Eso, o bien pues el doblaje de...
0: me la sabe quién.
4: Ajá. Bueno, solo eso para hoy.
3: Solo eso, doblaje y días de
4: contra el trabajo infantil.
3: Contra el trabajo infantil. Yo creo que vamos a seguir trabajando en esa particular.
4: Mira, Google tiene y en rosado fucsia lo del mundial.
3: Claro. ¿Qué tiene que ver el rosado con el mundial?
0: Ni idea.
4: No sé, pero está salvaje.
2: ¿Qué tiene que ver el traje de Shakira con el mundial?
3: Te estoy preguntando yo.
0: Oye, Shakira llegó ayer, vos.
3: Pues dicen que es mentira.
2: Hay mucha polémica respecto a esa onda de que dicen que la gente se está creyendo que no era Shakira.
0: Es su análisis.
3: Era Shakira, tenía un tercer ojo que yo nunca le había visto a la Shakira.
0: Y unos cachetotes que jamás
3: se había. Y andaba imperactiva, como que se había, que no se había desparasitado. Sí, andaba la madre.
2: Y otra parte, la parte de las caderas. Yo me fijé en lo que tenía ese detalle. Oh. O sea, no. No es lo que. O sea, lo que vos mirás realmente en. Quizás la mata dieta o está. O ya está roco, no, la osa, ¿ves?
3: Ya, no, pero, o sea, Shakira, se le pega más lo vieja, ¿me entiendes? Pero se miraba diferente ayer.
0: ¿Cuántos años tiene Shakira?
3: Casi los 50, ¿cómo que cuántos años
4: tiene? 50 y pico tiene,
3: ¿eh? Sí, ya está vieja.
0: Ya está jodida,
3: ya está roca.
2: Está roco, no, la.
0: 49 años del 77, ¿eh?
3: No, te estoy diciendo.
0: Pero sí, ayer
2: para el quinto piso.
3: ¿Estás viendo y no ves?
0: No ves, correcto, ya lo dijiste, hermano. Pero sí, ayer fue bonito porque no solo cantó ella, cantó también Los Ángeles Azules.
3: Creo todo. Que Maná le se la llevó a de calle.
0: Maná se la llevó también.
3: Manolo no, Maná.
0: J Balvin, Ryan Castro también estuvo, por ahí estuvo el Alfa.
3: Loco, pero, Belinda, en serio.
0: Belinda también.
4: Cantando.
3: Cantó con Ángeles Azules. Sí, ayer.
0: ¿Quién más estuvo por
4: digamos
0: ahí?
4: Digamos, bueno, los más destacados de México, pues.
0: Ajá. Sí, porque son los anfitriones. Así
3: que... Ah, bueno, el himno de México lo cantó Alejandro Fernández.
0: Sí.
3: Espero que se haya lavado la lengua esta vez. Estaba implicado en...
0: Muchas cosas.
3: Sí, en polémica que tenía la lengua, pero tremendamente sucia.
0: No, ahí va sacando a pecho el más en redes sociales por la historia que él marca de todo lo que ha participado México. Y él se sintió orgulloso de ser mexicano.
2: Pero respecto a eso de lo que decimos, Dilín, había leído también que se ponen una hoja de coca.
3: También.
2: Justamente para aguantar más.
4: ¿Qué cosa?
2: En la lengua. O en el cielo, en la lengua. En el cielo, en la boca. Supuestamente.
3: Sí, lo que mira la serie de Teletubby no puede estar. Puede participar mucho del tema, la verdad.
2: Diría yo, voy a probar
3: esa onda
2: de animación.
3: Sí. Bueno, resumen del día de ayer. La primera jornada, México-Sudáfrica. La verdad, estuve decepcionado. Estoy decepcionado porque yo quería que perdiera México, pero ganó. Lamentosamente. Y para la historia. Tres tarjetas rojas sin ir al bar. Directa. ¡Pum! Tome. Váyase a la calle.
0: Y el fluido inglés del árbitro Sampaio.
3: Oh my God. Ese Sampaio. Enano para ser malo, ¿oíste? Sí.
0: El fluido inglés.
3: Enano para ser malo. Yo no creo que Sampaio lo vuelva a ver yo. Tal vez en esta fase, pero ya a partir de los 16avos y cosas así, no lo vuelvo a ver yo a Sampaio.
2: Para mí estuvo más entretenido la segunda jornada.
0: De Corea del Sur.
2: Corea del Sur, República Checa. Sí. Yo no sé por qué dicen cheque, loco, ahora. ¿Por qué pasó ahí? Me quedé yo con esa onda.
3: Cheque.
2: República y cheque.
0: Bueno, que yo sepa República Checa. Toda la vida lo he conocido.
2: Toda la vida lo he conocido. Así.
3: Los Terian de hoy en día, o sea, siempre le cambian los nombres.
0: Tener razón.
3: Normal.
0: Bueno, esa es la jornada del grupo A. Hoy juega el grupo B. Hoy a la 1:00 p.m, Canadá-Bosnia. Eso es a la 1:00 p.m. Y luego se inaugura el grupo D con, Estados Unidos-Paraguay.
3: Paraguay.
0: Es a las 7:00 p.m, para que sepan.
3: Hoy dos partidos nada más.
0: Sí, dos partidos
3: van a ver.
0: Dos partidos
3: igual.
0: Dos partidos van a ver. Estaba chequeando y después el fin de semana ya se sabe, pues, que es Brasil-Marruecos. Marruecos, Haití.
3: Sábado.
4: Vos dicen que hay un árbitro nicaragüense.
0: Eso van a estar en el bar. Dos van a estar.
3: Hay una muchacha y un muchacho.
0: Sí.
4: Alegrísimo.
0: En representación de Nicaragua.
3: En representación de las gatas. Ahí van a estar cagando.
2: El domingo no hay juego.
0: No hay.
3: Ay, qué triste. El lunes. Hay volvo lo que va a haber el domingo entonces.
0: ¿Cómo no? Domingo 14, Alemania Curazao. 11 de la mañana.
3: El alfa.
0: Sí. Y Costa de Marfil, Ecuador. Domingo 5 de la tarde.
3: Bueno.
0: Ahí lo tenés.
2: 14. Bueno, jornada futbolera.
3: Bueno, predicciones para el día de hoy.
0: Predicciones, Canadá-Bosnia.
3: Preguntémosle a la experta, por favor. Canadá-Bosnia, marcador, por favor. ¿Cómo va a quedar el partido?
6: ¿Cuál sería bonito?
4: Pero porque usted me vulgarea.
3: Nadie te vulgarea aquí, vos sos la que sabés.
4: Yo no sé nada.
3: Vos sos la mujer de la sapiencia.
0: Pero dale, hombre, que se escuche bonito.
4: Canadá, pues.
0: ¿Cuánto?
3: ¿Cuánto?
0: 1-1-0-0.
4: 2, Canadá.
3: 2-0.
4: 2-0.
3: Ok, y el otro partido es
0: Estados Unidos-Paraguay.
3: Ay, ese es bueno, Estados Unidos-Paraguay. ¿A quién le vas y cuánto queda?
2: ¿Cómo se escucha bonito?
4: Paraguay. Escucha más bueno que el. No sé por qué, pero algo me dice.
3: ¿Está bien? ¿Cuánto queda?
4: No sé, tal vez. No es que es lo mismo, pienso. Es que como están casi.
0: 1-1, 3-0.
4: 1-1, pues.
3: Estados Unidos está para acá y Paraguay está para acá.
4: 1-1.
0: Están iguales. 1-1.
3: 1-1.
0: 1-1.
3: Dele predicciones a usted. Que no ha pegado ni una.
0: Pegué Corea, no estoy inventando.
2: O sea, no me digas.
0: Canadá-Bosnia. Se la voy a dar a Bosnia, pues 1-0.
2: Empate, 1-1.
0: Y Estados Unidos-Paraguay, Estados Unidos, 2-1.
3: A Estados Unidos, entre Paraguay. Paraguay. Sí. Ok.
0: ¿Sabes por qué le metió 4 a Nicaragua?
3: Está bien, yo se lo te digo.
2: Ahí se la lleva Paraguay 1-0.
3: 1-0.
2: 1-0.
0: ¿Su pronóstico, maestro?
3: Bosnia y. ¡Hala! Está difícil Paraguay, Estados Unidos, pero. Creo que me voy a decantar por Paraguay.
0: ¿Paraguay?
3: Por la mínima o 2-0, una cosita así. Y ya. Normal.
2: Eso cada vez.
3: Está peligroso, está peligroso.
0: Va a regar por la yusa.
3: Así que disfrute, mujer, de libre a su marido, que disfrute del mundial. Más de un mes disfrutando, parece reality, la verdad, pero. Nada.
0: Recuerde, mujeres, que esto es como cuando viene su menstruación. Cada 4 años.
3: Cada 4 años, así loco.
4: Es. La menstruación no viene mensual, no tiene comparancia, como decís vos.
0: No entendiste, ¿verdad?
4: No.
0: Tenés que soportarnos cada 4 años. Así como nosotros le soportamos cada mes a ustedes.
2: Eso. Por favor, que no se les ocurra que la hora que esté el juego manden a comprar algo a la venta.
3: ¡La tortilla!
0: ¡La cuada!
3: ¡La tortilla!
2: Favor, ¡empatía!
0: Amor, la bebida.
3: ¡Tortilla!
0: ¿Sabes qué? La bebida se nos olvidó.
3: Maldita
0: sea. Comenzando el partido, no fregué.
2: No comenzaba el juego, no te dice nada.
3: No.
2: Cuando ya estás instalado,
3: ahí. Ya, sí. Ahí la tortilla. Andan del colchón a comprar la tortilla. Bueno, en otro orden, ayer dieron Cristiana Sepultura a la mujer que fue desvivida en un motel aquí por Masaya. Uh-huh. Luego en Chontales capturaron a un energúmeno que otro loco que casi palma a su mujer con una arma blanca. En Nueva Segovia, motociclista perece al ser impactado por camioneta en Murra. Nuevo para mí ese. Ese.
0: Murra.
3: Ese Murra.
0: Murra. Sí,
2: Yo sí lo he escuchado.
4: Pero mira vos, ¿te has fijado que son los departamentos estos femicidios?
2: Está violento los departamentos.
3: Sí. Está horrible.
2: Pero lo que decía yo, parte de la educación. O sea, si no tenés control también, o sea, nunca te han hablado de no ser impulsivo, nunca te han inculcado de que bueno, es malo pelear, así, plano, es malo pelear, no peleé. O sea, pero si siempre ya sabes. Todo responde, plan machete, plan piedra, plan violencia, o sea, siempre vas a crecer así.
3: Uh-huh.
4: No, y el ejemplo lo tienen siempre, porque allá todos te recetan machete.
2: Machete.
4: Sí. Entonces, señores, hay que preocuparse a buscar cómo educar bien a sus hipotes para evitar esto.
3: Ya no estamos en los tiempos de antes, ya hoy todo es...
4: Parte de la educación
3: de
4: ahora.
3: Denuncia y ya está. Deje ese hombre.
0: Deje el miedo.
3: Busque y ya. No porque, pasa nada.
0: Porque yo sé que la mujer es que me da miedo.
3: Ni menos ni más.
0: Yo entiendo, pero hay que tener el valor y agarrar y buscar apoyo. Pero un apoyo verdadero. No esas amigas que están en los momentos de risa, pero en esos momentos difíciles donde tal vez está recibiendo acoso, amenaza, busque a alguien que realmente lo apoye. Eso es muy importante.
4: Recuerden, ¿verdad?, que nadie le pertenece a nadie, señores.
3: Totalmente.
4: Nadie, ni hay que ser codependiente de nadie. Mm. Nacimos separados.
3: ¿Qué queda? Por agarrar una botella dentro del carro, acá en la estatua de Montoya.
0: ¿Quién fue el inteligente?
3: Una muchacha de 27 años. ¿Ah? Se le pegó la chancleta y ¡boom! Se fue a estrellar. 27, Dios, por agarrar una botella.
0: ¡Qué barro!
3: Sí. Un joven de 27 años se distrajo recogiendo una botella, luego la sandalia se habría pegado en el acelerador, lo que provocó dicho accidente.
2: ¡Qué barbaridad!
0: Tenía que ser. Sin ofender
4: las cosas más bananas.
2: Están pasando unas cosas actualmente.
4: No, hombre.
2: ¿Qué te quedamos, hombre?
3: Bueno.
4: Pero tiene sentido, fíjate.
0: ¿Qué?
4: Eso es lo de la muchacha.
2: No, claro, puede suceder. Sí. Imagínate, yo un día estaba lavando el vehículo y puse la alfombra. Mi alfombra no es de las aguaditas, es una impermeable, porque le llaman. Y dejé la alfombra arriba del acelerador.
4: No,
2: o sea, quedó literal siempre acelerado. Estaba apagado, pero cuando lo enciende ese maldito... Que es lo bueno, lo importante es siempre de emergencia.
4: Sí.
2: Pero me asustó, ya sabes, igual le pudo pasar. Por eso es que dicen las mujeres. Hay mujeres que manejan con tacones, moto, carro, es complicado. Chinela, desde que te están enseñando a manejar, digamos, tu instructor te está diciendo, no, solo con zapatos cómodos, ya sabes, nada de chinelas de tirante porque se te puede enredar.
4: Sí.
2: Imagínate, ahí está el caso.
4: De hecho,
2: ¿cuánto crees que vale esa reparación de esa máquina?
4: Oh, wow.
2: Ya te da sus 2.000, 3.000.
3: Sí, y en 3 años que se la reparan.
2: Ah, sí, eso hay que andar a tu vuelta. Ay, regresate, dice nomás.
0: Ya cuando escuché al mecánico decir.
4: Yo conozco. De...
0: ya voy a decir, ay, 5.000, ay, $6,000. A la gran viuda. Que se prepare para lo
4: de
0: que
4: hecho,
0: se viene.
4: De hecho, fíjate que conocí a una muchacha de que se ponía zapatitos bajos para manejar. Y andaba sus tacones, porque dice que con los tacones es incómodo.
2: Es incómodo.
4: Y es probable que como son punta aguja, se te va de lado, metes mal el freno y todo eso. Entonces, es cierto, es mejor andar sus zapatitos cómodos para manejar y después ponerte perrísima.
2: Es como en moto, el instructor te dice, no es prohibido manejar en chinela. Pues no es prohibido, pero
0: es por precaución. Peligroso. Es por precaución, sí.
4: Se les desliza más rápido, sí. Pero bueno, pues... Espero que ustedes agarren mensaje, agarren también estas noticias en serio, para que eviten que les pase.
2: Agregando un poquito del mundial, me encontré una noticia, no la profundizaron, pero en afuera del estadio ayer, no sé si ustedes miraron, supuestamente murió un señor allá afuera.
3: ¿En serio?
2: Le agarró el patatú, como decimos nosotros popularmente, se grabó el maje, falleció.
4: ¿Qué sería, sí?
2: Ah, pues digo, sí. Yo la presión, porque
3: claro,
2: porque de hecho está cerrado un gran perímetro. Ayer ese creador de contenido, youtuber, volvió a hacer otro video y de hecho tuvieron que agarrar una motito eléctrica para ir hasta el estadio.
0: Bueno, o sea, el
2: perímetro está.
0: De hecho, creo que no sé si estoy mal y si está mal, me corrige, dice que por allá es verano, entonces la presión del calor está un poco alborotada y tal vez pueda hacer eso. Otra cosa del mundial es que creadores de contenido que anden transmitiendo y anden monetizando en el mundial van a ser deportados a su país porque pidieron visa de turista, no de trabajo. Así que el que ande creando contenido, oigo, transmitiendo y monetizando por el mundial y se dé cuenta.
3: Y así yo quité lo que estaba viendo.
0: Hombre, así que prohibidísimo. Tiene solo crear contenido por crear. Si se llega a dar cuenta que está recogiendo billetes, más al lado de ahí.
4: Estos no quieren perder ni un centavito real porque un montón de cláusulas pusieron este año.
2: De hecho,
4: para ni los canales pueden transmitir nada.
2: Ahí te iba a decir que están bien estrictos, digamos, Facebook. Hay gente que retransmite y automáticamente se los bajan.
3: Hey, como ayer que estábamos viendo.
2: Ajá. El de ayer, todo rico y todo.
0: Lo resolvimos.
2: Ah.
0: Sí, con el capitón recibimos.
3: Sí, pero ahí todo pixeleado, sí, pero.
2: Así estaba viendo los memes, loco.
3: Sí.
2: Está viendo de sí. Sale el man todo pixeleado.
3: ¿Cómo sabes que estoy viendo el canal?
0: Dice,
3: vale,
0: loco, ¿quién metió
3: gol?
0: Yo solo sé que estamos viendo si un madre. Una estática horrible que tenía. Pero nada, sí, tan estricto porque se suponía de que alguno había comprado el derecho para YouTube.
2: Ajá, el más es que lo habían aprobado.
3: El de Brasil.
0: El de Brasil, pero.
3: Maldito estafador.
0: Vamos a cambiar el URL, dijo aquel. VPN, no es que diablo. Pero bueno.
2: Ah, VPN,
0: sí. En YouTube algunos canales van a transmitirlo, pero solo 9 partidos. Los más importantes. El inaugural.
3: Yo no creo que lo más importante.
0: Pues sí, yo no creo.
2: O sea, así como el canal de aquí, pues.
0: Que solo tiene derecho para 40 partidos. Lo que ya
2: tiene. Digo, tal vez veo el de la noche. Ah, no, se le puede quemar uno ahí.
0: No pasará nada en la noche. No lo pasará. Yo me dormí, loco. Que yo le dije que voy a estar viendo a partir de el resumen en YouTube y ya muerto. Pero sí, algunos canales van a transmitir sobre 40 partidos. Y los otros, que ya los que contratamos ciertos servicios, sí van a poder disfrutar 104 partidos. Que por cierto, hago aquí un reclamo. Yo pago un paquete premium y me mintieron, desgraciado. ¿Oyeron?
3: Normal, de como siempre. Otro, ¿qué me decís de estos influencers que se estaban autograbando cuando echaron el gol de... México?
0: Están dañando el fútbol, dos hipotes, loco.
3: Mira el teléfono a qué lado está, ¿verdad?
0: Ah, grabándose ahí.
3: Grabándose ella. Ah, o sea, una loquera. Cosas que pasan, la verdad.
0: Diría que en mis tiempos.
4: Eso es faranduleo, eso.
3: Normal, normal.
0: En mis tiempos yo me ponía.
2: Y ahí tal vez sácalo del boleto con ese video.
3: Va a sacar. Lo van a sacar a
0: ellos. Lo van a sacar a ellos por andar haciendo eso, porque si se dan cuenta que están monetizando.
3: Muerto, tomo.
4: Las 70 me caen mal, todos quieren monetizar y echarse los reales de ellos, nada más.
3: Pues. Ahí está, normal, pues. Creo que nos quedaron temitas del viernes de sexo de la otra vez que vamos a poner a votación. Así que alisten el 7676-8271 al regresar. Aquí en el viernes estamos en época mundialista para que ustedes lo disfruten escuchando Vacilón de la Mañana.
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4: Las 6 y 34 minutos.
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0: ¡Vacilando! En la mañana, viernes, fin de semana, se acabó. Hay fútbol, hay fútbol, hay fútbol y hay vacilón. ¡En la mañana! A ver, vamos a entrar en contexto. La semana pasada,
1: ¿qué hubo?
0: Le solicitamos a nuestros oyentes que nos dieran temas de sexo. Y, pues, obviamente, salieron más de 4 temas al respecto. Quemamos una bala la semana pasada, el viernes pasado, y ahora nos quedan 3. Quiero que escuchen bien y elijan ustedes. Estas son sus preguntas que realizaron y queremos elevarlo a votación para todos. Así que escuche bien y elija a través del 7676-8271. El primero, ¿dejarías que tu pareja se comprara un mandingo? O sea, un consolador. Segundo, ¿le darías a tu cuñada? Segundo tema.
2: Ajá.
0: Y el tercero, fetiches a la hora del sexo. Ahí lo tiene. Son los 3 temas. Y ustedes van a tener que elegir entre estos 3. ¿Dejarías que tu pareja se comprara un consolador? ¿Le darías a tu cuñada? O fetiches a la hora del sexo. Predicciones de ustedes, muchachones. ¿Cómo creen que va a quedar la vuelta?
3: La segunda.
0: La segunda. ¿Le daría a tu cuñada? ¿O a tu cuñado?
3: Esa es la que va a quedar.
0: ¿Sabe? ¿La segunda?
1: No se sabe. Para mí puede ser la primera.
4: La primera.
0: La primera. ¿Dejaría que tu pareja se comprara un mandingo?
1: Sí, puede ser que ahí quede.
4: Sigo apostando por ese tema.
0: A ver, 6 votos. Quien reciba 6 votos es el que gana.
1: Va.
0: ¿Les parece?
1: Estamos de acuerdo.
0: Así que llegó el momento, señoras y señores, de que usted elija en esta mañana.
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0: ¿A quién le das tu voto? ¿Dejarías que tu pareja se comprara un mandingo? ¿Le darías a tu cuñada? ¿O fetiches en el sexo?
6: Ay, vamos con el del consolador.
0: Está bien.
7: Oh, fetiche, la hora del...
0: Bueno. Tenemos 1-1. Vayan, por favor... Anotando, escribiendo.
8: Chicos, yo votaría por fetiches a la hora del chaca.
0: Ok, fetiches.
9: Buenos días, chicos. Chilones.
0: Buen día.
9: Se le puede dar varias veces a la cuñada.
0: Pues. Eso es cuanto mucho te guste, ¿no?
10: El fetiche.
0: El fetiche. Vamos con Alancito.
11: La segunda,
0: ¿le darías a tu cuñada?
2: Ya.
0: A ver el fresquero.
12: Fetiche, a la hora del cuchiplancheo.
0: Fetiche, vámonos con Yane.
13: La segunda,
0: la de la cuñada, maldito.
13: Fetiche.
0: Ay, papá Dios, viene cuidado.
14: El fetiche, porque esa maldita, si se compra un consolador, le puede gustar más que mi pichirilo.
0: Ay.
14: Y si la cuñada no. Porque si la mujer es tóxica, la cuñada requete peor.
0: Ya, hombre. Lo que pasa es que se acaba de...
1: Sí.
0: Ya, es que se aceleró.
3: Déjenlo ser.
0: Así que... piensen bien en lo que van a hablar. Porque vamos a hablar de fetiches.
1: A la hora...
0: Del sexo. Para que lo tengan en cuenta. ¿Qué son fetiches?
3: Ajá, empecemos por ahí.
0: ¿Qué son fetiches?
3: ¡Hey, Google!
0: En cuanto te pueda responder eso, yo ya tengo aquí. ¿Qué son fetiches? Vamos a definirlo exactamente. Maldita sea. A ver, dice que los fetiches... los fetiches son objetos, partes del cuerpo, materiales, situaciones o elementos específicos que generan una excitación sexual intensa en una persona. Algunos ejemplos comunes son como los pies, la ropa específica, ciertos materiales, juegos de roles o situaciones particulares. Tener un fetiche es relativamente común y no se considera un problema mientras sea practicado entre adultos que son conscientes, no causen daños a nadie, no interfieran de forma importante con la vida diaria de la persona. Ahí está. Eso es lo que significa fetiche.
3: Okay.
0: Son roles, por ejemplo, el día de hoy, no sé, quiero que te parezcas como que a Georgina. la mujer de Cristiano Ronaldo. Yeah. O quiero que te vistas como Cristiano Ronaldo. Yeah, o quiero que te parezcas como que Nicki Minaj, una cosita así, no sé.
3: Pedís mucho.
0: Esos son fetiches. Vamos mal ya, vamos mal con ese comentario.
1: Pésimo.
0: Vamos mal, sí. Pero...
4: Yo siempre te he dicho, no hay nada mejor que tener una madre sobre.
3: Yo tengo un fetiche de ponerme yo haciéndome el macho y que mi hombre sea la mujer.
0: ¡Wow! ¡Se la querés meter!
1: Ya me imagino.
0: ¡Ya me estoy imaginando! A ver, volteate, ponete en cuatro. ¡No!
3: ¡No, para eso no! ¡Para eso no!
0: ¡Qué mal!
3: No, es para eso.
0: ¿Qué no? ¿Y para qué otra cosa puede ser que gracias por el nombre?
3: Es un fetiche para jugar.
4: Hasta aquí, siendo las allanadas.
0: Sí.
1: Yo te puedo decir
3: es
1: que...
3: Es para jugar.
1: Yo te puedo decir que el mejor fetiche que yo tengo es que la mujer me esté dando a mí, pero, o sea, que ella juegue el rol de hombre. Te explico
3: a
1: cómo.
3: Eso.
1: Te explico cómo.
0: Ay, Dios mío.
4: Por eso dijo Tilín, tengan cuidado con lo que dice.
0: Sí, sí. Los tiene loco el mundial, amigo. Los tiene loco.
1: Lo voy a explicar.
3: Tilín, deja hablar.
1: Si yo estoy de frente dándole hacia ella, yo quiero que esté de frente dándome a mí, pero de pie. Eso es un fetiche que yo tengo.
3: Ahora eso sí me entiendes. Sí.
0: A ver, te voy a decir algo, hijo de la grande.
3: Y que les dices,
0: por eso que te hace
3: mami,
0: falta.
3: Qué rica, mami.
0: Por eso te hace falta hacerlo por Detroit para que no dejes con esos comentarios mierda.
1: Es lo malo.
0: Cuando vas a hacer eso, vas a tener que levantar las piernas como la mujer. ¿Sí? Y vas a ser una mujer que te quieran hacer el Papa Nicolau. Eso es lo que vos querés. Entonces eso es totalmente raro.
1: No la has visto.
0: No.
1: No la has visto.
3: No, gracias.
1: No la ha visto.
0: Un hombre raro que no la ha hecho por Detroit, que me salga con su comentario. Eddie va a quedar. No está raro. Está raro.
3: Tilín, no.
0: Está raro.
1: No la ha vivido él.
3: Vivilo, te invito a que lo vivas, Tilín.
1: No la ha vivido.
0: Ahí está, mira. Ahí está tu segundo comentario, ¿viste?
1: Es que
0: ahí está tu segundo comentario.
1: Esto es vos el que te abrió.

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El padre no explica.

0: 6:52.
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1: Las 6:58.
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2: Me acabo de dar cuenta de que yo soy pobre. ¿Cuál pobre? Por yo ser, soy yo.
3: ¿Por qué?
2: Porque ahorita que ustedes estaban diciendo que al pobre no le luce, que no le perco unos caros, dice mi señora, a mi esposo sí, y la quedo viendo yo, y está diciendo pobre. ¡Ja,
3: normal!
4: Buenos días, Lone.
5: Todos somos pobres aquí.
4: Pobre, salir a comer a un restaurante caro.
3: Claro.
6: Oye, ay, chaparrita, ¿qué onda?
3: ¿Qué onda?
6: Decir las cosas y después te contradecir. ¿Cómo es eso?
5: ¿Cómo así?
6: Que no le luce a los pobres andar cosas finas. Y ahí, decir que te gusta andar fino y sos pobre.
3: ¡Ala, caramba!
5: Amor, pero es que es la percha. ¿Qué quieres que yo haga? Yo soy pobre, pero tengo...
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7: Las 7 y 5 minutos.
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2: ¡Vamos pues! ¡Llegó la hora! ¡Llegó el momento! De despertar esa bestia. Bueno, esa mini. Llegó el momento de incandecerlo. De que hoy, antes que te vayas al trabajo, te lo hagan. Te lo besen. Te lo... Todo eso. Y a petición popular de la people en esta mañana, fetiches a la hora del delicioso. Ay, Dios mío, esto es fetiche. Y el fin de semana está perfecto para hacer fetiche.
1: ¿Por qué?
3: Porque estamos palmados.
2: Sí, somos más ingeniosos.
3: La pobreza te pone a...
2: Por supuesto, creativo.
1: Así demasiado.
4: No hay salida, pero sí hay chuquiteo.
2: No hay salida, pero hay entrada.
4: ¡Toma!
2: Sí. Bueno, ya hablamos sobre el contexto de lo que significa fetiche. Pues los pies, hay algunos que, como yo, tengo fetiche con los pies. Hay algunos que ropa en específica. Este fin de semana estamos metidos en fútbol y de pronto le querés comprar una camisetita a pegadita a tu mujer de fútbol. Mira, te quiero dar como que fueras Mbappé, no sé, una cosa así. Algo así, digo yo. Claro. O quiero que seas, Courtois, que me la pares toda.
3: Exacto, por ejemplo, te compras una. Vos sos del Barça, un ejemplo, yo soy de Madrid. Le puedo comprar una camisa del Barça.
2: Excelente.
3: Como el Barça.
2: Oh. Excelente.
3: Ay, eso es una.
2: Así me encanta esa idea. Totalmente. Juegos de roles también. Juegos de roles, como que. Quiero que te vistas como una abogada, como doctora, etcétera.
3: Como empleada. Yo creo que la típica es como enfermera.
2: Empleada no, pasa todo el tiempo siendo empleada, por eso.
1: Es cierto.
3: Sí. Es aburrido ese papel.
2: Maestro, su fetiche, por favor, háblenos de él. Ahora sí vamos a entrar
1: ya
2: en.
1: Ya lo lleno. Dijo.
3: No, ese era un ejemplo.
2: Déjalo que siga avanzando.
3: Creo
2: hay más yo... de algo. ¿Vos solo tenés un fetiche, acaso?
1: Sí.
3: Mira, yo quiero hacer un fetiche, pero no lo he logrado hacer.
2: Va.
3: Con una mujer, yes.
2: ¿Con una mujer? ¿Ya lo has hecho con hombre? Eso sí. Es comentario.
3: Sí.
2: Era, ay, Dios.
3: Okay, vamos a fluir, hombre. Para,
2: dale, mi amor, dale.
3: Que me corta la idea.
4: No, para nada.
3: Sí, que estaba, así que yo estaba con un cochón.
2: Sí.
3: Ajá. Pero no he encontrado, o sea, la mujer indicada que me dé la confianza en sus pies, ¿me entiendes?
2: Ok.
3: Chupar el pie, lamer el pie, lo entre dedos de los pies.
2: En cuanto a confianza, te refería a una mujer aseada.
3: Sí, es que a veces yo siento como que no es con cualquiera que se hace.
2: Tampoco lo vas a hacer con una que tengo a Juanete.
3: Obviamente.
2: No,
3: entonces,
2: señor.
3: No he encontrado la adecuada en el momento porque a veces, como loco, te soy sincero. Pórtame el dedo nada más, un ejemplo.
2: Cuidado.
3: En esta parte de aquí le he visto pelo y como que.
2: Hay pelo. Como pelito de chancho.
3: Sí, hombre. Sí.
1: Ay, entonces decirle, amor, pasate la rasuradora ahí. Vamos.
2: Mira, corazón, pasate la rasuradora.
4: A la hora,
2: no. Sí. Nah, no, eso iba a ser imposible.
3: Después tengo que echarle la culpa que quieren hacer un fetiche conmigo, pero tengo que echarle la culpa aquí a la compañera.
2: Oh, ¿por qué?
3: Porque el inventor una vez me mandó unos boxers, calzoncillos, no sé qué, de elefante.
2: De elefantito.
3: Sí, y
2: me hizo, no llega ni a tierno.
3: Imagínate, no. eso es lo que yo iba. Quiero ponerme unos calzoncillos así, comprarte unos calzoncillos así. Me dice, ¿cuál? Y casualmente me lo mandaron, no puedo.
2: La loca te mandó eso. Sí.
3: No. Una...
1: Estábamos hablando en la pulpería eso.
3: Sí.
2: Ah, okay.
1: Cositas así.
3: Entonces lo mando y yo lo reenvié en otro lado también. Yo quiero que te las pongas, me dice.
2: Oh.
3: Sí. Aquí ahora le mandé a vos. Quiero ese fetiche con vos.
2: Un fetiche.
3: Sí.
2: Qué bonito.
1: Las mujeres tienen fetiche. Yo tengo el fetiche de ver a mi marido con una tanga roja.
2: Tanga.
1: Sí, y tanga roja. Y
3: ¿cómo
1: roja?
3: Que se llama la serie? Como
2: la tanguita roja.
3: Como lo de la Guardiana de la Bahía.
4: Como Guardiana de la Bahía.
2: O como Escándalo.
1: Yo quiero.
2: Mojuanes, como Juanes.
1: No sé, pero lo quiero ver así en rojo y que me haga tiki, tiki, tiki, tiki, tiki, con las nalguitas, no sé. y después cuando se lo quite, helicóptero, helicóptero. Ya sabes, entonces son fetiches que quiero.
4: Bueno, y ellos, ¿sabes?
2: Cada locura con su cosa.
1: Sí. Cada loca con su loco, okay. Eva.
3: Qué raro se ve eso.
4: Un fetiche que yo tengo, loco, que la madre te hable obsceno.
2: Ay,
4: muchas mujeres se reservan eso, no sé por qué. O sea, ay, no, se sienten todas.
1: Qué raro, mae.
4: Se sienten raras, pero me gustaría, me encantaría ese fetiche en mí, que la madre se desplazara, pero que dijera toda la vulgaridad, obscenidades. Todo que lo diga.
1: 70,000. Sí.
4: Pero no sé por qué son reservadas las mujeres en ese momento.
2: Yo encontré la mía.
4: Me dicen todo, pero cuando.
5: Gordi huetre.
2: Me excita cuando me dice eso, cuando esa maldita.
4: Mi amor,
2: ¡Saper! ¡Saper!
4: ¡Dime más! ¡Dime más!
2: ¿Cómo?
4: ¡Dime más! ¡Dime más!
2: ¡Qué bárbaro!
1: Bueno, lo dijimos nosotros tres, faltas vos.
2: Claro que sí, lo soy, este amor.
1: Hijo de
2: ah, no, no, no, mentira, mentira.
3: Vamos a hablar lo bonito a él, Luis, que te diga, dame más mierda.
2: No, no, esas cosas no, no, no. Ese momento te pega una cachetada y.
3: Bluetooth device is disconnected.
2: Queda desconectado.
3: Yo te voy a decir algo, aquella vez me excitaron por eso.
2: ¿Cuándo te cachetearon?
3: Sí.
2: La Mai.
4: Cacheteado.
1: ¡Ay, hombre!
2: ¿No estás oyendo?
3: Sí.
2: Señor.
1: Mejor continúa con lo que ibas a decir.
2: Mira, fetiche. Yo tengo, he tenido rato, pero desde el año pasado, desde mi cumpleaños. A mí me han pedido, ¿qué quieres que te regales, papi? Entonces, como a mí ya últimamente, cuando llegué y entré a mis 18 años de mi edad, ya cambié mi percepción, mi estilo de vida, mis gustos. Entonces ya yo no soy de un hombre de regalo. Soy un hombre de detalles simples, minimalista. Entonces yo le digo a la loca, mira, le digo, no me des nada caro. Dame una cintita de mantequilla, de esos que se amarran los regalitos, te lo amarras como hilo y te pones un moñito en mitad de la colita. Y ese es mi regalo.
4: Y por las imágenes que están ahí, ¿no?
2: Exacto. Y llegando al chante, pa, recibo mi regalo en troco ahí, muerto. Ese es mi fetiche. Ahí va. Pasó mi cumpleaños, pasó el día del niño, pasó nuevo año. Viene el día del padre y seguimos velando por eso. Ahí vamos.
3: ¿Va doble este año?
2: ¿Doble? No, pero si ya van como cuatro.
4: ¿Doble? ¿Cómo va a ser ese regalo doble?
2: Un trío.
4: Te está metiendo problemas, este maldito.
2: ¡Estúpido! ¡Estúpido! ¡Álvaro!
3: Yo no he dicho nada.
2: Gracias a Dios que no has dicho nada, maldito.
3: No he dicho nada.
2: A ver los oyentes, esos fetiches que ustedes tienen a la hora del delicioso.
6: Buenos días.
2: Sí.
6: Pues mi fetiche, hermano, es conseguirme dos mujeres, loco, de África. De aquellas que son gaibudas, loco. Ya me entiendes, hasta que son azules, los brother, loco. No, Fred, y estar con las dos ellas, loco, y ya sabes que se arme lo que se tenga que armar, que se arme el despiche.
2: África, tan largo. Ahí tenés el Rosita.
7: Oh, escuché el fetiche de la serie, pobrecito, el gordito pozoludo. Ya lo tienen pozoludo, al pobre.
2: Oye.
8: Buenos días, chicos vacilones.
2: Dale.
8: Yo tengo este fetiche que cuando estoy calentando a mi mujer y estamos en el coqueteo, estoy metiendo el dedito por el anuel. Y lo saco y lo vuelo y el miembro reproductivo se me pone bembo.
1: ¡Uy! ¡Ay!
9: Mi mayor fetiche es que en la mañana me despierten garganteando. Eso es lo que más deseo, que me despierten garganteando.
2: Eso es un fetiche.
1: ¿Y por qué no? Es que no cualquiera lo levantan como
3: fetiche. Para mí no cuenta como fetiche. Para mí no cuenta como fetiche.
2: Para mí no me cuenta fetiche.
1: Pero es que no cualquiera lo levantan como
2: fetiche. Eso es un mameluco.
3: Sí.
2: Eso es un mameluco, pero. Y ya definimos.
1: Que levanten así.
2: Ya definimos, eso no es un mameluco. Digo, sí, es un mameluco.
3: Fetiche es que se ponga merengue aquí en el yo ponerme ahí, ¿me entendés?
2: Nutella en los pies.
3: Nutella en los pies también.
2: Son fetiches.
3: Esos son fetiches. Fresita que en la punta de en los senos.
1: Ya me han tirado esa indirecta de Nutella en los pies también.
10: Buenos días, chicos vacilones. Mira, hombre, la verdad que ese papel y ese rol cuando se invierte es sabroso, probar.
2: ¿Cuál?
10: Que la mujer sea la que se encargue a la hora del delicioso, hacer como que fuera el varón y uno que sea la dama. No, a mí me agarró del pelo, me zangoló, tío. Me hizo lo que quería, yo solo me quedé, como dicen, como vaquita echada, pipi. Dándome, qué rico, pipi.
3: Entonces sos una reverenda perra.
4: Bien, bien baqueteado, loco.
2: El lomo, el
5: Buen día, saludos.
2: Oye.
5: Buen día, bendecido.
2: Buen día.
5: Agregame ahí.
2: Por... Ah, bueno, con todo el gusto y vamos a agregarte, ¿cómo no?
11: Yo le voy a comprar una camisa de Messi a mi mujer, para darle amiguitos,
2: ¿qué quieres decir? ¿Qué es enana?
12: Oye, con una enana.
2: Oye,
3: clase.
2: Timing.
4: Ese fetiche, ¿lo oíste?
2: Ese es un fetiche. ¿Sí? Ese es un fetiche. No comparto ese fetiche, pues, el respeto que tenga ese tipo de fetiche, pero no. Hay que tener valor.
3: Valor.
1: Y si viene un estupidito alguien me dice que yo soy enana, todavía no he llegado hasta ahí.
3: No, no.
9: Aló.
4: No, de los otros.
9: Dime nada.
2: De las que naciones chiquititas.
9: Aló. Con DJ Z. Bienvenida al mundo de las locas, amiga. Siempre lo supe.
13: Buen día, Silone. Mi fetiche es el siguiente.
2: Ya.
13: Conseguir una asiatiquita y darme cuenta si es verdad que dicen que son bien lloroncitas.
2: ¿Cómo?
3: ¿Qué?
13: Mi fetiche es el siguiente. Conseguirme una asiatiquita.
4: Ah, una chinita.
13: Y darme cuenta si es verdad que dicen que son bien lloroncitas.
9: Es un fetiche eso, de que quiero saber qué se siente. Que te despierta en una sola garganta. Glup, glup, glup.
2: No, señor, es el mismo.
1: Pedíselo a tu mujer.
2: Es el mismo, eso no son fetiches.
1: Pedíselo. No pasa nada.
2: Para nada. A ver, Julio.
14: Buenos días, vacilones.
3: No me fallé.
14: Feliz viernes.
2: Dale.
14: Traca, traca. Chuquiteo y quiebracatres.
2: Ay.
14: Hombre, un fetiche que yo tengo es crema batida en la puchaina. Y en los pezones.
2: Uy,
14: darle tremenda mameluco a ella.
3: Como dejaron mango.
2: Claro.
3: Ah, no.
2: Bien peludo es eso. Peludo. Los pezones.
15: Buenos días, vacilones, buenos días. Oe, Zeta, oe, Saldaña. Mejor fetiche es, perro, que vayas al banco y mires una de esas roconas, perro, aseaditas, pelito amarillo, blanquita, que ya sabes que está rocona, ¿me entiendes? Pero que son bien aseaditas. Son momentos ahí, mi doctor.
4: Está buscando una sugar mami, más bien.
3: Dale.
1: Claro.
3: Dale,
2: No, eso es del banco. No quiera, Dios. Voy a pasar vergüenza yo al aire. 2277-80405.
3: No. Nos vemos, bye,
2: cuenta. Chao, no quiera,
7: Dios. Loco, no hay nada más rico, loco, que estar enfermo en un hospital.
3: Ahora que estás buscando a Maturbín.
7: Y que venga una enfermera y que te.
2: ¡Ay! ¡Eso es fetiche!
7: ¡Qué rico es! Fetiche cumplido.
2: ¡Eso es fetiche!
1: ¿De qué dijo? No lo entendí.
2: Una enfermera. Y que vos estás enfermo y te llega a curar.
3: Oh. Mira, fetiche sería que me aprieta la madre los pies aquí. Me ha hecho como el popo.
2: ¿Cómo así?
3: Que me agarre aquí.
1: No, eso es masoquismo, es eso ya.
3: Que me apriete con las piernas.
1: Sí, eso es masoquismo.
2: ¿Pero qué? ¿La puchaina te la va a tener en la cara?
3: Va a ser.
2: Y que te ahogues y que te mates entonces.
3: Sí. Es fetiche eso.
2: Sí, puede ser fetiche.
3: No te pregunto, ¿eh?
2: ¿Y por qué me preguntas a mí que yo soy gay? ¿El gurú es gay?
3: Son 25 años,
5: libro es decirle ahí a las añitas que se planche el cabello, que se ponga lente, que se ponga un lacito y que se lo amarre Tuani, que use tacones y baby doll, loco. No sé, guara.
2: ¿Tacones?
1: Pero ya vi que estos maes no se atreven a pedírselos, vos.
4: No, que le compré los tacones primero.
2: Es importante, importante.
3: Hay que invertir primero.
7: No hay fetiche más rico, loco, que estar enfermo en un hospital.
2: Ay, ya escuchamos. Vamos aquí con Yader.
16: Buenos días.
2: Pastor. Buen día.
16: Bendiciones. Bueno, no se pudo el tema de la cuñada, entonces vamos a ver. Mi fetiche que solo una vez una chica me lo va a
4: decir. Sí, esperando, hombre.
16: Una persona de Nicaragua. Que se ponga esas botitas bien elegantes que se ponen hasta las rodillas, ¿sabes? Y un hilo dental. Pero a la hora del delicioso no quitarle el hilo dental ni las botas, ¿sabes? ¡Guau! Se siente de lo más delicioso, lo más sabroso, ¿sabes?
3: De la
16: cuando hay bota. Ya, casi te has terminado.
2: Ahí está la bomba.
17: Buen día, vacilones. Mi fetiche es coronar con una rocona, pero que sea bien gorda, aseadita y que se me vista de conejita.
2: Le voy a hacer un capibara. Eso va a ser un capibara, ¿no?
14: Para quedar uno, ¿será que tiene fetiche con la enfermera porque le gusta que le metan la
2: dedo? ¡Ey, no!
14: No sé, digo yo.
2: También lo pensé, pero no quise decir.
12: Por eso es que Luis es un espartano, pecho dorado, espalda de plomo.
2: A ver.
12: Loco, una jaña que te hable sucio, así, ya sabes. No, yo tenía una jaña que era cubana. La madre solo, pinga, que para pinga, que come pinga, que va, loco, esa onda es Juan, man, dale, estamos en vivo.
2: Está raro que te diga come pinga, ¿no? Sí, come raro, pinga, no come
3: está
2: pinga.
3: Está raro, está raro.
2: Está raro, ¿viste? Raro.
3: Que te hable sucio, bañate, que esta uña, rastregate bien el cuello.
15: Un fetiche que yo quiero hacer es la escena de Mentiras Verdaderas, la película esta
3: de Arnold
15: Schwarzenegger, ¿me entiendes? Si la miraron, van a saber cuál
2: sí,
15: es.
2: Sí, muy buena.
3: Ya sé cuál es.
2: Esa es muy buena.
1: No le vi.
3: Yo te la recomiendo, muy buena.
2: No, sí, es viejísima la película. ¿Sabes con quién hace? Con la de la aquella que la mamá y la hija cambiaron de cuerpo.
1: Uh-huh.
2: Con esa actriz, con la vieja. Hay culazo, sale esa vieja ahí.
18: Sí. Fetiche más rico es comerse la cuñada.
2: Ay, no,
18: es.
19: Bueno, mi estimado Basilone, yo creo que mi único fetiche, y yo creo que ahorita van a decir, pero este madre no tiene pareja, pero se vale soñar tener su fetiche.
2: Oye, pero si este madre no tiene pareja, loco.
19: Sería que la maje
2: se está justificando. ¿Qué?
19: Fetiche. Yo creo que mi único fetiche sería que la maje se vista de vampiresa.
1: Y te succione
19: y
1: toda la leche.
19: Cuando yo le haga la rompecuello apasionalmente, ella me yo le diga, ¿de quién sos?
2: Pasionalmente.
19: Soy tuyo, papi, soy tuyo.
2: Ay. Ahí era entrada de Lugo Chávez. Voy a regresar más ahora.
3: Dice que quiere. Quiere ser como el cazarrea, mira, toma tu cebolla, toma tu ajo.
20: No hay fetiche más delicioso, loco, que con una profesora, no, qué rico, loco.
3: Y si es de inglés, mejor.
2: Oh my God.
1: Oh, yes.
21: Buenos días, chicos vacilones. Pues mi fetiche es prácticamente básico, loco, es una mujer bonita en lencería. Cuando vamos a hacer eso, pero he estado con una madre que tiene unos fetiches raros, loco. Hey. Entre ellos, le gusta grabarse cuando está.
2: Para mandar solo al otro.
21: Y como que me ha gustado ese fetiche últimamente.
3: Oh, un poco hombre que sos, pero bueno.
2: Próximamente lo vemos en redes.
15: Más otro fetiche que yo quiero.
1: Qué malo que
15: es. Se lo he pedido a mi añita, pero no quiere, ¿no? Es que me lo lampase por la cara y que me haga un spray en la cara, hermano.
1: A las 70,000.
2: Son palabras.
1: Son pesados estos maes.
22: Buenos días. Power Rangers, vacilones. Un fetiche muy bueno.
1: Yo la María.
22: Lo recomiendo. Sin hablarlo, sin escucharme tan corriente, ¿eh? El de mañana.
1: ¿Eh?
22: Acostarse uno peladito en la cama. Que la jaña se le vaya ahí abajo con una lencería bien sexy y le empiece a hacer una manuela, loco.
2: ¿Oye?
22: Ah, cosa más buena y con esa cara pervertida que pone. ¿Mm?
23: Chicos, mi fetiche sería.
2: Hay que luchar bien.
3: No, no.
2: Hay que luchar bien.
23: Tener uno de esos fajones que tienen las tomboys.
2: Ve.
23: Y aquellas sorcuartas de hule para podérsela dejar ir a mi esposo para que me quede viendo con los ojos volteados. A ver si que sienta lo rico.
18: La eran 70 mil.
2: La flaca son malditas,
3: güey. Ándate a la esperanza,
2: Es que esto,
3: ¿qué es lo que queréis, hija?
2: Cierto, tanta harina la está dejando loca, ¿viste? No.
15: Buenos días, chicos.
2: Oye.
15: Pues mi fetiche.
1: No lleva a la mujer.
3: Que sea mecánica.
15: Jaña,
3: para que te componga el taxi.
15: Verá mi jaña con otra jaña.
2: Fernando.
15: Y se desplacen un rato y hasta después entrar yo.
18: Ay, que me lo lampase.
2: Fetiche es mirarme al espejo cuando estoy arriba.
3: Sí.
2: Pero sí. Si el peo está aquí.
18: Sí, está.
3: Nos cuenta si está enfrente, así en el.
2: Oh, sí. Ok.
3: Porque, por ejemplo, si usted está aquí, bueno, le está dando más de estar tiene, te está haciendo así.
2: A mí me cuadra.
3: No, no lo he hecho, solo estoy platicando.
2: A mí me cuadra cuando ella está arriba y el espejo está frente a vos. Obviamente que ya no va a poder le dar un aire en la nuca, entonces, pero vos estás viendo las nalgas como soy pingui pingui pingui. Es correcto.
18: Pero es malo, ¿verdad? Tener espejo.
2: En la noche.
18: Es malo. ¿Qué estabas diciendo la vez pasada?
1: Pero eso solo lo puedes hacer en un motel. En algo la casa pasajero, no. En la casa no.
4: ¿Y es para qué voy a gastar 1,000 varas?
2: Lo pones en la casa.
1: ¿Y es que acaso los fetiches los haces diarios, jodido? No. Por eso son ocasiones.
4: ¿Y ahí voy a comprar un empleo por un fetiche?
1: No, por eso, a un motel y ya está.
3: ¿Qué fetiche más caro, tío, madre?
0: Chicos, vacilona, esa es. ¿Cuál sería mi fetiche? O sea, ¿cuál es? Ya sabe, agarrarla a la mujer y amarrarla desnuda, así más o menos como cuando están destazando chancho, pero de las patas y de las manos. Agarrarla, pero y,
3: en comparación
0: y agarrarla a golpe, ya sabes, tú lo hables.
2: Este está loco.
7: No me fregué, pero si la flaca ya lo hizo. La vez pasada no me contó que lo hizo con el molenillo que aplasta los pasteles. La masa.
6: Vale. ¿Qué nota?
2: Dale.
6: Que hacerlo con una madre de esta que está dando vida en la calle, ahí en el proyecto, a las 3 de la tarde en el baño público que está ahí, está más preco. ¡Estamos en vivo!
2: ¡Elmo!
4: ¡A la grande!
2: ¡Es
4: la
2: Elmo!
4: ¡Us! Con razón está más delgado, ¿sabes?
8: ¡Vale! Buenos días, muchachos. Bueno, para ser muy sincero, mi fetiche, para serle sincero y honesto, moriría tranquilo en esa parte si tengo un trío con dos mujeres, una morenaza lindísima y una blanca, pero buenísima. Un trío, ese es mi...
3: ¿Y cuál te gusta, la negra o la blanca?
2: Pero ese es peligroso.
3: ¿Por qué?
2: Porque ya de repente las dos comienzan a tener sexo y vos solo te quedas ahí. ¡Oye, qué onda!
4: Y ya me sacaron del juego.
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4: Las 7:34.
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2: Bueno, estamos a exactamente 18 minutos para las 8 de la mañana en este viernes. ¿Qué creía? ¿Que se iba a acabar esto aquí? No, señor, no termina aquí. Esto se acaba hasta que se acaba.
3: O sea, hasta las 8.
2: Esto se acaba hasta que se acaba. Así que seguimos en el viernes de sexo y la pregunta del millón. Muchas gracias a nuestra productora Ceret.
4: Yo.
3: Levante la mano, por favor, para
2: que
3: la vea.
2: Ella dijo, no podemos quedarnos con esto. Vamos, hay que lanzarlo. Claro que sí, agradézcala.
3: Por favor, gracias.
2: La pregunta para esta mañana es, ¿lo harías con tu cuñada o con tu cuñado?
5: Ay, ay, ay.
2: Ahí está.
5: Para que no quede rezagado.
2: Para que no queden
5: para
2: en la
5: que esos chavales que querían hablar de papayarse.
2: Que sí.
5: Es su momento de hablar.
1: Es tu momento de brillar.
2: Queremos escucharte, maldito zángano. ¿Por qué o lo harías con tu cuñado, con tu cuñada, tener relaciones, introducirse más allá de las palabras?
3: Eso va a ir dependiendo mucho.
2: ¿De qué?
3: De cómo me trate a mí mi cuñada.
2: ¡Diablo!
3: Si el trato de mi cuñada viene siendo muy pipirinay, muy delicado.
2: ¿Cómo que muy delicado el pipirinay?
3: O sea, de que da detalles que valen la pena.
2: No sé.
3: De que se preocupa por que yo esté bien. Sí. Hay cuñadas que se preocupan mucho por uno. ¿Cómo estás, cuñadito? ¿Todo bien? Contame. ¿Se lo está acordando de mi hermana? Si no, la voy a regañar.
2: Oye.
3: Ya en ese aspecto lo estoy diciendo.
2: Wow.
3: Puede ser que llegue a pasar algún mal desliz. En mi
4: ¿solo
3: opinión.
4: ¿Solo por eso?
3: Sí.
4: ¿Solo por palabrita?
3: Claro.
2: Ahí es cuando el hombre se malinterpreta las cosas.
3: Sí.
4: Sí.
5: Dice la mujer, malinterpreta mi amabilidad.
4: Sí.
2: Sí.
4: ¿Con coqueteo?
5: Con coqueteo.
2: Claro. Y culpa tiene la mujer, obviamente, que no puede hacerlo de esa forma.
4: No, es culpa del hombre que siempre.
2: No, señora, no. Es diferente decir, ¿cómo estás, cuñadito? ¿Cómo estás? Ah, todo bien, cuñado. ¿Qué pasó, cuñado? Hay dos cosas diferentes y no me vas a decir que no. ¿O me equivoco?
4: Está bien, pues te la compro.
2: No, no vas a comprar nada, si no, no.
3: Y lo contradictorio es que si te trata mal y te gusta el trato mal.
2: Ah, bueno, es un masoquista.
4: Sí.
2: Puede ser.
3: Puede hacerlo, puede hacerlo.
4: Se te deja así.
2: ¿Cómo?
4: Todo masoquista.
2: O sea, que le da la cuñada.
4: No, baboso. Que le gusta el maltrato, baboso.
2: Ah, ok.
4: ¿Qué pasa?
2: A ver, vos.
4: ¿Yo qué?
2: ¿Le darías a un cuñado?
4: No.
2: Dadas las circunstancias, las razones, sea cual sea.
4: Para nada. Yo siempre me enculo de lo mío. No tengo necesidad. Nunca me ha pasado por la mente, de hecho.
2: Y eso es un fetiche, obviamente.
4: ¿Qué?
3: La cuñada.
5: Sí, quería probar.
2: Eso se le determina como fetiche.
4: Eso lo venís inventando vos, que
2: no,
4: es diferente.
2: No, es parte de un fetiche.
4: No, es parte. Es un fetiche.
2: No, es fetiche. El de pronto hacerlo con. Hasta. Han leído con una tía. De la cosa que la loca. Ajá,
5: sí. La vez pasada salió uno aquí diciendo, creo
4: sí.
5: yo.
4: Sí,
5: con la tía.
3: Que esa fue su primera experiencia, dice. Que sí.
2: No andan los lentes, de casualidad.
4: Tenemos experiencia. Ah, sí.
2: Entonces. Dale, mientras que sigue hablando el maestro.
5: Ok, mira, a mí nunca me ha pasado por la mente y pues realmente...
2: Gracias a Dios.
5: Nunca he tenido una cuñada que, o sea...
4: Que esté bien buena.
5: Sí, que me despierte, ¿me entiendes? Uh-huh. Siempre cada quien de larguito, loco.
2: Claro.
5: Siempre. Y es mejor, pues, por seguridad. Es mejor negativo, no... No me arriesgaría y nunca lo haría, definitivamente.
2: Hay mujeres que son creativas que te mandan, mira, le dice la hermana, tírame el cuento a mi hombre.
5: A ver si
2: cae.
5: A ver si cae, te pone la prueba de fuego.
2: Sí, pero después la madre te dice, mira, me dijo mi hermana esto, así que yo creo que no lo hicimos.
3: Y coronado, coronado, coronado. A veces uno tiene que probar. ¿Será que este movimiento viene de familia o qué onda? Por eso ¿me entendés? Claro. A veces yo pienso eso.
5: Ajá. Depende de la actitud, ¿sabes? De las mujeres. Porque hay mujeres que tienen. Digamos, si a las mujeres les gusta el bagañal y a tu dueña también, vos la conociste en ese aspecto, tal vez la más, ¿sabes? En el calor de los extra light y la onda.
6: Uy, uy, uy. Te fuiste. Tiste. Sí. Totalmente.
3: Que los traigo salen, la verdad.
4: Y que todos le hayan excusa a ustedes, vos
6: contás. ¿Cuál es la excusa, según vos?
4: Es que le hayan remedio, le hayan repello.
6: Es que, a ver, los remedios y las excusas no existen para la muerte. Pero de ahí todo tiene solución en la vida.
5: ¿Escuchas esa frase que los hombres decimos? Ya le di muerte.
6: Sí.
5: Y ahí.
4: He escuchado. Por eso.
5: ¿Sabes qué dice los oyentes? ¿Qué dice Bótil? ¿Qué onda también?
4: Ajá, bueno, has dicho lo tuyo.
6: No, yo dije la otra vez que todo depende de lo que me haya hecho mi pareja.
4: ¿Cómo así?
3: Ah, cierto.
6: Si la madre me engañó.
5: Sí, sí. Entonces sería una ex ya ahí.
6: No, porque yo me di cuenta.
3: Sí, él
6: habla. Porque yo no voy a venir a tirársela inmediatamente.
3: A huevo.
6: ¿Ella me engañó? Ok, te la voy a guardar.
3: Ah, guardadita.
6: Sí, eso es normal para la vida, no la guarda.
3: Sí, claro. Pero ten en cuenta que algo va a pasar.
6: ¡Oh!
3: Algo va a pasar.
6: ¡Oh!
3: Y no se va a pagar.
6: Hey.
7: ¿Qué onda, muchachos? Pues la verdad la es que sí, yo la de tono, la bandida, no está tan buena, pues está más o menos, ya sabes, pero sí le saco el lipo a la madre.
6: Oye, dice Zeta que le mandé la foto, quiere conocer a tu cuñada.
8: Pues la verdad, la cosa, fíjate que no debo opinar, perro, sobre el tema. Pero yo sí, perro.
6: Este es un tren de aseo.
8: Y si me decís por qué,
6: exacto.
8: Porque está buena la madre, ya sabes. No se me ha dado la oportunidad, pero si se me diera, no la perdono.
6: Oye.
8: Ojalá que la daña no esté escuchando la radio, porque si no, no, ya sé que hoy voy a dormir.
6: No te preocupes, nadie sabe que soy sapochingo.
3: Un paréntesis. En la voz, ¿vos escuchás que es Power Ranger? ¿Con la voz del tono de voz?
6: Sí, de.
3: ¿Y si lo mirás?
6: Ese no es.
3: Ese es él.
5: Señá.
6: ¿En serio que ese
5: es? Ese es el mae.
6: Sí.
5: No joda.
3: No. Por mi gata.
6: Oye, Sapo Chico, tengo tu foto aquí. ¿Somos este?
4: Tengo tu foto.
3: Y no es para ponerme loco.
5: Ahora yo entiendo por qué siempre tiene una imagen, una foto de perfil.
3: Este
6: es un lazo.
4: Sí, parece un zapito. Mira, pero no es el punto. Es entonces.
6: ¡No, hombre! Cuidado, que te sádico esto.
9: En mi chavalada, en mi juventud, ya tengo 42 años buscando los 43.
3: Ya está viejo, ya está viejo. Demasiado vivido.
9: Entre los 21 y los 26 años. Tenía mi hija ahí en tierra prometida, pues. Todo bien. Tuve sexo con una de las hermanas. ¿Ya? No voy a entrar a detalle.
6: Gracias a Dios.
9: ¿Cómo empezó?
6: No voy a decir y nos excitamos.
9: Con una prima de ella. Esa vez por la brother, mi hija en ese momento se fue a la iglesia, llegó la prima y yo me estaba recién bañando y la madre se metió en el cuarto supuestamente buscar a la prima, pero entré yo a ver quién era, pasó lo que tenía que pasar, hermano. Y si son fetiches, hermano, nosotros estudiábamos en la UDM, con una brother ahí hicimos muchas cosas ahí, hermano. Pero sí, son cosas que pasan y se aprovechan. Pero en un determinado momento, loco, hay que ver el grado de madurez de las personas, porque después te lo sacan en cara, ya sabes.

0: implica eso de que sí se atreverían a darle siempre y cuando esté buena? ¿Estás oyendo?
1: Sí.
0: Si no está buena, como que no les da por ahí.
1: Dicen, bueno, lo dije. Sí, y lo ha dicho Zeta también, que a veces y la gran mayoría de, a veces tu pareja, como que está menos, o sea, un poquito más feita que la cuñada.
2: La cuñada está más bembo.
1: A veces así, que porque está más joven, porque está en no sé qué, que no sé cuánto, y tienen ese criterio todo extraño.
3: Tilín, buenos días.
1: Buenos días.
3: Tengo una cuñada. Uf.
2: Ahora todos tienen
3: super, un súper.
1: Es lo que te estoy diciendo.
3: Hasta con la suegra lo hago.
1: ¿Qué? Tilín. No, hombre, ya está.
4: No, mi hermano, si ya le lo cometí una vez, no lo voy a cometer dos veces.
1: Oh,
4: si ya lo cometí con la mujer. Peor con la cuñada.
2: A ver, ahí con está, la cuñada hacen cosas buenas, ey.
1: Ahí está el Yonku, le dicen. Malva.
5: Buenos días en esta.
1: Buenos días.
5: En esta mañana. De día.
1: Este apellido va a quedarnos.
5: Eso con Atuani.
1: Eso es.
5: Perrito, pues fíjate que anteriormente les había contado, pues, de que mi cuñada en ese momento es una doctora, una chaparrita bien bonita.
1: Oye.
5: Pero la maje me coqueteaba.
1: ¿Qué? Ya.
5: Entonces, como yo salía con la hermana, era mi hija en ese entonces, la hermana. Entonces agarré el teléfono de la hermana, pues la que en ese momento era mi hija, y le mandé un chat a mi cuñada, porque agarré el número de teléfono de mi hija.
1: Atrevido.
5: Y después terminé atrevido. Quedándome con mi cuñada. Después la madre salió embarazada de mí, un despelote. Y ahí al final estuve con las dos. Con mi cuñada y con la que era mi jaña. Espérate, se lo enfrentó. No miras que me tuve que ir a la casa porque la madre que te dijo yo que era la doctora, que era mi cuñada, después pasó a ser mi mujer.
1: Tengo una
5: la madre me dijo pues de que me fuera a vivir a su casa, madre. Y ahí vivía en la casa de ella. Y ahí mismo también vivía la que era mi ex.
0: No.
5: Ya, como era una casa de dos pisos, la madre mi ex vivía arriba. Y yo vivía abajo con mi cuñada, que también fue mi mujer.
1: Y de repente se despertó del sueño ese.
2: Loco, si el maje preñó a su mujer, preñó a la hermana de su mujer, ¿esos son hermanos o son primos?
1: Primos.
2: No son hermanos. Te estoy preguntando en serio.
1: Ah, hermanos de padre.
2: Es que si preñó a la mujer y preñó a la hermana de su mujer, ¿son hermanos
1: o son primos? Sí, son hermanos.
3: Bueno, mis estimados mandilones, y no de mi mujer porque no tengo.
1: Gracias a Dios.
3: Desde mi punto de vista, loco, cada quien tiene su gusto en cuñada. Por ejemplo, yo sí le tenía ganas a una de las tantas cuñadas que tuvo mi hermano, el de en medio, loco. Que era una flaquita morenita, más o menos. Y sí, y yo le andaba ganas a mi hermano. Parecía toro en Brahma. Parecía Jan Brahma.
1: No, y Jan.
6: Hombre, pues fíjate que ahí depende, perro. Porque ya va y depende el tipo de genética. Porque fíjate que yo tengo una cuñada que la madre pues me habla. ¿Cómo estás? ¿Todo bien? Ya me entiendes. Carismática, tranquila. Y hay otra que toda seria, ¿no? Tiene cara de bloque, ya, toda seria. Ni me saluda, ni nada. Entonces. Depende, perro, ¿me entendés? Vamos en vivo.
0: Pero sí,
7: va a depender de la personalidad de la persona. Hay cuñadas que, o sea, solo así, enojadas, qué bárbara. Hay una que sí, buena onda, pues son serviciales, pero es parte de su carisma.
0: Ay, no, qué montón eso de estar viendo.
3: Uno de los fetiches más salvajes.
1: Ah, no. Otro paso
3: ahí. Que la gente esté pasando ahí, que es del carro, ¿sabes? O sea, no moverse, ¿verdad? Pero que quede bien de los vidrios, o sea, hay mucha gente que son curiosas, que quieren ver, pero no pueden.
8: Como que no les da por ahí.
9: Bueno, en aquel entonces no era mi cuñada, era mi novia. Yo la detoné a ella, ya me entiendes, fueron como tres ocasiones que yo la detoné. Después conocí a la hermana, a la que fue mi mujer, yo viví 2 años. Ya sabes, yo me sentí incómodo, pero en la relación que tuve con la hermana, yo detoné 2 veces más a la que fue primero.
7: O sea, quería quedar en la familia. Quería quedar en la familia sí o sí.
1: Normal. Saludos para Oscarito Hernández. Ahí va en la sintonía.
10: No, con la cuñada no, porque está fea. Pero con la suegra sí.

0: Esa no la vi venir, maldito.
1: Tengo una que está buenísima.
2: ¡Pembur!
1: Deseo, carnal. Viera que está buena. También una prima de mi morra.
3: No,
1: que está
3: ay, entonces.
1: De una. De una.
2: Y, no te querés echar al papa también, ¿no? Joder, respeto ahí.
4: Oye, yo sé que lo que le puedo decir no viene el tema, pero ese Eddie va quedando loco. Parece que en la mañana se gárgara con pedazos de cinto.
3: Ya.
5: Son hermanos de padre y madre, primos de padre, madre y tía.
3: La loquera.
6: Bueno, en mi caso, mira. En mi caso, yo, bueno, mi hermana se casó, pues yo su mujer a vivir a la casa, como la casa era de la familia, vos sabés. Entonces, pero yo, bueno, como te digo, yo sin ninguna mala intención ni nada, pues lo llevamos muy bien con la cuñada y todo, pero igual. La madre se me comenzó a meter y toda la onda.
2: Ve, siempre son las mujeres.
3: Ella se yo la a meter, dice.
6: Pero yo le dije al vato.
3: Oye, le dije.
6: Bueno, vacilones. En mi caso, ahí, pues, me escuchan un poco cansado porque estoy trabajando y me estoy escribiendo para enviarles un mensaje.
3: ¿En serio? Gracias, hombre.
6: Me gustaba el tema de la cuñada porque realmente, pues, no es porque lo haría, sino porque lo hice con mi cuñada. Siempre me daba señales. La hermana de la que fue mi... la hermana de mi ex, pues, de Nicaragua. Y me enviaba señales, pero nunca tenía el valor de decirle algo. Hasta que un día... La casa de ella quedaba a 3 calles de la mía y llegó con el pretexto de que se le había perdido un conejo que si no lo habíamos visto. Cosa que mi mujer, la que era mi mujer en sus tiempos, su hermana, estaba trabajando. Yo trabajaba de noche en un beneficio de café y llegó ahí preguntando por un conejo. Entró y bueno, le invité ahí a que entrara a la casa.
7: Vos le diste la zanahoria.
6: Y una cosa vino la otra.
7: Vos le diste la zanahoria, jodido.
6: Ya más explícito no puede ser, no puedo ser más indicativo.
3: Gracias,
7: gracias, gracias,
6: mami. Eso les digo ahí. Pero claro, es una cosa prohibida, pero también deliciosa, ¿saben? Como digo, chicos.
8: Lo que encontró fue la cueva del conejo.
3: Dale, Bomboni. Dale, Bomboni. ¡Álvaro!
9: Loco, en mi caso, man. Mi jaña es una brasileira, una menina brasileira, ¿no?
7: Oh,
9: una flaquita, grande.
7: Sí, pero en los Brasiles,
9: ¿eh? Un 76 más o menos.
7: Por matear en los Brasiles.
9: Blanquita, bonita. Pero mi jaña, loco. Uf, perdón. Mi cuñada, loco. Uf, una rellenita, hermano, con ese bumper bien chelita.
8: Mira, si no manda fotos, no te creo, perro.
9: Diablo en persona,
3: sí.
9: Loco.
3: Sí.
9: Pero como diría el otro brother ahí, tiene una cara de bloque,
7: güey. Que nos baile el baile.
3: ¿Eh? Ay. Manda foto a la cuñada, dice Luisito.
8: Sí, sí, si no, no te creo, loco.
4: Está la historia de un tío, loco. De que mi tío se metió con 2 cuñadas.
7: Ay, loco, que la combo.
4: Y a una de ellas le embarazó, ¿no? Y entonces luego la esposa de él murió como hace 15 años, loco. Y ya él tiene 9 esposas. Y nos dimos cuenta como hace 4 años que se metió con su prima, con la prima de la esposa actual. Mi tío se dio un Power Ranger rojo, perro, en serio.
8: Yo no sé por qué hay gente que se mete con toda la familia, loco. No tengo la capacidad, loco. Soy mantequilla en ese aspecto. Soy mantequilla, sí, perro.
0: No sé, como tienen estómago también.
7: No, es que dice que ellos no quieren perder el linaje. Entonces, pues...
0: A las 70 mismo.
7: Es mejor la familia, dice
2: que en la familia.
0: Que
2: ya conoce el mate, ya que sabe cómo es. ¿Para qué va a iniciar
7: el? Ya sabe cómo es el carácter, ¿para qué va a liar con alguien nuevo? Por eso.
8: Que no quería gastar en ruta ni en taxi. O sea, no quería quedar en el barrio.
2: Está alquilando de nuevo.
7: Esas son ideas en 5 minutos.
8: No, qué bárbaro.
6: Entonces, mira, más yo la detoné a la más. Entonces, yo le dije al brother.
7: Dale, detonadito.
6: Mira, perro, le digo, yo ya vi una mujer a la ¿sabes? Me decís, le digo. Entonces, el maje me dice, ¿por qué? Me dice, porque yo le digo, yo, pues, ¿sabes? Yo me detoné la tuya, le digo, porque ella se me metió, le digo, pero.
7: Hay que hacer un análisis.
6: Yo no sabía cómo decirle al vato, porque más la onda vos sabés estarle viendo la cara de pendejo a tu propio hermano.
2: Ah, entonces, claro.
6: Ah, pues en un diciembre le dije, pero para que no le diera la
2: vida. Solo tiene la cara, la nariz de Chagui, nada más.
7: Ah, ya la jodiste, ya. Ya le pongo los bigotes y ya no me.
2: Nos mandaron la foto de una de las cuñadas, tanto que estamos hablando aquí. Si usted quiere conocerla, venga para nuestro canal de YouTube, Radio La Tuanice.3FM, nuestro canal de YouTube, Radio La Tuanice.3FM. Si usted quiere conocer esa cuñada de... a ver, aquí este brother.
9: Ahí está, Luisito. No soy jetón, papá. Ahí está, mi rey.
2: Esa es la, esa es la brasileña, ¿verdad?
8: Tu Brasil.
2: Tu Brasil, obrigado.
8: La cuñada.
2: Neymar. ¿Dónde, Neymar? Compre un vasito con agua. Y será liberado.
0: Pero
2: de
0: como
2: esa.
0: Dice Z, solo le pones ahí una bolsa de crafia.
2: Oye a la otra, ¿en qué momento de hoy?
10: Es maniña, cuando yo dicho, vecino.
2: Te pica la cuñada.
0: Está buenillo.
2: A ver, todo el mundo para nuestro canal de YouTube. Vamos a presentar a la cuñada.
10: ¡No, hombre!
2: Brasileira.
8: No me la apurece, pone.
2: Brasileira.
0: Con la cara porque estás poniendo fotos sin permiso.
2: Eso es rap. Dios mío, hacer no.
0: Mira,
2: no me dañas el negocio, Dios mío. Señor,
10: llévate la tela.
2: ¿Qué sabe do Brasil? Obrigado, falar español, e a falar português.
0: Deberías de
8: estar. Todo el mundo en el canal de YouTube está allá.
2: Ahí está 43 barba. Suave, suave. Acomodala, por favor. Que con eso nos vamos a ir, con eso nos vamos a ir. Vamos a presentar a Brasil.
0: Claro, sí, está bien buena la madre.
7: ¿Y este que la mandó en 8K?
2: ¿Cuál? 8.
7: Está bien ahí, ¿verdad?
8: Ahí, hombre.
2: Acomodala. Centra, ahí,
7: ahí está.
2: A ver.
7: Voy a avisar, baby. Voy a avisar.
2: Ya, dice Lord. Dice Marlon Martínez. ¿A qué hora? A que se termine de conectar
10: bueno,
2: todo.
10: Bueno, cuando se suscriban, vamos a darle, pues.
2: Suscribirse. Sí, ahí hay 50.
10: ¡Dale!
2: Viene 50. Todo que no arruine el negocio, la seré, obviamente.
10: Solo miren ese sombrero de que voy a hacer. Ya.
2: Mucho.
8: Ahí donde está al lado de Tilín.
2: Ahí está. No, mentira.
8: Al lado de Tilín. Vayan a checarse ahí donde está Tilín.
10: Mira, sombrilladito.
8: ¡Ah!
2: Vamos a darle pues.
8: Oye.
2: Haga la transición. Aquí viene. Ahí está. Yo creo que le puedes dar más zoom. Sí, agrandar la.
8: Aprobado por Chayanne.
2: Ahí está, agrandalo. Ahí está. La 63 morboso.
10: Oye,
2: pero sí. Bájalo más, un poquito más por acá. Exacto, central.
7: De que si lo siento, no ve.
2: Dale, papi, dale. ¿Y control? ¿No acuerda que puede cortarlo?
7: Dámele ahí.
2: ¿Control? ¿El cuturrul?
0: No sé cuál es.
2: El cuturrul, dale, el cuturrul.
8: ¿Cómo no vas a ver con el control?
2: El cuturrul.
7: Bueno,
0: ya.
2: El cuturrul.
8: Dale,
0: ahora, ahí está alt. Bien, ahí está bien.
2: Alt. Ahí está, ve. Escucha los peluches.
8: Ya.
2: Ahora sí, ahí está.
0: Ah.
2: Do Brasil, obrigado. Eso es una cuñadinha.
0: Ah, pues sí.
2: Cuñadinha.
7: Sí, hombre.
0: Ahí está tan
8: atento. La cereta, no, diciendo.
2: No pues sí, dice la cereta. ¿Cómo?
8: ¿Y ahí qué onda ahí?
7: Yo no la veo bien, yo creo en la espalda, man. No sé. Que se pare, no sé ahí.
0: ¿Y ahí?
2: No.
7: ¿Demasiado?
2: Oye, ¿se te paró? ¿Qué otra cosa?
7: El corazón, huevo. El corazón.
0: Sí, ya se te... Bueno, el corazón, sí, de los
7: sorpresos. 80 pervertidos.
2: Ahí está, no, 81. Si es que no nos bota el pegue de la cereta. Obviamente. Diablo en mujer, dice.
0: Sí, es el diablo en persona, la tentación.
7: Ves, allá está Arbeloa, mira. Allá está Arbeloa. Con Xavi Alonso.
2: Bárbaro.
7: Allá están los dos conos.
0: Tengo hambre.
2: Ahí está, pues, ahora, señores. Hasta aquí llegamos a las 8:02 de la mañana de este viernes. Disfruten el fin de semana. Pásenla rico.
8: Pásenla rico.
2: Hagan el delicioso.
0: Que ella está rica.
2: No. El fin de semana.
0: Que ella está
8: pásenla rico.
2: Pásenla rico. Como mucha puchaina y mucho pelín para que el lunes estén muy alegres. Es correcto. Esto fue Serán.
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0: gente. Buenos días, good morning, ¿qué tal aparecieron? Feliz viernes de Bagañal.
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0: Viernes de puro Bagañal. Buenos días, good morning.
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0: ¿Dónde están todos esos espartanos, esos cangri? Buenos días. ¿Qué tal amanecen? ¿Cómo andan? Buenos días, buenos días. 76-76-8271 en la nota de audio. 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Buenos días, libre por ahí el WhatsApp para que agreguemos las rolas.
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0: El 76768271.
2: Luisito, buenos días. Quisiera que me complacieras con Te Suelto el Pelo en Yandel.
0: ¿Qué, mi brother? ¿Con todo el gusto?
3: Buenos días, papo, buenos días. Y ahí ponete ahí que está activo, pues. Ponete la música electrónica, himno. Estamos
0: Algo del día y Tiesto. Con todo el gustazo vamos a agregarla.
4: Ay, qué nota, Luis, qué nota, Luisito.
0: Buenos días.
4: Saldaña. Qué nota, Gisolo, oíme. Regalame ahí, pues, la música de San Francisco para que entremos en ambiente, mi carnalito. Bendiciones.
0: Dale, saludos, gracias por la sintonía. Voy a iniciar a complacerlos a través de WhatsApp, por acá en la frecuencia Tuani 100.3 FM, a través de www.latuani.com.ni y a través de las aplicaciones iOS, Android, Radio La Tuani 100.3 FM. Buenos días, mano arriba, fuera la pereza. Iniciamos programación de la mañana, viernes de Bacañal.

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0: Chévere, dale mamacita, dale chévere, chévere, chévere. ¿Cómo están esos ánimos de viernes, Bacañal? Viernes, locura manía. Saludos para toda la gente que viene llegando por ahí con nosotros, gracias.
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0: Ya saben que son notas de audio, vamos para la calle, pero antes quiero darte recomendación. 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Cuidado que perdura. Vámonos por acá, que dice la people. Arre con la que barre, que vamos a darle.
1: Buenos días, mi hermano. Mero Luisito Saldaña, ¿qué pasó, papo? Oye, ponete ahí. Yo voy de Sayo Mileno por Darían, que tal, estamos en vivo. Si tenés la que en vivo, pues sería mejor.
0: Estamos en vivo. Dale, que estamos con Luisito Saldaña, el más loco de la FM. Gracias por la sintonía.
1: Bendiciones, Luis, bendiciones. Viernes de Bacañal, ya no sabes vos, que estamos como si fuera fin de semana en el viernes de Bacañal. ¿Ya me entendés? O sea, desde ahorita hasta el domingo. ¿Ya me entendés?
0: Así es.
1: Vámonos en el viernesito, ya sabes. RBX, jump. Jump. Cualquiera de los dos, danza el. Estamos en vivo.
0: Ok, dale, bro. Saludos, gracias por la sintonía, John. RDX en vivo, viene bajando por ahí esa rola.
2: Buenos días, mi corazón bello.
0: Hola, baby.
2: Bendiciones, ponete Coco Jumbo.
0: Marisa, te la debo, pedime otra, please. Pedime otra.
2: Buenos días, Luis, ¿cómo amaneciste?
0: Tuani.
2: ¿Qué esperas que me causa tu voz, Luis? Dañino, solo tú, ¿verdad?
0: Y era Dios. Después son los llorares. Sí, después son las carretas, la corredera. Quiera Dios, saludos. Vamos a darle por acá. Recuerden, nota de audio.
3: Buenos días, papo. Aquí viajando rumbo para San Jorge Rivas, perro, para ir activado. Ponete Ayer 2 de Anuel, el remix, perro.
0: Ayer 2. Solo la normal tengo, papo, ¿viste? Viene sonando. Sobre, yo voy sonando todas las rolas. 7676-8271. Manda esa nota. A ver qué hizo por acá. Viene llegando Giovanni.
4: Qué nota, Luisito. Estamos en vivo, ¿viste? Detonate ahí con una rolita, papá. Vengo acabando ahí. Estamos en vivo, ya tú sabes.
0: Vengo acabando. Dale, mi Chac. Saludos. Gracias por la sintonía. Todas tus rolas. Por acá en la mañana. En vivo, Luisito Saldaña.
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0: Estamos en la número uno en la 26.3 FM.
1: Bueno.
0: ¿Qué dicen los cangri? ¿Qué dicen los papos?
1: ¿Compara conmigo?
0: Pues es que vamos a levantar ánimo, vamos a levantar ánimo.
2: Buenos días, mano. Puedes poner un tema y
0: no te entiendo nada, papo, sorry.
2: Luisito, ¿qué decidí para poner a bailar a la Baby Tóxica? O Boom Boom Granada, o Oh Na Na Na, Oh Na Na Na. Vos tenés la decisión. ¿Cuál elegís? ¿Boom Boom Granada o Oh Na Na Na para poner a bailar a la Baby Tóxica?
0: Boom Boom Granada para que lo quiebren, para que rebote. Para que rebote, Dorian.
3: Buenos días, bendiciones. Complácame ahí con la muñequita.
0: Las muñequitas.
4: Entonces, poneme Believer. Si no tenés ese, me pones Limbo de Dair.
0: Limbo.
4: Creo que
0: canta,
4: no sé.
0: Ok, mi amor, con todo el gusto. Dices, feliz viernes de Bacañal.
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0: Oye, dice por acá, pero si no tiene, ¿cómo lo va a rebotar? Ahí tiene que hacerle gana. Tiene que hacerle gana, yo no sé. Ahí va la rola, ahí va la rola.
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0: ahí está la Baby Dog, sigue conectada. Ella. Dándole taca, taca, taca, taca.
1: Un saludo ahí a los trabajadores de la panadería Mesa. Voy a complacer con una rolita ahí. Ella viene mamando una vez, no la ves. Sí, para

0: que de.
1: ¿Qué onda, Luisito? Ponete ahí Chulín Chulín de Julio Volpi con Calle 13. Tuani,
0: dale, Tuani, viernes.
2: Hola, buenos días. ¿Qué me dice el mero Luisito Sandaña?
0: El mero Luisito.
2: El mejor de la 103.
0: De la 103, la ruta.
2: Perdón, mira, se me paro ahí, poneme una rola ahí. Poneme conexión ahí.
0: Conexión.
2: Ahí el Dario Carrión. Y un saludo para todos los ladrones de Nicauto ahí.
0: ¡Qué bárbaro!
2: Están pajareándose. En especial a Michael.
0: Dale, Michael, ponete la pila, Michael.
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2: Bueno, 9 y 13 minutos, viernes Guacañal.
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3: Hey, Luisito, buenos días, estamos en vivo. Ponete la nueva y la ex.
2: Loco, hablen con ánimo.
4: Buenos días, Luisito Saldaña, te habla la Ninfo Internacional desde La Palanca. Complaceme con la música El Pili Pompa. El Pili Pompa, y estamos en vivo desde La Palanca con Gordito de la Baby Tóxica.
2: ¡Súbete, súbete!
5: Buenos días, Luisito, ¿cómo amaneciste?
2: ¡Apareciste! ¡Apareciste!
5: ¿Cómo estás? ¿Será que hoy sí me podrás poner la música? Fíjate, porque tengo días de estarle esperando, porque no me la has puesto.
2: ¿Pero cuál música? A ver, no me he dicho nombre. En ese audio no dice nombre, no. ¿Qué música? ¿Qué voy a saber yo, mi amor? Ah, ¿qué onda? ¿Cuál música?
6: Para arriba.
7: Buenos días, Luisito. Buenos días, Luigi.
2: ¿Qué pasó,
7: bebé? La gata viene bailando.
2: Las gatas. Pa' arriba, pa' abajo.
0: Viernes de Guacañal.
2: Ya prontito se viene el debate de la mañana. En vivo.
0: Yo escucho.

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0: acá el ánimo, como siempre, en tu mañana viernes bacanal.
1: ¿Qué me dice el mero matatán de la radio?
0: Juan y mi papo.
1: Ponete ahí, la mamá de la mamá de la mamá.
0: La mamá. La mamá de la mamá de la mamá de la mamá de la mamá de la mamá de la mamá.
2: El hombre que ella llama a ese soy yo. El que. Aquí aquí dice, el hombre que ella llama a ese soy yo. El que le. El que le chupa rico ese bollo. Es la única parte que me se pone en la luz.
0: ¿Qué tú, Ani? Mi amor, no sé. No sé, mi amor, ¿eh? No sé en qué andas pensando. Ah, no sé, baby.
2: Ella llama a ese soy yo. El que le.
0: Ah, ¿en qué andará pensando?
2: 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Es la única parte que me se pone en la luz.
0: ¡Casual! ¡Ah, qué barbaridad!
3: Buenos días, buenos días, buenos días. Luisito Saldaña, el osito de la baby tóxica.
0: ¡Dímelo!
3: Papo, yo no entiendo, papo, por qué la mayoría de las mujeres se ponen como las inalcanzables, papo. Ya te has topado con ese tipo de mujeres. Pero vos te das cuenta quiénes realmente son las inalcanzables. Las inalcanzables son las que trabajan, papo, las que tienen meta, las que se levantan de madrugada, las que luchan, las que te dicen, dale, nosotros podemos. Ese tipo de mujeres son las inalcanzables. Pero ese tipo de mujeres que te vienen y te dicen, me tenés que mantener, me tenés que dar, me tenés que ayudar. Y a salvo de eso, papo, le tenemos que dar en su trauma psicológico amoroso. ¿Serán ese tipo de inalcanzables, papo? ¿Qué decís vos?
0: Vamos a dejarlo como debate de la mañana. Me parece bien, me parece súper bien.
4: Luisito Saldaña, complaceme por favor, ponete romántico, dale. A Luisito Saldaña, el comandante de la ruta 103, de la 103, ya sabes.
0: Es de la 103, me dice el Mike Walter, 103. Esa es una ruta, le digo.
5: Dale lo que era mío, la Margarita Móvil. Ya, güey, fui a jalar al viejo Guillermo. Para Lincia, anda acá en el billete ya.
0: Ya.
5: Y yo mejor más encendida la radio. Se dio pase encendida más la radio. Sale de la calle y queda el radio encendido. La tuan y va a estar activado al Rocco. Más que el Rocco anda en silla rueda y casi le dio.
0: Ese un facto de antaño. Dejar el radio a todo volumen para que crean los ladrones que hay ahí adentro. Para que crean los ladrones que hay alguien ahí adentro. Facto de antaño. Ah, de humo. Dejar el radio o el televisor encendido a todo volumen para que crean los ladrones que hay alguien ahí adentro. Bueno, saluda a la máscara móvil. Ritmo. ¿Qué pasó, mi baby? ¡Buenos días!
6: ¿Qué pasó? ¿Qué pasó, Saldaña? Póneme la rola reggaetón latino, don Omar. Saldaña, ponele la música a la mujer. Hombre, tiene días pidiéndotela. No sabemos cuál es, pero vamos a que tiene días, pues, pidiéndote la rola.
0: Pero y lo que quiere, y lo que quiere.
2: El hombre que ella llama a ese soy yo. El que le... El que le chupa rico ese bollo. Es la única parte que me se pone en la luz.
0: Es la única parte que se aprendió, dice. El que le chupa rico los bollos. Esa soy yo, dice. El que se los lame soy yo. Ah, es la única parte que se aprendió, dice. ¿Qué será, vos? ¡Dale! Estamos con Luisito Saldaña en tu mañana. Yo

0: mañana, 30 minutos. Seguimos por acá, la número uno.
1: Viernes de Bacañal.
0: Viernes de puro Bacañal.
2: Buenos días, Luisito. Bendiciones, hermano. Aquí en sintonía, escuchándote. Regalando un tema musical, hermano. El mayor de los ranas. Estamos en vivo.
0: Bueno, está bien. Esa ponerla allá en los chilamates, el güembe.
1: Viernes de Bacañal.
2: Pero Luisito, que está hablando en el caliche esa aña y estamos en vivo.
0: Estoy tratando de descifrar. Solo sé que se lo agarra y se lo chupa. Dice no sé qué cosas.

0: ¿Qué onda, Luis Butón? ¿Cómo sería el mundo si no hubiera internet?
1: Ni quiera Dios, loco. Más infidelidades. Ah, Simón. Ya vengo. Venimos con el debate de la mañana, ya vengo.
2: Recordar es volver.

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1: Una malcriada.

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3: ¡Let's go! Bueno, vamos al debate de la mañana, estamos listos. ¿Qué te puedo decir, mirillo? Venimos con todo. Según el ronco, nos envía el debate de la mañana hoy. Y esperamos que traigan sus opiniones listas y preparadas, mis niños. ¿Ah? Dice el ronco en el debate de la mañana, vamos a tomar la palabra, y dice, ¿por qué hay hombres y por qué hay mujeres? Vamos a incluir a los hombres, porque él se dirigió solamente a las mujeres. ¿Por qué hay hombres, por qué hay mujeres que se la juegan de lo inalcanzable? Dice por acá.
1: Viernes de Bacañal.
3: ¿Por qué se la juegan de lo inalcanzable?
4: Buenos días, Luisito. ¿Qué onda, hermano? Hoy este man que te sale con esa caballada, ponete la música del mayor. Sea caballo, hermano. Anda ahí al güembe. Al güembe. Al güembe. Solo ponemos músico, hermano. ¿Oíste?
3: Ahí es.
4: Para que escucha la Tuani. Oye, Luisito, y esa man está pensando en... en boli, en chocobanano. ¿Qué está pensando esa man? En 31. Así no. Oye, Luisito, ponete hasta abajo. Hasta abajo.
3: Hasta abajo.
4: De Daddy Yankee con Don Omar. Estamos en vivo.
3: Ok, mi rey. Buena onda, saludos, Ite, buena onda, gracias, un abrazo. ¿Por qué hay hombres, por qué hay mujeres que se las juegan de lo inalcanzable? Ahí está el estado de WhatsApp. Estado de WhatsApp, muy bonito y todo. En el debate de la mañana, vayan a checarlo. Estado de WhatsApp. El debate está al aire. ¿Quién va a romper el día de hoy? ¿Quién va a romper la mesa de billar? ¿Quién va a reventar, como decimos?
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5: Oh, hermano, la rola que te estaba pidiendo las añas es ese. La quiero con panting con la ley. O como se llame. Pero ahí sale la frase.
3: Ya sonó panting con la ley. Ahorita acaba de sonar. Bueno, hay mujeres que se la juegan porque están en otro país, ya me entiendes, diría yo. Hay mujeres que se la juegan de la inalcanzable porque están en otro país. Porque están ahí en un apartamento que se mire bonito, lujoso. Por eso digo yo que se la juegan de la inalcanzable. Ahora no te saludan porque está en España. Es inalcanzable la magia. Porque se compró el iPhone el 17. Ya la más inalcanzable. La más inalcanzable porque tiene su sugar de su camionetón.
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3: Ay, ay, puede ser varios factores. ¡Suéltate!
6: Oye, Luisito, pues mira, escúchame, algunas mujeres se creen inalcanzables porque salen sus hombres babosos.
3: ¿Ve?
6: Que le andan rogando a la chancleta del barrio. ¿Cómo así?
3: Uy.
6: Ahí me disculpan las tóxicas, pero vos sabes que las más andan que sí, que me voy con este, que es el bandido, que este me dio, que este sí, y aquel, pues, total, le dio todo el mundo. Claro, la madre encuentra a su baboso, se hace la difícil y el pendejo le andaba de rogar y rogar. Entonces la madre se hace la difícil con el baboso.
3: Hey, sí, hombre, qué barbaridad. Vamos con el otro. ¿Quién está?
6: No, la madre tiene que doblegarse, sí. Por eso es que la madre sale inalcanzable por hombres tontos como Fabricio.
3: ¡Ah, la Fabri!
7: Buenos días, Luisito, buenos días. Estamos en vivo. ¿Por qué hay hombres y mujeres que se la tiran de inalcanzable? Bueno, Luisito, en el debate, pues vamos a entrar en el debate. Eso es por el dinero, Luisito. Yo creo que es por el dinero, porque tiene dinero, se lo quiere tirar de curso, se lo quiere tirar de Nike, ya sabes. Entonces por eso es que se lo tiran de inalcanzable. Creo que porque tiene su camioneta, porque tenga su carro, o porque tenga su Chevrolet, su Mitsubishi, cree que son inalcanzables. No, es ahí donde cae un grave error, lo estrella ahí. Pero bueno, ni modo. Estamos en vivo, Luisito.
3: Estamos en vivo, estamos en vivo. Y hay hombres que también se la juegan de inalcanzable. A ver qué onda. Ahí está el momento de brillar de toda esa baby tóxica.
7: Mi papu, pero en el caso de las inalcanzables del barrio, que la corona el vago, ¿cómo es la cosa ahí? Se las tira inalcanzable y la termina coronando el piedrero, pero no de la cantera, sí, loco.
3: La inalcanzable que fue alcanzada.
0: Luis, es que vos sabes que el dinero cambia todo, ya sabes. El dinero te cambia, loco, por eso es que las añas se creen inalcanzables. Y la rola que te hice, las añitas, la que te está pidiendo desde ayer, se llama Me Reclama, de Ozuna y Dálmata. Dale, que estamos en vivo.
8: Se la tiran de inalcanzable solo porque viven con el más maleantoso del barrio, a veces.
3: Ah, porque se metió con el pandillero. Okay.
9: ¿Qué onda, Luisito? ¿Qué onda? Por ahí dicen que las mujeres inalcanzables son las más putonas.
3: No, no me digas esa mala palabra, hombre. Ya te voy a tener fichado, vos.
10: Oye, Luisito, yo dejo que se las tiren. Vos sabes, las inalcanzables, porque cuando me las estoy tirando yo, yo le digo, toma, para que respete. ¿Cómo decís vos que este tan inglandaco no va a coronar? Toma, y usted, vos sabes, Luisito. Porque hay inalcanzables que el Brian las corona, hermano, ¿oíste?
3: Dula Flores, no sientas vulgarcito, ¿oíste, hermano? Para la próxima, niño. Qué bárbaro, Matagalpa, dice, y es vulgarcito. No, chiquito. Mejorar el vocabulario, si vas a opinar.
11: Oye, Luisito, oye, papá, las mujeres inalcanzables son aquellas mujeres que no le andan pidiendo ni ver con un hombre.
3: Esas son las inalcanzables, las que tienen sus responsabilidades solas.
12: Luisito, agregame ahí, loco, al WhatsApp, agregame.
3: Ajá, desde ayer te estoy pidiendo el nombre. ¿Cuál es el miedo? No del nombre, solo poneme fulano está. No, apodo no, brother. Nombre y apellido, te escribí todavía y no me mandaste nada.
13: No, Luisito, esa gente se la tira de inalcanzable, viejo, porque nunca llegaron a tener una bicicleta, hermano. Por eso pienso yo que se la tira de Peter Snyder.
3: ¡Dale, babe! Ya regreso. En la otra parte del debate de la mañana.
1: Viernes de Bacañar.
3: ¿Por qué hay hombres inalcanzables? ¿Por qué hay mujeres que se la juegan de las inalcanzables? Entonces, el debate de la mañana.
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0: Que estamos en vivo. Está bueno ese debate, papo.
1: Oye, ¿qué onda, vengo? Uy, uy.
0: Oye, papo, qué despectivo se escucha. Dice el ronco. Mejor decir, dice el ronquito. El sonasti. El que fuque fa. Dale, que estamos en vivo. Está bueno ese debate, papo.
1: Ahí está el debate. El ronquito, ronquito, pues. Ahí está el ronquito, pues, el ronquito.
2: Luego, yo pienso que cuando se las tiran los inalcanzables cuando van al gimnasio, es cuando sacan su cuerpecito, ya se las tiran de los Juanes, ya me entendés, ya se las tiran de los inalcanzables, los maes. Y bien engañado.
1: Pero viene un gordito y ¡zas! Se las come. ¡Ay, ay, qué onda!
3: Oye, Luisito, buenos días. Poneme una música ahí, rumores de guerra.
4: Oye, Luis, no voy a opinar, sino que solo dedicándole la canción Ya te chuleé y de chuleo no hay.
1: Ay, Dios
4: para Dios. Esa inalcanzable.
1: Simplemente.
5: Así es, papo, se la dan de inalcanzable. Solo recuerden que así decían que la si era la luna también, inalcanzable. Y mira cuántos la han terminado pisando ya. ¡Estamos en vivo! Hasta astronautas somos, papi, de la NASA.
1: ¡Estamos en vivo!
6: Rapidito, hermano. Lo que sucede es que cuando una persona se las tira de inalcanzable, primeramente una persona enferma. Dos, no tiene humildad. Y humildad no significa que seas pobre, sino que seas grande de corazón. Otra cosita, se creen que nunca van a caer, loco. Y esta cosa, loco, esta vida es como el zinc. Arriba abajo, va de arriba y abajo y arriba abajo, según tu acción, hermanito. Saludos para todos esos inalcanzables e inalcanzables que se las tiran de enfermos.
1: Inalcanzable porque es cajero del banco, dice Cangri. Ah, ahora es inalcanzable el chavalo.
7: ¿Y qué puedes esperar de uno de Matagalpa? Sí, yo creo que ni la escuela conocen ahí.
1: O sea, caballo, no sé serio.
7: Ya conocer la educación.
1: Hombre, que va a calmar, no sé serio.
8: Luisito, no hay mujeres inalcanzables, solo mujeres resentidas porque el Brian las corcholeó por una feita que sí se movía.
1: Dios mío,
8: en vivo.
1: Muy lindo. Muerto. Muerto. Hasta ahí nomás llegó.
8: Luisito, no hay mujeres inalcanzables, solo mujeres resentidas porque el Brian las corcholeó por una feita que sí se movía. Estamos en vivo.
0: Dice la flaca que es inalcanzable, pero cuando quiere dar el vuelto de los pasteles, si no la alcanza, se lo lleva.
1: Ahí te lo paso.
9: Me reclama, se llama Luisito. Ponme en el...
1: Mi amor, esa te la ponen en la noche y me reclama.
6: Oye, tío Luisito, está bueno que le hayas dicho esa contestación, que esa música que la vaya a poner al lado del Wembo del Iván. Yo más está como loco, Luisito.
1: Estamos aquí en la número uno en música urbana. Ah, no te digo. Bueno, vamos cerrando por acá esta hora. En la próxima ya estamos en la rápida.
6: Mira, Luisito, hay mujeres que se las tiran de inalcanzable, una porque son independientes, pues está bien, ¿me entiendes? Pero hay otras que son enfermas, que se sienten grandes porque uno de hombre pues le rogamos a veces, ¿me entiendes? Cuando uno quiere, pues vos sabes que es tonto. Entonces, y hay otros pues que son enfermos, hombres que se las tiran de inalcanzable, como los hombres que hemos venido para acá a Estados Unidos y...
1: Ya son inalcanzables.
6: Pero ya se los olvida de dónde somos, no se acuerdan que allá caminaban limpiándose con hojas de chayote, vos sabes. Aquí ya se los creen de muy y ya pues, ya ni le hablan a la gente. Esa gente enferma, perro.
1: Ay, qué fe esas calles. Aquí son distintas.
4: Oh, Luis, se la tiran de inalcanzable y le andan pariendo a los caponeros.
1: Otra. Dios mío.
4: Oh, Luis, se la tiran de inalcanzable y le andan pariendo a los caponeros.
1: ¡Hasta ahí nomás!
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1: Venimos iniciando por acá la hora más rápida.
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1: Ya después del debate de la mañana toca pilotear la nave con el debate. Ya toca con la hora más rápida. Y en el viernes a las 11, ya después de la hora más rápida, toca la tanda TV de la segunda parte. Música retro, old school. Mientras, ahorita te presento las canciones. Estamos rotando por acá en la programación, Tuani, los 100.3 FM. Tiempo de colocar las canciones que más te gustan a través de una nota de audio, el 7676-8271. ¡Vamos a darle!
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1: ¡Qué bom! ¡Aparece Jay Wan!
2: ¡De bom!
1: Tengo a Aria Vega también junto a Ryan Castro again.
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1: ¡Chévere!
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1: ¡Diablo, mami!
3: ¡Que saca punta!
1: ¡Ay!
4: ¡No tiene lápiz para este saca punta!
1: ¡Saca punta!
4: ¡Tiene lápiz para este saca punta!
1: ¡Gigua! J Balvin, Eladio Carrión, Brian Castro.
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5: Yo me monté en la Gigua.
1: ¡También! ¡Ay! ¡Aria Vega! Ay.

0: con la ley.
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0: Romeo Sandro Bean Royce.
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0: San Miguel. Parte de las propuestas en esta mañana para que te pongas las pilas y coloques tu canción. El Farcho junto a Maluma.
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0: Vámonos a la calle. Vámonos a la calle. Tres canciones retros. Pueden anexar. Son los tres comodines.
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2: Chito, Luisito, se alcanzó en uno de los comodines. Ponete mi gatita y yo, que estamos en vivo.
0: Mi gatita y yo, dale, que estamos en la hora más rápida. Tengo la primera rola. Voy buscando la segunda de inmediato.
3: Hoy, Luisito, una hora más rápida. Poneme Guaya. O me prefieres a mí. Estamos en vivo.
0: Guaya, me prefieres a mí. Segundo comodín. Viene por ahí el segundo comodín.
4: Hoy, Luisito, en la hora más rápida, complacerme con Coolie Books, My Everything. Estamos en vivo.
0: Coolie Books, los tres comodines se fueron ahorita, loco. Qué bárbaro. Ah, los tres comodines. Increíble. Vamos a darle. G1. Y en este bloque colocamos mi gatita y yo en el primer comodín. 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
0: Vamos a una hora más rápida. Voy buscando más canciones. Ya están los tres comodines. Recuerden, ya están los tres comodines.
2: Buenas tardes, Luisito. Ponme San Miguel de Prince y Ramón Santos.
0: ¡Ay, San Miguel! Tengo la primera por acá de este bloque.
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0: San Miguel, 7676-8271.
3: Chévere, papo, chévere, estamos en vivo.
0: ¡Chévere! La siguiente rol es chévere.
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0: A ver, tengo por ahí My Everity también en el comodín. Anexamos esta.
3: Chévere, papo, chévere, estamos en vivo.
0: Yes, le damos. ¡Ay, San Miguel! Súbele el volumen ahora más rápido por acá, Luisito Saldaña.
1: La

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2: Aria Vega Ryan Castle, la cosa.

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1: Diez de la mañana, 37 minutos. Me quedo un comodín solo.
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1: Y es el de este androide. A ver, ahí lo tengo. Vámonos a la calle, 767-68271, la hora más rápida.
2: Mi corazón, la hora más rápida, mi amor, poneme como animales.
1: ¿Como animales? Ni quiera de esa canción hoy viernes, vos. ¿Ah? Está como chiva. Como animales. Sí. Ese es de Romeo.
3: Papo, papo, papo, mi hermanito, tal vez te voy a poner una hora más rápida, mi hermanito. Ponete, no, Rollis, ponete Guanábana, porfi, Guanábana.
1: Una... Ok, hermano, no alcanzaste, recordá que son tres comodines, ¿ok? Tres canciones retros en una, en esta hora, la más rápida.
4: Buenos días, Luisito, sonate ahí, Seguroski, Darián, que estamos en vivo.
1: Ya no hay comodines, alcánzanos más rápido los comodines.
5: Oye, papo, papo, ponete, ponete sensación, sensación.
1: ¿Qué sensación? Ya, na, na, na, na. Ok, ese es de Arcángel, ¿verdad? Vamos a buscarla por acá, qué sensación. Junto a Jesse. Tengo la segunda por ahí.
6: ¿Qué me hice, Luisito Saldaña? Ya volví. Casi un mes, no fue preso, Luisito. Estas policías son atroces, ahora no perdonan nada, Luisito. Estamos en vivo, papu, ahí. Saludos.
1: Y ay, caballete, ¿qué pasó? ¿Tapi, te agarraron? Sí, me imagino. 10:39, avanza la más rápida.

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1: Si tú te vuelves loca por mí, y yo me vuelvo loco por ti,
2: baby.
1: Entonces mami, deja el novio que tú tienes, dime que tú no lo quieres, que me prefieres a mí.
2: Okay.
1: Si tú

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1: 10 de la mañana, 47 minutos. 10:47.
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1: Dame la más rápida, ¿no sabes?
2: Tal vez, Pito, ahí si tenés un chance y te tirás ahí. Dice Joel, ya sabes, otro comodín ahí. Ya está de cuarto y todo, los chavales. Se arranca por tener una micro. La mera yuca de la sopa, Pito. Luisito Saldaña. Dame en vivo.
1: Está bien ahorita en la TVT, ahorita en 10 minutitos.
3: Dale, Luisito, Luisito. Buenos días, papá. Que aplique ahí la música. Aquí tenemos todo del alma.
1: Aquí estamos, tenemos digo, todo aquí, lo que yo diga.
3: Rafael del Sur.
1: Oye, saludos para todos los papos. Ese es Rafael del Sur. Saludos para el DJ Cari. Por allá también. A ver lo que yo diga. El Alfa junto al Backbody, junto al Farruko, John Z, correcto. Vámonos por acá.
4: Buenos días, Luisito. Saludos, bendiciones. ¿Qué pasó con esa Pepsi? ¿Qué pasó con esas promociones, esos regalos? ¿Qué pasó con esa regalía?
1: ¿Qué pasó? Seguí pendiente de la radio. Lo único que te digo.
5: Qué nota, Saldaña.
1: No, está mi papo.
5: Ponte ahí, Pántico, dale, estamos en vivo.
1: La Pandi. ¡Dale, mi niño! Voy avanzando por acá. Es la hora más rápida.

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0: 58 minutos, 10:58, estamos en vivo.
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0: Voy por acá, 7676-8271.
2: Luisito, te puedes poner HPR.
0: HPR.
3: ¿Qué onda, Luisito? Sonate ahora, dice.
0: Wow.
3: De J Balvin.
0: Vamos, no me dio time ahí. No me dio el time, no me dio el time. No me dio el tiempo, pero vamos a cerrar con la de Bad Bunny. Ya regreso. Regreso con la tanda TVT. Una hora completa de retro old school. Para que lo disfrutemos por acá en vivo. Miento. 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

0: Ay, Dios te bendiga.
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5: Dile que no hay regalía de
1: Persia
5: ahí en la pulpería.
1: Dale, vamos a hablar. 11-11-11-11-11-11. Tiempo de pedir tu deseo. No, esas baby tóxicas que andan malhumoradas. Hoy es noche. Tal vez así les bajo un beso. Son malos humores. ¿Ah? Tal vez así, ay, ni modo, hay que ir probando. Arquín tanteando, como decimos, tanteando.
4: Tu fiel admirador.
1: ¿Ah? O es que anda malhumorada porque anda peleada con el novio y con el marido, no, ¿cómo el mate?

0: Raúl.
1: ¿Qué pasó, Rotera? Ponete algo de track, ponete.
0: Estamos en TVT, hijo. Estamos en música retro.
2: Trébol Clan.
0: Trébol Clan, dale. Sobre hasta abajo. Vamos a darle por acá.
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0: en la tanda. Estamos en el TVT, en el Dropbox. En el mero show del barrilete.

0: del TDT.
1: Oh, yeah.
2: A ti nunca.

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1: Me acabo de dar cuenta de que yo soy pobre, estar pobre, por Dios, eres soy yo.
2: ¿Por qué?
1: Porque ahorita que ustedes estaban diciendo que al pobre no le luce, que no le puede no estar, dice mi señora, a mi esposo sí, y la que hoy me dio, me está diciendo pobre.
2: Normal.
3: Bueno, Dios, no le...
4: Todos somos pobres aquí.
3: Pobre, salir a comer a un restaurante caro.
2: Claro.
5: Oye, ay, chaparrita, ¿qué onda?
2: ¿Qué onda?
5: Decir las cosas y después te contradecir. ¿Cómo es eso?
4: ¿Cómo
5: de
4: así?
5: Que no le luce a los pobres, andar cosas finas. Y ahí, te gusta andar fino y sos pobre.
2: ¡Ala, cara!
4: Amor, pero es que es la percha. ¿Qué quieres que yo haga? Yo soy pobre, pero tengo...
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0: agresiva.
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0: Vámonos por la calle 7676-8271. Los Cangri. Ahí anda mi Cangri, mero. Cristian Romero.
2: Hoy es noche de sexo. Luisito se va a llevar a toda la bandida. Hoy es noche de sexo. Luisito, ¿cuántas querías tener vos? ¿Cuántas querías tener vos? Tenemos unas 15, 22 tóxicas. Yo me supongo en la mente.
0: Qué bárbaro.
2: Bendiciones, Luisito Saldaña. Saludos de California.
0: La tienen a Mercatito Corto, esta baby.
3: Lucho, la tanda TVT. Don Omar, ¿quién la vio llorar? Claro que estamos en vivo con la loquera manía.
0: ¡Locura manía!
4: Oye, Luigi, ¿cómo estás, hermano?
0: Tuani.
4: Disculpame, loco, andaba almorzando, no sé cómo va la programación ahí.
0: Estamos en TVT.
4: Pero por aquello, si no te la has sonado, me puedes poner esta que dice: Who left the dog out? ¡Miau!
0: Dale tiempo a meternos en Magañal. Es viernes, viernes.
5: Saldaña, Saldaña, en la TV te poneme Hay Amor de Héctor y Tito. Si no la tenés, me pone Amor de Cole.
0: Magañal. Dale, mi papo, dale.
1: Viernes de Magañal.
0: ¿Qué pasó, William? Dale. Ahí en el área de producción, saludos.

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0: 11:36. Cuidadito, me le agarran la tarde. Los chavos que van a clase en la tarde.
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2: ¿Qué nota, Luisito? Saludame a Vildester Gutiérrez. Ponémele ahí. Dámelo de

0: través de los 100.3 FM.
1: Gracias, Raulito. Gracias, mi papo. Gracias, mi papo. Raúl León en vivo. Allá no Mayamones, saluditos.
2: Hermano Saldaña, sonate ahí los expedientes. Ahí, ahí, y los honrones de Daria ahí, dale, estamos Tuani.
1: Estamos Tuani, estamos Tuani. Ya andás en moto, ya escucho una moto.
3: Güey, papi, ponete el señor de la noche, don Omar, papi. El señor de la noche.
1: Dale, oí lo que se viene.
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0: Esa es, Luisito, vámonos. Cuando se viene conectando ahí ahora mismo, 100.3, gracias por la sintonía. La gente de La Fuente, la gente de la Primera de Mayo, la Catarro,
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0: la People de Tipitapa, Tipitapa.

0: Recuerda el WhatsApp 7676-8271.
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0: 12 del mediodía, tenemos la novela de Luisito en vivo.
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0: TVT.
1: Luisito, Luisito, saludame a Letter Manzanar, que ya no trabaja en la empresa donde estoy yo, pues, pero ahí se sintoniza siempre mi hermanazo ahí. Donde ya no nos tiramos a Raptor ahí. Se ponía trompudo, el más que no le diera. Le saludo ahí, saludo, Luisito también.
2: Hey, gracias a la gente que se nos viene reportando por ahí, ¿eh?
3: ¿Qué nota, San

0: Saludos a toda la gente de la zona franca, gracias por la sintonía. La viva de la zona. Es viernes, ella lo sabe. Tiene que andar rica y apretadita el día de hoy, ¿ah? ¿Cómo así viernes y la Garín lo sabe? Ah, qué cosa. ¿Cuándo lo baile con Luisito Saldaña? A ver. La baby, la baby.
1: Bodos con con. Ese es el nombre para la.
0: Estamos en el viernes de Bacañal, la tanda TVT en vivo.
2: Viernes de Bacañal.
0: A ver, la baby tóxica, la soltera, las baby solteras. Mano derecha hacia arriba ahí. Y le damos suavecito a

0: A ver, ¿cuándo están por ahí conectados y me mandan la novela? A ver, ¿quién se va a lucir hoy en el cierre de la racha? ¡Cierre de la racha de la semana! ¡Cierre de la racha de la semana!
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0: ¿Quién se va a lucir con esa novela el día de hoy? ¿Eh? ¿Quién se va a lucir en el cierre de la racha de la novela?
2: Esas son las chicas que me gustan a mí.
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3: Oh, yeah. Saldaña, Saldaña. ¿Vos sabés que es viernes de chuquiteo? Viernes de prenda sexy. Ponete white, man. Dale, que estamos en vivo.
0: Bárbaro, Viernes de códigos. Pelo que tienen rato, no bendecir al gordito de la baby tóxica. Tienen rato. De no decir gordo, pasame la cédula. Bueno, estamos en modo bacañal, estamos en modo bacañal ahora mismo en la tanda de TVT y le damos. Recordando esas rolitas de la discoteca.
1: Viernes de bacañal.
0: ¿Cuándo se recuerdan de esa?
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0: Ten rato, no dispararte esos códigos para Luisito Saldaña, estos chavalos, ¿verdad?
1: Ten rato, y déjamelo. Dile. Muévelo. ¿Cuándo se van a detonar la novela el día de hoy? A ver. Necesitamos la novela.

Se me viene preparando la people del barrilete. ¿Cuál es el chiquiteo? La gente del barrilete de humo, sí, de cobra, loco, ¿eh? La gente del barrilete, vamos a meter el chiquiteo. ¿Dónde está, a ver? ¿Dónde está? ¿Sabes que nada más guaría?

0: Se vienen preparando.
1: Ay, y el Ronco te pagó los $30.
0: Ya lo mandó al Ronco, ¿viste? Tú sabes que estoy coronado ahí desde la semana pasada.
2: Recuerda.
0: Lo mandó para desayuno.
2: Recuerda.
3: El show del barrio.
0: Alcanzamos todo, imagínate, si no me he puesto la pila.
2: Recuerda.
0: Ahí alcanzamos todo, Bibi.
3: El show del barrio.
0: Ok, la people de los residenciales. Residenciales que nunca han visto un pele, nunca han visto una peleadera. Jamás en la vida.
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5: Oh, yeah.
0: Nunca han visto una caponera volteada.
3: El show del barrio. El show del barrio.
0: Nunca han visto peleas de vecinas.
3: El show. El barrio.
0: Vamos a calentarnos, pues. Ahí te va.
5: Recuerda.
0: ¿Quién soy yo, Luisito Saldaña, para no poner el ambiente en el barrilete? Ya se está quitando la chinela, miradlo.
5: Recuerda.
6: Chiquito, ¿qué es cuando solo te echan un cachimbo de fruta y ensalada, hermano? ¿Es que te están cuidando la figura o es que ya le estás valiendo gáver a la mujer? ¿Cómo es la cosa? Explícame vos que sos sabio. Vos que sos el tema.
0: A ver, Luisito, espérate.
6: ¿Qué es cuando solo te echan un cachimbo de fruta y ensalada, hermano? ¿Es que te están cuidando la figura o es que ya le estás valiendo gáver a la mujer? ¿Cómo es la cosa? Explícame vos que sos sabio. Porque sos el temash.
0: Te está cuidando la figura. Deberías de agradecerle a esa muñecota. Ella te está cuidando la figura. Quiere tenerte más días con ella, más años con ella. Te está cuidando la salud. Ella quiere vivir más tiempo con vos.

0: ¿Quién me dice, Luisito? Ahí te va la novela. Estoy esperando la novela.
1: Escúchate, vos, tóxica, y vos que me andás prohibiendo absolutamente todo contacto con esta gente. Mira cómo te quiere este gordito. Que va, vos no vas a conocer a...

0: Nada de eso, Luisito, que te quiere cuidar para nada, papi. La mujer cuando comience a cambiar y después incita a cambiar es porque ya miro que el nuevo cangri está yendo al gym, se perfuma, entonces ella quiere ver que esa similitud sea parentesca. ¿Por qué? Porque cuando vos lo percibís de esa buena manera que te está ayudando, que explique el otro, no, es porque así no levanta sospecha la mano. ¿Entendés? Guavi y cangri.
1: Oye, oye, Wendell.
2: Y un saludito para Bigote.

0: de TVT.
1: ¿Qué pasó los Android de la ruta 104, de la ruta 112? ¿Qué pasó, chino? Saludos para el chino, el mero Jorge.

0: oye la que
1: hizo. Ya cayó, ya cayó.
0: Contengo la música.
1: Ya cayó, ya cayó. Ya cayó, ya cayó.
2: Ahí está, ahí está, ahí está, ahí está, ahí está, ahí está.
1: Ya cayó.
2: Oye, oye, oye.
1: Ya cayó, ya cayó.
2: Ya cayó, ya cayó. La novela ya cayó. Está llegando la novela, está llegando. Una baby tóxica, me parece bien.
3: Hombre, Luisito, eso no es que lo esté cuidando, sino que le echa lo primero que encuentro en la red.
4: Luisito, te puedo decir un secreto, mi hermano se la come, te puedo hacer en ese aspecto.
2: Quiera Dios, conseguirle un buen novio.
5: Salúdame a la colombiana Caremondá, tal de la sexa. Salúdame a la colombiana Caremondá, tal de la sexa.
2: A todas las Texas, bueno, saluda a la gente de Texas, todos los texanos.
6: No, hombre, no es que lo estén cuidando ni que nada, Luisito, le dan fruta porque vive con el frutero, el que vende la fruta. Estamos en vivo.
7: Y ahí, pero a mí me alinean una marruchampa, pues dice que me quieren. Me quieren, pero que no me quede pobre para que le siga dando a ella, ¿sí?
8: Y ahí Luisito, al brother le dieron cara de pájaro, pues los frutas le dieron para el lonche, no,

Vámonos con la potra, yo vámonos con la potra. Vámonos con la potra. Vámonos, vámonos. Luisito Saldaña, el mal loco, la FM en tu radio, como siempre. Gracias por escucharme esta semana por acá, como siempre, en tus mañanas. Cerrando la racha, viernes.

0: FM.
1: Oye, oye, ¿qué onda? Ponete el gato volador entonces.
2: 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Estamos en vivo, Saldaña.
3: La musical. ¿Cómo?
4: La tanda de TVT. ¿Te acuerdas todavía, verdad?
2: 100.3 La Juani. Estamos en vivo, Saldaña.
4: Ahora
3: la tanda de TVT.
5: Tiling,
4: oye,
5: Tiling,
4: saluda
5: a Carlón, al terror de las mujeres de...
4: Te va a poner trillizo. No, pero está loco, ¿eh? A las 5 entra en el Remix Play.

0: Estás soñando con el tilín ese, tilín tilín y nada de paleta, gente. Ah, está por vivo, Saldaña.
1: Hoy le cae. Víctor Treminio. ¡Oh, niño! No, hombre, a las 5 lo pueden escuchar. Óyelo, mi papá, vamos a cerrar la tanda TVT. Vamos a cerrar la tanda TVT.

0: vamos a cerrar la tanda de Betel, loco, a ver si sale por acá. Ready.
1: Boy, got to run.
0: Ahí.
1: Because I got the lyrical bomb. Strictly Ragamuffin coming at ya. Lot of mercy. Hear me now.
2: Oye, Saldaña, ¿te acordás vos de todas las radios que le han cambiado los nombres?
1: Ahora, y dice,
0: andaba en number one, mi papá, yo, si tengo 29. 29 años apenas.
2: Oye, Luisito, Luisito. ¿Qué
0: nota?
2: ¿Qué pasó ahí? Está bueno, hombre, que estés recordando ahí con ese retro violento. ¿Cómo?
0: ¿Cómo? La

0: Oye, pero si el tema es, los confunde a todos. Te pone a
1: bailar. Ah, pues le hace daño fumar de la verde. Víctor Treminio. Le hace daño. De repente lo mandan deportado y es loco. Donde se le da agua al cerebro.

0: desfilo que sigue brindando, acabando, chocando, riendo, gozando, bailando, sonriendo.
1: Ese término va a quedar loco, papo. ¿No te acuerdas que la vez pasada te estabas confundiendo con Robert Joe?
0: Merece respeto, yo a seguir escuchando la fuerza que sigo moviendo, ofreciendo, yo tengo el estilo que
2: sigue. A la senda, amigo. ¿Qué pasa, Eduardo? No, cuatro promos ahí el día de hoy. Eduardito. Saludos para la Ali, saludos para mi buen amigo. El mero Eduardo. Ya viene la novela, mi papo, ahorita. Breve. Vamos a ver qué nos dice esta chica. Ya regreso. Ya retorno con la novela, ya regreso.

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2: Bueno, voy a convocar ahorita mismo a todos los espartanos. Así es. ¿Qué podemos hacer aquí, mis niños?
3: ¡Espartanos! ¿Cuál es su profesión?
2: ¿Qué está pasando en esta novela?
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2: Estamos cerrando la racha, cerrando semana, una semana más de La Novela Luisito en vivo por acá a través de La Tuani.
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2: Bueno, señores, señores, señores, La Novela Luisito. 12 del mediodía. ¿Qué está pasando? Mucho trabajo. Monotonía. Encerrados en una rutina. Pero bueno, no le voy a dar más spoiler a esta vaina. No. Es momento de irnos con la novela el día de hoy.
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2: Vamos con la novela el día de hoy, señoras y señores.
4: Luisito, buenas tardes. Pues te traigo la novela del día de hoy. Ah, me está pasando una situación.
2: ¿Qué situación? A ver, contanos.
4: Que yo ya no sé ni qué hacer, la verdad. No sé, estos muchachos, a ver qué me recomiendan ustedes. Son hombres.
2: ¿Quiénes somos nosotros? Decime. Has caído en el momento adecuado, en el lugar adecuado. Ah, estos chavalos, los espartanos.
3: ¡Espartanos! ¿Cuál es su profesión?
2: Oigan, qué interesante.
4: No sé, estos muchachos, a ver qué me recomiendan ustedes, que son hombres, que me aconsejan hacer, qué puedo hacer.
2: Bueno, estamos. Oh,
4: pues, el marido mío, yo llevo ya mucho tiempo ya con él, ¿verdad? Entonces, yo no tomo, no fumo, me dedico a mi trabajo, a mis niños. Pero él nunca está conforme. No le falta nada, o sea, me levanto a las 4 de la mañana, le pongo lunch, le pongo su comida, llego de trabajar, le está lista la cena, está limpia la casa, no me quejo por los gastos, y él nunca está conforme. O sea, y yo ya llegué a mi límite. Yo ya le dije que ya no quiero nada, que nos vamos a separar y que mejor terminemos la relación sanamente y no en discusión. Entonces, a él solo me dijo, bueno, si eso es lo que quieres, está bien, siento que ya no hay amor, ya no hay nada, entonces mejor me alejo. Porque hasta en la intimidad lo tengo que buscar yo. Entonces, no sé qué quieren. No soy una persona, no soy una mujer que salgo a la calle, que ando con amigas, que ando aquí, que ando allá. Nada. Del trabajo a mi casa y mi casa al trabajo. O sea, no tengo tiempo. Trabajo 7 días a la semana. A veces trabajo 7. O sea, no todo el tiempo, pero trato de dedicarle tiempo tanto a él como a mis niños. Y la verdad estoy muy, muy decepcionada. Que yo ya no sé qué hacer.
2: Dios mío. Ahí está la novela del día de hoy.
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2: La novela de Luisito en vivo. Vamos a meter la cuchara, mi niño. A ver, abre la boquita, vamos a meter la cuchara.
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2: Dice ella que ya está cansada de dar todo el plus esfuerzo, ¿verdad? No es igual, ya cuando hay hijos de por medio, trabajo en exceso, el tiempo, ¿verdad? Se te pone corto. los síntomas que está pasando por acá, me he dado la tarea de saber, documentarme también qué puede estar pasando por acá, porque nosotros a veces hacemos hasta de psicólogo, consejero, de todo un poco. Y hoy ella nos está convocando. ¿Y quiénes somos nosotros los espartanos, verdad?
5: ¿Ah? Sí, señor.
2: Aquí estamos siempre presentes.
3: ¡Espartanos! ¿Cuál es su profesión?
2: Hay una onda que se llama repetición, rutina. Siempre hacemos lo mismo todos los días. Nos levantamos, hacemos la comida de la pareja. Se va a su trabajo, yo me voy a mi trabajo, vengo, cocino de nueva cuenta, me acuesto y ya rutinaria la relación.
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2: La monotonía. Bueno, mis niños, los escucho. Ustedes tienen el control de esta novela. ¿Qué está pasando? ¿Quién va a romper hoy? ¿Quién va a romper la mesa, Villaroy? ¿Quién va? ¿Quién va a reventar? Voy a darle chance a este cangri. Ven uno nuevo por acá, vamos a reventar.
6: Luisito, yo voy a decir algo. ¿Quién somos nosotros para meter la cuchara a la sopa?
7: Dice ella que ya está.
6: Te voy a decir algo. ¿Qué es lo que pasa? Te voy a decir. Pasa lo que a mí me pasó en una relación.
7: Ya. Trabajo en exceso.
6: Tal vez la mujer no se viste. No. No haces cosas nuevas con él, no haces cosas interesantes. Uno, yo te voy a decir algo, uno está en el Kama Sutra, tiene que intentar de todo y hay que ser realista, porque hay que ser realista, Luisito, de que el gallo pinto con queso diario empalaga, ¿ya? Entonces, ¿qué te quiero dar a entender con eso? O sea, más que todo en el Kama Sutra, vos tenés que venir y practicar varios pasos, loco, no solo el mismo de siempre, que se vista para el marido, ya no para salir, sino que se vista, que se ponga bonita. Hay que ver todo eso también, insisto, porque hey, no solo dedicarle tiempo, porque si no se viste, hace lo mismo siempre, la misma rutina, uno se aburre la misma rutina, o me equivoco.
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2: Es correcto, uno se aburre. Estás hablando desde tu punto de vista, pero ¿qué estás haciendo como hombre? Te le acercas a tu pareja, le decís o le preguntás, ¿qué tenés? ¿Todo bien? Así, así, escucha bien, con ese tono. ¿Qué pasó, mi amor? ¿Todo bien? Esto es importante, muchacho. ¿Cómo te fue en tu turno, mi amor? ¿Todo bien? La mujer viene cargada. Amor, sentate ahí. Yo voy a hacer la cena hoy, ¿oíste?
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2: ¿Qué querés cenar, amor? ¿O querés comer algo rico el día de hoy? ¿Qué se te apetece, mi reina?
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2: ¿O quieres salir? Alistate. O sea, romper esa rutina.
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2: Vamos a escuchar a los expertos en la materia que ya están llegando.
8: Buenas, buenas. Saldaña, por favor, por favor, permítame introducir mi cuchara.
2: ¡Vámonos! ¡O ese cucharón!
8: Saldaña. Analicemos el caso.
2: Vámonos.
8: Según lo que ella relata, ella es la mujer que todo hombre desea. Te ayuda con los gastos.
2: Sí, loco.
8: Es chambeadora, es atenta con la comida, es atenta aquí, es atenta allá.
2: Ajá.
8: Pero, ok, puede ser atenta, pero no sabemos si es tóxica.
2: Ese es el punto.
8: ¿Ya? Porque no confundamos una cosa con la otra, Santaña, ya. Ella te puede atender todo lo que quiera, pero te puede también hostigar todo lo que quiera. Ahora, ¿qué pasa? Quizá ellos, después de tanto tiempo de matrimonio, cayeron en un ciclo, ¿ya? Que se llama rutina. No le dan nada nuevo, ¿ya? Porque ahora vamos a hablar un poco, digamos, en la intimidad, pues, ya, en la intimidad.
2: Sí.
8: el hombre quiere cuidar y meter cosas nuevas y ella no, porque eso es malo.
2: No le gusta, que, no le gusta.
8: Que eso, no, que esto es feo. Que... Y sí. Entonces hay mujeres que le dicen a la pareja, y ay, vos pensás que estás con una zorra, da buscate una en la calle, que
2: eso no te quede, que no sé cuánto.
8: Le haces caso, te vas a la calle, eso es un maldito, que te fuiste a buscar una mujer, me date por una que no vale nada, que no sé qué.
2: Hay varios
8: son incomprensibles,
2: puntos. Quiero escucharlos.
8: Hay que ver el caso.
2: La novela de Luisito, ustedes van a despapallarle el día de hoy.
8: Pero lo malo que sea, quién sabe cómo sea su comportamiento. Estamos en vivo.
2: Correcto, es correcto, no sabemos. Analicemos bien la novela. Están llegando los expertos en la materia, están llegando los expertos.
5: Buenas tardes, papo. Papo, ahí ella misma se puede contestar, papo.
2: A ver,
5: realmente, porque solo ella sabe qué es lo que ha venido pasando en el transcurso de su relación, hermano. Si al comienzo fueron intensos sexualmente, o siempre han sido así, apagadones. Si volvieron rutinario el sexo, si volvieron rutinaria su vida, de la, como dice ella, del trabajo a la casa, de la casa al trabajo. No le prestas interés, ni el hombre le presta interés a ella, ni ella al hombre. Todo eso afecta, papo. Entonces, no, de la rutina conocido, llevarlos al colegio, esto, lo otro. Y tal vez el hombre, lo que pase, que tal vez, ya eso, imagínate, que no, lo, no la busquen el sexo, papo, ahí hay algo. Dejémonos de pendejada. Hay algo y es con nombre y apellido.
2: A ver.
5: Ese cangri ya encontró atención en otro lado.
2: Ay, Dios mío, no me digas.
5: Así es, papo. Un hombre, vos sabes que no, no le niegue el cariño a nada.
2: Ya,
5: por muy rutinario que sea, no le niegue el cariño.
2: Ya valió.
5: Pero para mí, él con atención en otro lado, papá.
2: 12 más 24 minutos, la novela de Luisito.
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2: Interesante, están llegando los expertos.
9: Saldaña, ¿cómo vamos? Hombre, te voy a decir una pequeña opinión. El problema es que las parejas de ahora en adelante, tanto nosotros como los hombres, como las mujeres, dejamos de conquistarnos solo porque ya estamos con nuestra pareja viviendo en la casa.
2: Bien, bien, bien.
9: Ya sea casado o no casado, decimos, ah, hasta aquí llegué.
2: Buen punto.
9: Nadie más se va a meter. No, no es así. Uno tiene que seguir con, como dice, tirándole flores ahí, tirándole, haciéndole el tiro a la jeva, a la mujer conquistada. A las mujeres le gusta sentirse deseada, como también a nosotros, los hombres, nos gusta sentirnos deseados. Entonces, tanto la mujer tiene que seguir conquistando al hombre como el hombre conquistando a la mujer. Y hacer cosas espontáneas, ¿me entiendes? Cosas fuera de la rutina. Es cierto que también uno puede hacer siempre, pero los pequeños detalles son los que marcan la diferencia. Pero lo importante es no dejar de conquistarte, no dar por sentado que esa persona que está con vos va a estar toda la vida. Y en este caso, protagonista, lo siento decirte, pero no solo vos estás jugando en esa cancha, desafortunadamente.
2: Hay un jugador de suplente ahí en esa cancha.
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2: ¿Será que hay un cambio que puede entrar al minuto 90? ¿Ah? No lo sabemos. Saludos para la Raquelita, está gozando con la novela. ¿Ah? Es novelera esta niña. Esa baby tóxica. Yo quiero escuchar a la baby tóxica. Que manden su nota de audio a través del WhatsApp, el 7676-8271.
10: Luisito, estamos en vivo. Bueno, yo pienso que no podemos opinar en factores alternos de que la señora o la mujer, pues, no le gusta moverse, o es tóxica, o esto, lo otro. ¿Entendés? Bueno, es mi punto de vista. No podemos votar por eso porque eso no lo sabemos. Lo que ella dice, pues, que ella busca a su marido y es una buena mujer y todo. Yo pienso como hombre que lo que puede estar pasando es dos cosas. Uno, la rutina. Y dos, que al man le gustan las cangri. Le gustan las cangri, el cangrinaje, las mujeres.
2: Pero ya tienen rato de estar juntos, tienen años. Estamos hablando, me imagino yo que 10 años. Mi mente, pues, me dice por ahí.
10: Sí, vos sabes cómo es la onda. Que le gusta el bacañal y la mujer no es bacañal. La mujer es una mujer de casa y tal vez el man está aburrido de eso, ¿me entiendes? Tal vez el man quiere salir a pasear, quiere salir a vacacionar, aunque ya tenga hijos, pues, pero sabe que uno de vez en cuando sale ya con hijos. aunque tenga hijos, uno sale de vez en cuando, entonces hay que romper la rutina y ella puede poner un poquito más de sazón, de amor a la relación, sazón, salir al batañar con el marido y hacer una que otras cositas diferentes. Estamos en vivo.
2: Hay una onda muy importante, muchachos. Ok, está bien. Estamos hablando de chuquiteo, estamos metiendo demasiado de chuquiteo. Es importante, sí, es importante, pero no es tan prioridad, ok, prioridad. Pero estamos hablando de la parte emocional, muchachos. Estamos hablando de la parte emocional. Luego vamos a meterle lo del chuquiteo y toda la regazón. Pero ahorita la parte emocional de ella, o sea, estamos analizando ese punto. De que, ok, está bien, tal vez el mae quiere salir, tiene razón. Si a nosotros nos gusta tirar, no es borrachera ni nada, ni un dos que tres, una dos que tres. Amor, alistate, pues, vamos a un lugar ahí, o sea, me quiero tirar una bicha. Tienes que llevarte a tu chaval, ya sabes, tienes que llevarte a tu chatele, tienes que llevártela a ella. Pero si ella te dice, no quiero ir, andate vos si quieres. Ahí le corta las alas al caballero ilustre.
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2: ¿Cómo se siente ese caballero ilustre donde le cortan las alas desde su chante? Escuchen bien, las baby tóxicas. Le cortan las alas. Ok, el brother no se queda en la casa pues porque quiere tirarse su chavi. Ya sabe, un androide que le cortan las alas desde la casa se llega a sentar ponerle a un sport bar. Ese es un animalito indefenso. Un animalito indefenso donde lo miran solito. No es mentira.
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2: Es un animalito indefenso. Lo quedan viendo vulnerable. ¡Vulnerable! ¡Claro que sí! Un animalito vulnerable ante la situación donde él se llega a sentar. Entonces la baby tóxica automáticamente saca la cutacha. Saca la cutacha. Hola, gordito. ¿Y por qué estás solo, bebé? Ay, vos te quedas suave. Te suno, brate. A la grande. Vos te sentís vulnerable.
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2: Hay muchos factores, mi papo. Vos sabés la novela de Luisito, papo. La novela de Luisito. Aquí estamos en la burbuja. Estamos en la mera burbuja, imaginándonos la escena. ¿Y por qué tan solo, gordito? ¿Qué pasó? ¿Tenés problema en casa? Y empieza una conversación. Desde ir a prestar un encendedor, ella te dice, anda encendedor, anda fuego. Oh, no ando fuego, discúlpame. Entonces, cuidado. Están llegando los expertos.
11: Buena. Luisito, déjame introducir la cuchara.
2: Mira, pedí permiso primero. No quiero que me estén escribiendo, no quiero que me estén diciendo cosas, por favor, oíste, vámonos.
11: ¿Sabes qué sucede, Luisito Saldaña?
2: ¿Qué es lo que?
11: Y usted como macho alfa gorila, lomo plateado, me da la razón.
2: Dime.
11: Tanto hombre y mujeres. Somos unas personas inconformistas. Somos personas que a veces no nos gusta lo bueno, nos gusta lo malo, nos gusta la mala vida. Ok, con esto yo no estoy justificando este protagonista. Simple y sencillamente, Luisito, a veces nosotros tenemos una buena mujer en la casa, una mujer que nos atiende, nos da esto, nos da lo otro, etcétera, ¿verdad? Nos apoyen todo. Pero nosotros estamos buscando esa parte que es la que afecta la relación. ¿Me entendés? Ahora, a como digo Cantinfla, creo que es, ¿qué sabemos, Luisito? Si ella puede tener todas las virtudes, pero en todas las virtudes que ella tiene, pesa más una desvirtud, que es la toxicidad.
2: Eso es.
11: Que sea tóxica. Que reniegue de todo y de nada. Nosotros a veces los hombres llegamos del trabajo, puchica loco, nos quitamos los zapatos, los pusimos por ahí, la camisa. Pero hay veces que nosotros llegamos con nuestro sol astuto y no sabemos loco exactamente ni lo que estamos haciendo. Hay que ser honesto y sincero, Luisito.
2: Así es, así es.
11: Y ya comienzan a renegar, reniegan por esto, reniegan por lo otro. Cierto, me tenés la comida calientita y todo. Pero vos crees que yo me voy a comer esa comida tan a gusto después que me metiste una retajila, una regañada o discutimos esto. No, ¿verdad? No, hombre. Ahora, ese punto te lo dejo por ahí. Ahora, el siguiente punto, vos podés buscar a tu marido. Vos podés buscar a tu marido que en lo sexual, en esto, en lo otro. Pero vos tenés que saber algo en qué vos estás fallando. Porque una mujer puede venir a buscar un hombre, hacerle un golo golo y hasta, a ver, amor, de ladito. A ver, amor, vení, mi abro. A ver, amor, subite. Ay, no, amor, acordate que yo trabajo los 7 días y ando cansada. Dale, hacelo vos. No, no, hombre, mi amor. Usted tiene que prender la chispa. Ok, mi amor, mire, mire, hoy no puedo trabajar, no va a trabajar, ¿qué onda? ¿Sabe que su marido no trabaja? Lo sorprende, mi amor, amor, me va a bañar, se mete ese baño, se pone una lencería bien rica ahí, un trajecito de esas colegialas japonesas, y le haces el ya, ya sabe que ahí va a ver ese hombre cómo se le va a levantar el tilinche. Pero si siempre con lo mismo, popellones. De los de 3x15, no, así no se vale, mi amor. Vos también tenés que poner de tu parte y preguntarte vos en tu interior en qué estoy fallando. Ahora, no te voy a quitar el otro factor. Hay veces, como te dije al comienzo, nosotros los hombres entendemos por mal. ¿Qué es lo que pasa? Puede ser de que el hombre también tenga una bandida. De que el mae le pasa lo de la canción que dice, ella viene de mamá, no la bese, no la bese.
2: Ay,
11: y,
2: Dios mío.
11: Y ahí está feliz. Entonces, ¿qué es lo que te toca? Si vos te analizas y vos sentís que en todo estás bien, mejor dele la L y vaya a darle placer a alguien que se lo merece. Así de sencillo.
2: Voy con la protagonista. ¿Qué dice la protagonista? 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
4: Hola, muchachos, en lo que es en mi persona, yo todo el tiempo estoy arreglada. Le digo, mira, salgamos este fin de semana, lo tengo libre. Tengo un sábado quizás libre, entonces yo le digo, salgamos, vamos a tal lado, solo vamos nosotros dos, dejemos a los niños con la babysitter. Oh, y él dice, no, estoy cansado. Oh, ok. Entonces, y
2: oigan,
4: en la intimidad, yo soy,
2: oigan entonces la vuelta.
4: Yo soy muy abierta de mente, yo qué no le hago. Pregúntenme, no le hago, pero ya llegué a mi límite, ya siento que él ya no hay nada, o sea, él está alejado, todo el tiempo está molesto, y si me arreglo, por lo menos a veces hay momentos que yo normal me arreglo como mujer, no me pongo tanto maquillaje, porque no uso mucho maquillaje, pero sí, él dice, ¿qué vas a buscar a la calle? ¿A quién tenés en la calle? O sea, todo el tiempo quiere verme, ¿cómo explicarles? Destrozada.
2: Ajá, no mal arreglada.
4: ¿Cómo explicarle esa parte? Pero todo el tiempo él quiere ver que yo salga como que en pijama. O sea, no, tampoco me voy a dejar caer por una relación que ya no da más. No hay tiempo para deprimirme, pero yo lo doy todo, chicos. Yo estoy, e incluso hay momentos que él se queda sin trabajo, él tiene hijos por aparte, y yo le digo, mira, mi amor, no tiene, no te preocupes, toma, aquí hay 100, aquí hay 200, mándale a tus hijos, que a tus hijos no les falte nada. O sea, porque no soy de ese tipo de mujer, y sí soy un poco, ya vienes, ya vas a salir, vienes de camino, o sea, en esa parte, en ese estilo, sí soy un poquito como que tóxica. ¿Cuánto tiempo te hace falta? Pero no lo siento que esté tan mal, ni tampoco le estoy llamando todo el tiempo.
2: ¡Ay, Dios mío! Ahí está el pequeño error. En esta pequeña parte de la vida, ¿vos sabés venir? ¡Ah, la chocho! ¿Aquí qué pasó, amor? A ver. Amor, ya vení. ¿Por dónde venís? ¿En cuántos minutos estás aquí?
4: ¿Cuánto tiempo te hace falta? Pero no lo siento que esté tan mal, ni tampoco le estoy llamando todo el tiempo, porque como trabaja él, trabajo yo.
2: Ok, está bien. Gracias por tu audio. ¿Cuántos años llevan ustedes ya de relación? Pregunto, ¿cuántos hijos tienen? ¿Cuánto tiempo tienen de estar allá? Espero que me respondas. Vámonos por acá.
12: Mira, protagonista, algo que te voy a decir. Ni que hagas lo que hagas, nunca vas a quedar bien con ningún hombre. Ni que te le pongas como te le pongas, ni que le hagas lo que le hagas.
2: ¿Por qué?
12: Ni que aceptes que te haga lo que él quiera, ni que nada. Con el hombre nunca vas a quedar bien. Porque el hombre, entre más le servís en la cama y en lo personal de él, de sus cosas, es más inconforme. Él siempre tiene ese decir, ay, la pasé. O si no, lo que no encuentro en la casa lo encuentro en la calle. Pero después me arrepiento, porque esta mujer me salió aquí, esta mujer me, aquella me aguantaba, aquella. Entonces, ay, dejar. Búsquese otro, búsquese un hombre que la valore y deje de andar de pendeja.
2: Es fácil decirlo, pero una mujer que es bien decente no va a decir, bueno, me voy a buscar otro. Una mujer que es decente.
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2: Tiene su bendy, tiene su hijo. Tiene que pensar en su hijo.
13: Buenas tardes, Luisito. ¿Quién somos nosotros para no meter la cuchara en esta novela? Y déjame sacar mi cucharón porque este es sope mondongo. Nosotros como adultos nos mata la rutina. Y si tu esposa, la muchacha, no está haciendo juego erótico, que vamos a salir, ella misma también mata la relación. Y el hombre también tiene que poner de su parte. Por favor, espartanos, demos consejos, demos opinión acertada, ¿no? Que, mira, déjalo, por favor.
2: Sí, verdad, loco. No, y también que solamente la rutina de no todo es sexo, loco. También la parte emocional de una mujer. Hay que saber tratar a una dama, ¿verdad? Hay que saber tratar a una mujer en la parte emocional también.
13: Chito, vamos a quitar también todas las hipótesis. ¿Será que el mae ya también hay participante nuevo?
2: ¿Hay un nuevo jugador,
13: que
2: dice?
13: Una mujer que te ayude y todo, o solo la quiere para ama de casa y la otra tiene cancha. Tenemos que ver esos detalles, Luisito. La mae tiene que dar más información.
2: Ahí está grabando, ahí viene.
14: Luisito, para mí, en mi opinión, hermano, ese brother le anda comiendo afuera, bro. Y entonces, maje, como dicen algunos brothers ahí que han opinado, puede ser que ande con una madre que le gusta el bacanal, que le gusta salir con él. Entonces, él está cambiando a la mujer que se viene aquí en casa, a hogareña, y todo, pues, está comiendo una mujer formal por otra. Ese brother, no es que le dice ella de que... que le dijo separémonos, y él le dijo está bien, si eso es lo que quiere, ese hombre ya anda comiendo por ver, ese hombre tiene la llanta repuesto ahí. Ahora,
2: qué barbaridad.
14: Ella dice, pues una buena mujer, pero el brother ya como anda comiendo afuera.
2: Ya no le interesa.
14: Ese es un punto de vista. Lo otro también puede ser que las haya, ya ella ya la andan taloneando también, porque ya ella se quiere separar y está mirando lo feo del marido, ¿entendés? Entonces puede ser que esas hayas.
2: Ok, ni modo, se quedó ahí el audio. Voy bajando.
15: Luisito, discúlpame, mi hermano. Voy a meter la cucharita. Papo, es que supuestamente ella está poniendo todo de su parte, papo. Ella aparentemente y alegadamente es el sueño de todo hombre, papo. Pero yo te lo voy a decir en facto. Cuando el hombre se pone renuente a la relación, es porque está haciendo cosas diferentes por otro lado. Así de simple. Aunque ella haga, deshaga, baje los santos. Cuando ya el hombre está con otro pensamiento por el otro lado, no hay monotonía alguna, papo. Dale, que estamos en vivo.
2: Ok, perfecto. Están los audios, están llegando.
16: Oye, Luisinho, ese men está pateando para el otro lado. Ya la mujer ya le estorba. Que no quiere ser sincero con ella en decirle relación. Es otra cosa, pero ese hombre está pateando para el otro lado. Pa.
8: Ay, mi hermano Saldaña, hoy sí voy a meter la cuchara con todo el permiso, porque vos me dijiste, los espartanos pueden opinar. Mira, hay que ver en qué contexto conoció al hombre, porque si lo conoció en una bebedera, en un bacanal, en una jodedera, tal vez el hombre pensaba que la mujer era así, ¿me entiendes? Y de repente la mujer cambia y se vuelve aburrida, monótona, eso mata una relación, mata una relación. Tenés que entender, amor, que a veces a los hombres nos gustan las malvadas, la verdad de las cosas es eso. Yo conocí una amiga que tenía un marido así, ya ni la tocaba el maje, ya nada. La mujer se le alejó, empezó a pegarle cacho con otro y ve, aquel es puro amor, puro caramelo hoy. ¿Y qué dijo la mujer? Ve, ya aprendí la lección.
2: Santo remedio.
8: La leche ajena amansa al burro.
2: ¡Ay! ¡Qué barbaridad, loco! Ni quiera Dios. A ver, 12.43 minutos. 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Chabro 8. Ahora sí están llegando las baby, ahora sí están llegando las baby. Vamos a darle chance. Están llegando, nos quedan prácticamente poquitos minutos. Está full audio. Hoy cerramos esta racha una semana más con la novela de Luisito.
17: Buenas tardes, yo solo quiero decir que cuando un hombre te quiere, no importa si es la rutina, no importa nada. El hombre que te quiere y te comprende y va a estar ahí con vos. El que es para vos, es para vos. Y pienso, mi humilde opinión, pienso que él ya debe de tener a otra y para mí que ella se salga de esa relación y empiece a hacer su vida con sus hijos. Y si él en un futuro mira que lo que perdió es valorar lo que perdió para regresar allá de ella, si lo acepta o no. Pero para mí, yo digo que ese hombre tiene otra mujer de la forma que ella hace todo eso, y creo que no le veo nada malo que ella le pregunte si ya viene a la casa o si ya viene en camino, cuánto le falta. Eso cualquiera lo hace, eso es para tal vez tener la comida hecha o que lleguemos los dos al mismo tiempo, pero no lo veo nada exagerado.
2: Eso sí se llama, ustedes lo ven normal, sí, ustedes lo ven normal, pero eso se llama una mujer controladora. Eso se llama, no crean, ustedes lo miran normal, pero a veces a nosotros los hombres, nos hace ruido esa onda. Venís cansado del trabajo, o sea, tranquila, voy para la casa. Eso hace ruido en el varón, no crean. Lo ven normal, ya he escuchado un par de audios, pero hace ruido.
18: Pero mira, fíjate que te voy a decir una cosa. Yo creo que no solamente le pasa a ella, porque igual también, o sea, por mucho de que estés con esa persona bien íntimamente, de que vos quieras estar con esa persona casi siempre todo el tiempo y que él te diga no, estoy cansado, o no, porque estoy asoleado, ok, se le entiende, pero no todo el tiempo. Si tu relación al principio fue una relación muy activa íntimamente y que ya después te vengan y te digan eso, después de dos, tres años, cuatro años, un ejemplo, o sea, eso afecta. No sé qué está pasando con los hombres ahora que las mujeres estamos más activas íntimamente y pues... los varones simplemente no quiero o no.
2: Por qué barbaridad, hombre. Tenemos que llegar los refuerzos, loco.
18: Por mucho que hagas lo que hagas, por mucho que seas buena mujer, por mucho que limpies la casa, por mucho que lo atiendas bien, por mucho que le preguntes cómo está, incluso hasta para saber si está bien, tenés que estarlo llamando vos y él no te llama para nada en ningún momento. Estarle rogando y que vos le digas, menos a estarte rogando por un abrazo, que me dé un beso, que me dé cariño, comprensión, amor, ternura. O sea, no sé qué está pasando en este mundo, que los varones ahora están así, porque incluso hasta poder ver, no por con ellos, ahí a la par, comprarte juguetes, estarte tocando, haciendo esto, lo otro, y ni aún así ese instinto revive. O sea, entonces, ¿qué quieren?
2: Ya dijo el brother.
18: Incluso que de pronto a veces que era el mañanero, lo toques y todo, que lo mira así bien. Te dice, cálmate, déjame dormir, tengo sueño. O sea, ¿qué más? O sea, entonces la mujer, ¿qué hace? O sea, se deprime completamente.
2: La mujer se deprime. ¿Qué pasa con nosotros, sí? ¿Qué pasa con nosotros los varones? ¿Qué onda? ¿Qué está pasando? Ah, el hombre también se resiente cuando ya lo trasquean a uno y quieren que esté sonriendo todavía.
19: Hola Luisito, ¿cómo estás?
2: ¿Y ahí qué onda? ¿Pediste permiso?
19: Fíjate que estoy aquí escuchando cada cosa que están diciendo estos cangris. Yo lo único que te voy a decir, Luisito, es que estos cangris le están dando el problema, les están diciendo cuál es la razón. Y más bien, en vez de darle un buen consejo a la mujer, lo único que están haciendo es acusarla. Ay, es que vos no puedes ser tan perfecta, hombre. Vos tenés que tener algún defecto. Y por eso el hombre te trata así. O sea, están tratando de justificar al hombre de que el por qué no quiere salir con ella, que por qué no quiere tener intimidad con ella, que por qué la trata así. O sea, en vez de decir un buen consejo, en vez de dar algo, un aliento, de decirle, mira, mujer, vos te mirás o te escuchás, pues, que sos una mujer de valores, una mujer de buenos sentimientos, una mujer que sobresale por sí misma, ¿me entiendes? En vez de decirle todo eso, le están diciendo prácticamente en su cara de que, no, es que vos no puedes ser tan perfecta, de seguro algo le haces al hombre y por eso no te aguanta, por eso es. Ay, no, cangris, compórtense, por favor. Y protagonista, hagas lo que hagas, bajes los santos, las estrellas, le recé, te hinqué, te falte piso para arrastrarte. Ese hombre está con otra mujer. Y así son los hombres. Cuando tienen algo bueno, no lo miran por estar ahí embobado por otro lado. Ya después, cuando vienen las consecuencias de sus acciones, del por qué me tratas así tan mal, después vienen llorando. Es que, ay no, perdóname, es que yo no sé, es que fue culpa de ella, es que ella se me metió. Los hombres siempre tienen esas típicas excusas. Y yo la verdad te digo, protagonista, que si vos estás dando todo por el todo, independientemente, porque yo no miro que sea malo que le diga, amor, ¿por dónde venís? Ya si lo decís que de manera tóxica estarlo controlando día y noche, pues ya te digo, no, cálmate. Pero vos estás diciendo, en tu audio se escucha claramente que estás diciendo que sí le decís, amor, ¿por dónde venís? ¿Cómo estás? ¿Qué te falta? Esto y lo otro. Te estás preocupando por él. Y así, y si a un hombre le molesta que una mujer se preocupe por él, pues que se vaya muchísimo al carajo. La verdad es que los hombres hoy en día estamos en tiempo porque solo quieren estar cuchicheando y nada de responsabilidad afectiva, nada de comprometerse, nada, solo quieren gozarse el placer, solo quieren placer, pero no quieren responsabilidad de nada. Así que ya te digo, protagonista, valórese, de todo por el todo, pero si usted ya no aguanta, entonces estése sola, luche con su hijo y cuando esté lista para con una relación, que se encuentre un hombre que de verdad quiera estar con usted, que de verdad quiera abrazarla, que de verdad quiera comprenderla, entonces ahí va a ver que fue la mejor decisión de separarse de ese hombre.
2: Pero a todo esto, en resumen, le estás diciendo todo lo mismo que vienen diciendo todos. Le estás diciendo que se separe. Es lo mismo. ¿Ah?
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2: Nada más que el hombre más directo. Nosotros lo dijimos en 15 segundos y vos lo dijiste en 3 minutos. Esa es la gran diferencia.
17: Mira, amor, yo siento que a este maje algo le dieron que esa mujer no le ha dado. Que ella diga que no ha hecho para que se maje diga de que le hace falta algo.
2: Mente. ¿Cómo así, mi amor? ¡Qué barbaridad! Me está perturbando la mente.
17: Mira, esa mujer no le ha dado lo que la otra le dio. Y es cierto, a un hombre mal le cae que lo esté investigando. Ay, déjalo, que disfrute. Si de todo modo el hombre no es de nadie.
2: Ok, vamos a escuchar a la protagonista. ¿Qué nos dice?
20: Nosotros llevamos aproximadamente casi 13 años.
2: 13 años.
20: Y de estar juntos, tenemos 2 niños. Y nunca, o sea, no sé si ya sea la rutina o el cambio. Tenemos ya 7 años de estar acá. Y ya no da más. Siento que lo estoy dando todo y estoy nadando contracorriente y sí lo quiero. Sí, uno no deja de querer a las personas de la noche a la mañana. Ahora, yo también se lo he dicho a él, te quiero mucho, tú eres el amor de mi vida, pero si el amor de tu vida, no hay nada más que hacer.
1: Es mejor.
2: Ok, se fue el audio. Se fue el audio, se le. No regresó ahí. No regresó el audio, sorry. Ni modo, no terminamos de escuchar el audio. Voy con esta baby.
21: Luisito, entonces, ¿cómo quieren que?

0: Eso es bueno.
1: Claro, ya eso de estar donde estás, qué estás haciendo, eso sí ya.
0: Ahí está la variante.
1: Pero entonces, ¿cómo quieren los hombres que los querramos, que los preocupemos, que es que seamos cómo? No entiendo.
0: Ahí está la variante. En esa pequeña parte está la variante. Este chiquitín está desesperado. Es nuevo. Oye, voy a escucharlo.
2: Una de las cosas muy malas
0: una chica
2: que puede hacer una mujer es ponerse como la buena en la relación, ¿verdad? La mayor parte de un 100%, la mujer aparta al hombre con su forma de ser.
0: Ah, aprendan.
2: En andarle preguntando todo el tiempo dónde estás, con quién estás.
0: Ya aprendan, aprendan a ella.
2: En lo personal, yo estoy en la casa, puedo preguntarle a mi esposo una vez, ¿saliste del trabajo? Y no me responde porque está en el trabajo, está ocupado, etcétera. Yo más o menos calculo la hora en que él puede llegar. Si ya él no llega, y si ya yo manejo la hora de salida de él, es porque él. Ajá. Es porque él anda en otro lado haciendo otra cosa, no sé, ¿verdad? Entonces, la mujer tiene que ser inteligente, ver, observar y alejarse. Así, cuando el hombre mire el distanciamiento de una mujer, el hombre automáticamente se corrige él solo. Si te quiere, te corrige. Y si no te quiere, pues sigue la misma. Y uno debe de ser inteligente, ¿verdad? No debe rebajarse ante un hombre, porque, o sea, un hombre nunca va a cambiar si él no quiere.
0: Él ya lo dijo, automáticamente lo dijo. Bueno, ¿quieres irte? Bueno, andate pues, le dice. Entonces quiere decir, esa es una traducción de que ya no la quiere a ella, o le está poniendo también a prueba si es capaz de hacerlo.
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0: Si es capaz de jalarse.
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0: Si es capaz de irse.
3: La novela.
0: ¿Tendrá la capacidad ella?
4: Luisito, buenos días, buenas tardes. No, mi manito, te voy a la clara. La verdad, esa es la versión de ella. O sea, habría que escuchar la otra versión, como siempre dicen, hay dos caras de la moneda.
0: Ajá.
4: Pero en mi concepto, cómo te traten y cómo se hayan tratado, ¿me entiendes? Y eso va en que cómo te reciban en la casa, etcétera. Y la verdad, que eso desanima. Y hay algo que dice uno como hombre, la paz mental no tiene precio, hermano. Y entonces lo que dice uno como hombre, yo prefiero mi paz mental y tú haz lo tuyo. Y a ella dijo en una versión que tiene dos hijos por fuera, que lo apoya, que esto y que lo otro. Pero no sabemos cómo ella reacciona en ocasiones de que lo puede apoyar, le puede decir esto y lo otro. Pero que si te está sacando la mantilla al sol, ¿me entiendes lo que te quiero referir? O sea, le puede apoyar y todo, pero le debe estar cara a sus otros hijos. Y eso es que uno tenga hijos por fuera, ellas sí pueden tener sus hijos por fuera y uno apoyarla. Pero ellos, nosotros como hombres, si tenemos hijos por fuera, ellas quieren toda la atención para ellas. La paz mental no tiene precio, hermano. Y esa es una de las cosas que por años he estado prácticamente cambiando de pareja y me han tratado de mujeriego, etc. Y yo dije, la mujer que me quiera a mis hijos, con esa yo me quedo y todo. Pero la que no, yo por eso me voy. Mis hijos son mis hijos y es cierto, ellos no van a reponer lo que te da una mujer, ok, pero tu paz mental no tiene precio. Nosotros sí podemos ver a nuestros hijos, pero ellas no. Puede que te ayude, pero siempre viene con un precio, algo a qué pagar, y pagamos hasta doble, hermano. Ese es un facto de la novela ahorita.
0: Dios mío, mi lindo, ¿qué está pasando aquí?

¿Qué está pasando aquí? Vamos a ver si podemos enlazarnos el lunes. Vamos a ver si podemos. Esto se va a descomponer, esto se va a descontrolar. Espero que pueda recibir. Pero llegó un texto.

0: esto y quiero confirmar. No es mentira, no es mentira. Escuchen. No es mentira, escuchen, está sonando, no es mentira, pero llegó un texto. Espero que sea real. Espero que lo dejen contestar también. Espero que lo dejen contestar. Porque esto se puede descontrolar. Lunes, 12 del mediodía, la novela de Luisito. ¡Les leo! El lunes te doy mi versión, ¿ok? ¿Querés escuchar la segunda parte? Dice, para aclarar todo. Ay, ay, ay. No, y está bien, hay que darle el chance porque a veces, no sé, 95% de las mujeres, digo yo, Luisito Saldaña, siempre tienen su versión, dejando en mal al hombre. Vamos a darle el beneficio de escuchar la segunda parte.
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0: La parte del cangri.
2: Papo, papo, lo que pasa es que te voy a decir algo. Lo que pasa es que cuando ya hay otra más, vos sabes que uno se pone renuente. Y otra cosa, siempre nosotros los hombres queremos hacer la mujer a nuestra manera. Estamos en vivo, papo.
0: ¡Estamos en vivo!
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3: Dámele agua, loco, por favor, se está ahogando la Chelsea. Esa es la Chelsea, ¿verdad?
0: La Chelsea.
3: Dámele un poquito de agua, papo.
0: Ya, se la dimos. Tres bichas le mandé.
4: Oye, oye, Luisito, mira, yo no te voy a decir, loco, que cosas negativas sobre la madre. Yo lo único que te puedo decir es que me pasé el número. Yo me hago cargo de los chateles. Porque esa mujer es la mujer perfecta que Dios creó, ¿no? ¿Da?
0: ¿Y no te da pena mandar ese audio y tus añas de foto de perfil de WhatsApp? ¡Ah, qué bárbaro! ¡Nos vamos! El lunes no se lo pierdan. Vamos a tener esa novela. Aquí lo tengo, el Brocky. Y vamos a checar cómo está la jugada, ¿ok? Vamos a ver si se soca los pantalones. Vamos a ver si la soca en la novela.
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0: Y que no se eche para atrás. Gracias por haber escuchado la novela esta semana. Cerramos la racha de la novela.
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2: People, people, people, people. Llegó el último. Y nosotros le decimos que esta hora de la tarde.
3: ¡Buena!
2: ¡Buena!
4: Pulpería.
2: Yes, ¿cómo es que decimos? Yes, ¿cómo?
4: Yes, my name is Yahweh Miami.
2: All right, yeah, check it out.
3: Ella lo dijo.
4: Ay, mi amor, es lindo, estaba con ansia de saber de ustedes.
2: Por fin está arrancando un programa junto conmigo, fíjense, porque todas las veces.
4: Por fin, ¿cuál que por todas las veces? No me estés inventando
2: por
4: la
2: fin, volada. Por fin. Y no me trae, nada.
4: No me le llenes de veneno en su corazón a esta gente.
2: Y no me trae nada. Mentira, me ha traído así. Me traen las ganas de chambear ella, la ganas de trabajar, mi impulso a ella.
4: Y lo que te ha traído estos días, no
2: también.
4: Vale,
2: pues. No, bueno, eso ya es aparte. Dijo tengo Calderón, punto y aparte. Oíste, punto y aparte. Buenas tardes para toda nuestra gente. Bienvenidos en este viernes, el último de esta semana, para que lo arranquemos el fin de semana de buena manera, despachándolo hermoso, como nosotros lo sabemos hacer en toda la tarde. Ya saben que hoy tenemos reggaetón, tenemos dembow, tenemos hip hop, tenemos todo lo que te guste, lo que te encanta para esta tarde de viernes 12 de junio. Tarde de fútbol, para que sepan, ¿oyeron?
4: Ay,
2: aguanta y soporte, hermana. Aguante, presión. Pero bueno, ya se pueden reportar con nosotros a través de nuestro WhatsApp en el 7676-8271, 7676-8271 y también el 2222-5790. 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
4: Gratis, oyeron, es que van a pagar algo, gratis, amor. La palabra que te encanta.
2: A mí me mandaron una vez un video, fíjate que tengo una aplicación de todas las radios y pum, salió una publicidad. La de nosotros no tira publicidad, papi. La de nosotros no, oye, si te está agarrando eso.
3: Degenerado.
2: Sin vergüenza, así no se puede, oye, no se puede. Bueno, arrancamos la tarde escuchando a la gente rapidito. Hello, ¿qué quieres? ¿Qué lleva?
5: Buenas.
2: Bueno.
5: Buenas tardes, chicos. Buenas tardes. ¿Podrían ponerme ahí, por favor, el Kitipón? Estamos en vivo.
2: Nadie, a ver, el Kitipón. Perfecto, ya la tengo anexada. Dígame, don Alex, bienvenido a la tarde.
6: Buenas tardes. Ya que está abrida la pulpería, queremos decir que estamos en vivo. Buenas tardes. ¿Qué tal? ¿Cómo estás, Cetita? ¿Cómo estás, señorita Seré?
4: Sí, me gusta.
6: Hoy anda con esa aura bien positiva. Llegó tirando muy, muy, muy buena y hermosa y sabrosa vibra. Mm. Pero bueno, aquí estamos en vivo hasta las 5 de la tarde.
2: Una pausa, viene Ozuna a Nicaragua.
4: Así estoy viendo.
2: Sí, hombre, viene en septiembre, si no estoy mal. A ver.
4: Agosto, 11.
2: Septiembre. Septiembre, 11 de septiembre. ¿Ve? Ella casi ni sale. Está bonito, me gusta. Pues me gusta.
4: Como dijo alguien ahí que acabo de ver los estados.
2: Ajá.
4: Dice: vamos a quedar pobres en Nicaragua con tantos conciertos.
2: ¿Vos crees?
4: Demasiado.
2: ¿Vos crees? No, hombre.
7: Sí. Buenas tardes, señorita Ceret, señor Zeta.
2: Maestro.
7: Buenas tardes. Bendecido viernes.
2: Amén.
7: Estén pasando el día muy bien y lo vayan a terminar muy bien.
2: Sí, en ella.
7: Pues aquí saludándolo, sintonizando los caminos que voy para el río, dirían. Voy para el río.
2: Va para el río, ya.
7: Este calor, compadre, que aquí está que nos derretimos.
2: Te creo.
7: ¿Será que se puedan poner ahí o me pueden vender hoy viernes la canción Travesuras de Nicky Jam? Ya tú sabes, para empezar a darle ritmo a la tarde.
2: Va, está bien, perfecto. Ya la voy a anexar, mi hermano. Julito, gracias, Julito.
8: Buenas tardes, estamos en vivo. Azare, qué hermosa te mirás con esa camisa. Resalta lo chelita y linda que sos. Es más, te atrevían los ojos. Zeta, sin ofenderte, pero como que te mirás más negrito.
9: Te voy a decir sinceramente, yo cuando te miro a vos, yo apoyo el aborto.
2: Es el celo, papi. Es el celo, bebé.
10: Buenas tardes, Tuanis. Ahí, ¿cómo estás? Está el mero Power Ranger rojo. ¿Cómo estás, Aceremi?
2: Oh, te pica igual yo Power Ranger rojo. Andas loco.
10: Mi amor, complaceme ahí con un par de tortillitas, un litro de coca y la fuga de Gigi Drama.
2: La fuga. Alguien por fin pide bien esa rola. ¿Vos sabés cuál es esa rola, verdad? Quiere vergas. Sí. Quiere... Por fin alguien la pide como es. Así se llama el artista. Muchas gracias, mi hermano. Y bueno, prepárense para nuestro estado de WhatsApp en el 7676-8271. Par de canciones que vamos a complacer en la tarde.
4: Así mismito. Y recordándoles también, señorito lindo, bello, hermoso, precioso, que estamos en viernes. Pidan canciones tuani, como la tuani. Alegrísima, para que nos pongamos en ambiente ya.
2: Así más o menos.
4: Algo así.
2: Así. Ah, qué alegre. Ya regresamos con más de La Pulpería.

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2: Vamos a ver si está mejor el teléfono ahora.
3: ¿Aló?

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2: Ah, estamos de vuelta. ¿Cómo hacen esta hora de la tarde? Pues este viernes, fin de semana. Y atención, porque vamos rápido, porque esto va a pasar rápido acá. Yo les pregunto a ustedes, y esto va más para la gente que tiene a la suegra cerca. Porque si su suegra está en un departamento, es comprensible. Si está cerca aquí.
3: Ah, ya entendí.
2: Sí. Es comprensible si la suegra está en un departamento. Más si vemos el ucucú como la de Alex.
3: A la 70.
2: ¿Cada cuánto hay que visitar a la suegra? Hablemos real. Quitémonos la máscara. Quitémonos la máscara de la mentira y la falsedad. ¿Cada cuánto hay que visitar a la suegra? Al chile, mi doc.
3: Estando aquí, creo que mensual está bien.
2: ¿Mensual?
3: Sí.
2: Yo, para mí, nunca.
3: ¿Y por
2: solo
3: qué?
2: Solo situaciones importantes como cumpleaños, celebraciones de familia. Qué eso es andar visitando a la suegra todos los domingos, semanal, o una vez al mes. De... Eso es avaricia.
3: ¿Por qué se tan
2: así? Avaricia.
3: Porque no me puedes decir eso si a vos te han adorado.
2: Sí, pero
3: a vos te han querido.
2: Pero eso es distinto.
3: ¿Por eso?
2: Eso es distinto.
3: Entonces da ganas así de visitar cuando te quiere la suegra.
2: Pero te pregunto, ¿quién quiere ir a ver a la suegra? ¿El marido o vos, que sos su hija?
3: Yo, que soy la hija.
2: Entonces vaya sola.
3: Pero la mujer se encachimba cuando no lo acompaña.
2: ¿Y qué tengo que ir a ver yo ahí? Decime.
3: ¿Qué tiene?
2: ¿Qué tengo que ver yo en eso? ¿Qué vela tengo que hacer? ¿Entierro?
3: Porque vos sos el llaverito y tenés que andar en todos lados con la mujer, punto, final.
2: Ah, la verdad.
3: Es eso... porque la suegra siempre pregunta por el yerno.
2: No, mira, sí. La única vez que yo conviví con una suegra fue cuando yo le dije, mire, quiero que su hija sea mi jaña. Más nada. Y cuando le dije, mire, creo que me voy a casar con su hija. De ahí cumpleaños, el de ella, el del cuñado, el del suegro, uh-huh. Y nada más para el de la hija. Y si se acuerdan, el de mí.
3: ¿Cómo que si se acuerdan?
2: Si se acuerdan, porque a veces a la suegra como que les va a baby cuando su segundo hijo va. No puede ser, pero bueno. ¿Cada cuánto hay que visitar?
3: Y en mi caso, mi suegra la tengo en el departamento. Yo voy cada 6 meses, 2 veces en el año nada más.
2: Pero eso es comprensible.
3: Sí.
2: El tipo de trabajo, el viaje, que me entiende. Eso es comprensible.
3: Está larguísimo.
2: No es porque uno sea mala nota. Pero bueno, vámonos con la gente en nuestro WhatsApp 76768. No, decila va, baby.
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2: ¿Cada cuánto hay que visitar a la suegra? A esa señora que cada vez que te ve llegar, dice la madre.
4: Por digo, 3 camas de agua.
2: Así nos dicen ella, ¿ah? Así nos dice, cada vez que le hablamos.
5: Yo soy loca, yo soy psicópata.
2: Le decimos amor, haceme tal cosa.
5: Yo soy psicofrénica.
2: Se pone mala. Hello.
4: Buenas. Buenas tardes, muchachos.
2: Buenas tardes.
4: Nunca se debe de visitar a la suegra. Entre más lejos, mejor.
2: ¿Verdad?
4: dale, estamos en vivo.
2: Dale, estamos en vivo, sin vergüenza. Pero es que es incomprensible, fíjate. Vos ya, ese es un caso muy...
4: estúpida.
2: Punto y aparte. Y no es con elegancia, dijo del Tegocalde. ¡Hello!
6: El día del funeral.
2: No sea bárbaro, no. Respeto. Tampoco así. No se me vayan ahorita tan atrás.
5: Sepa y hacer depende
2: y el otro,
5: porque si es como una suegra que yo tuve que estaba allá en Nicaragua, compadre, esa vieja nunca, más bien hubiera mandado a la mamá de la mamá de la mamá de la mamá de la baby. Pero si hubiera sido una suegrita que tuve aquí, compadre, todos los días, loco, viera qué rico cocinaba esa señora.
2: Oh my God.
5: Y te atendía como un príncipe, como un rey, como lo que nos merecemos, pues, nosotros los yernos, cuando hacemos felices a sus hijas. ¡Qué bárbaro esa señora, perro! ¡Qué bárbaro!
2: No hay que saber por qué una suegra se merece por lo menos que la visite una vez al mes o una vez a la semana. Es cuando aquella suegra te dice, y la conociste y te dice, tengo una hija que puede ser... ¿Me entiendes? Esa suegra es la que vale. La suegra que dice, va a venir mi favorito, mi segundo hijo va a venir. Que no es mi hijo, pero como si fuera mi hijo. Esa es la suegra que vale visitar.
3: Así dice mi mamá con el suyo.
2: Entonces, esa sí vale visitarla. Que le cocine a uno. Que platique con uno. Que haga XY a la mujer y le dé prioridad a uno como yerno.
3: Y lo defiende también.
2: Esas son las que valen la pena visitarla una vez al mes, una vez a la semana. Esas son. Y que Dios las bendiga y que sigan así.
7: Buenas tardes, señores de la pulpería. Pues la verdad,
2: buenas tardes,
7: yo nunca, porque... No quiero ni querrás, porque un angelito como yo no entra a esa zona de infierno, ¿vale? Estamos en vivo.
2: Oye, el otro, ¿verdad? Son bárbaros.
6: La Cerela quiere visitar como que es periodo menstrual, ¿no?
2: O sea, serio, oíste. Respetame, oíste, respetame.
3: Como que es
8: hombre, muchachones, pues yo le diría que 2-3 veces máximo al año.
2: No te vuelvo a defender hoy.
3: Oye, no.
8: Navidad, vos, acción de gracia, y si acaso.
2: Discúlpeme, Julio, no le escuché, repítalo. Ahora sí.
8: Hombre, muchachones, pues yo le diría que 2-3 veces máximo al año. Navidad, acción de gracia, y si acaso, un cumpleaños el de ella, si acaso hacen la celebración que valga la pena. De lo contrario, ahora existe tecnología para videollamadas, que vea a su hija o a sus nietos si hay una relación. Dale, estamos en vivo.
2: ¿Ya oíste?
3: Qué bárbaro, estos antisociales. ¿Vos?
2: Una suegra que viene a decirte y a platicarte, es que vos me le quitaste la vida a mi muchachita, bien estaba aquí en la casa, que no sé qué.
3: No, ella
2: qué?
3: No.
2: ¿Para qué la voy a ir a ver?
3: ¿Ah? Ahí tenés razón, ahí te la compro.
2: ¿Para qué voy a ir a ver eso yo? ¿Para que todo lo, toda vez que llegue me haga ese reclamo? Entonces mejor le dejo a su hija ahí.
3: Incomodísimo.
2: Es incómodo.
9: Sí.
10: Buenas tardes, buenas tardes.
2: Buenas tardes. Buenas
10: tardes. Hola. Saluditos.
2: Saluditos.
10: Señorita Seré. Ey, Zeta, ahí te la doy, te la doy. Nunca, nunca.
2: No, no me la den, no me la den.
10: Y solo por eso ponme la canción Suegra Te Quiero Matar. Estamos en vivo.
3: Eso es echar a pelear también.
2: Sí, sí, sí.
11: Mira, pues fíjate que eso depende también, gay. Si la suegra es buena onda, una vez a la semana, ¿me entiendes? Una vez a la semana, después la otra semana, una vez, igual. Pero, gay, si la suegra es bandida, es maldita, por así decirlo.
2: ¡Ey, ey!
11: Gay, una vez al año, man, yo diría.
2: Una vez al año, bueno.
12: Pues Z, no es que yo quiera visitar a la suegra, ni me nace visitar a la suegra. Lo que pasa es que vivimos en el mismo lote, ¿no? La tengo que ver todos los días, ¿vos sabes?
2: Ah, ese ya es pedo ya. Porque te imaginas que tengas a la suegra y viva a 2 cuadras, ni un mate puede hacer ahí, perrito. Pero ni un mate, pero ni
3: a, ni voltear a ver a la vecina.
2: Ni voltear a nadie. Es a un nadie. Problema, ¿oíste?
3: Y todo peor, le va a decir a la hija.
2: Y peor si ese terreno se le heredó a la mamá a la hija y vos estás viviendo ahí como de arrimado. Eso es horrible, ¿oíste?
3: Pues
13: Zeta, no aguanto ni a la mujer, ahora voy a aguantar a la suegra.
2: Vos podés, hombre. Vos podés, perro, vos podés.
11: Papanero, yo tuve una suegra que cuando llegaba hasta el bicho a la casa, la mujer no me dejaba entrar. Y ella decía, entra el chaval, que venga a dormir, ¿cómo lo abre en la calle? Estamos en vivo,
2: mi hermano, gracias.
10: Yo la visito 2 veces a la semana, ¿por qué? Porque la suegra se dispara, ¿no? Ella, ahí cuando llego me tiene comidita, ahí me tiene un fresquito, una gaseosita, ¿para qué se dispara la suegra? Buena onda, ¿no? Por eso llego 2 veces a la semana a visitarla.
2: 2 veces a la semana, ¿y vos?
13: Hermano, la verdad las cosas que no sé visitar, al menos de que esté enferma o necesite algo, ya sabes. Mientras no, hermanito, porque como dicen, sea bueno, sea malo, perro negro o perra negra te has de llamar, hermano.
3: Crepo.
13: Ya, y aparte que la flor de largo huele y de cerca lleve.
3: Eso te iba a decir, esa frase.
13: Así es simple, bro. Yo no visito a mi suegra, ni mi aña, yo le pido que la visite a mi mamá, loco, porque la verdad las cosas, nosotros tenemos la manera de cómo nos tratamos. Y muchas veces a mi suegra o a mi mamá no le cuadra cómo me trato con mis añas, loco. No nos faltamos el respeto, pues, pero sí, sí nos hablamos bastante, no somos delicaditos, pues, en resumen.
2: En resumen, vos te vas a la baby con tu suegra. Es lo que yo entendí, es lo que yo le voy a entender.
12: Buenas tardes. Escúchame, mi hermano, yo mi suegra la visito todos los sábados, perrito. Mi suegra es la más brutal que tengo, gracias a mi Dios, y una linda persona.
3: Qué bello.
2: Vos
3: qué
2: querés
3: bello.
2: Algo, ¿verdad, perrito?
3: No, pero sabes que es mejor así de largo, porque te evitas un montón de conflicto y de caer mal. Sí, mira, yo nunca he tenido problema en la vida. ¿Por qué? Porque la tengo de larguito. Y no es que ella sea mala ni nada, porque esa señora me adora a mí. Pero es una técnica, por decir así, que entre vayas esporádicamente es mejor porque evitas bastante.
2: No, y si usted va a ver a su suegra una vez al mes, 2 o 6, como dice, llévele algo siempre. Usted,
3: sí.
2: En el guacho le va a dar siempre. Ay,
3: qué
2: linda, mi hija, lo que me trae.
3: Aparte de eso, te extrañan más, te quieren más, te platican más y te atienden mejor cuando llegas por allá.
2: Sí, ve, la loca sabe, pero la loca sabe.
4: Suegrita, allego, cuando esté agonizando para ponerle más rápido la almohada.
3: Oh, my gosh.
2: Oye, mala. Oye, ma, si vos decís eso, tóxica, más larga vida le da al señor, ¿oíste? Mira lo que te digo.
9: Loco, yo creo, loco, que es necesario y justo, pues, el 2 de noviembre.
2: Deadpool, hasta Deadpool, hasta Deadpool. Hasta Deadpool en el juego.
14: Hola, Ryan chicos, Reynolds. No, en mi caso yo no la visito. El que va a seguir es el hijo, yo no. Cuando logramos ir, es cuando él nos obliga pues que vayamos, que mi mamá dice que no llegamos, que no sé qué. Será como más de tiempo, como a 3 meses, así 4 meses, pero no vamos y ni a mis hijos los mando tampoco. La flor de largo huele y de cerca hiede. Nah.
2: Ve, hombre, como que andamos muy pegados a esa frase esta tarde, sí. A la gran viuda.
15: Oye, mira, loco, yo le voy a decir algo, ma, a la legal, mi suegra está bien buena, ma, no, está buenísima, loco, si cuando...
2: Una pregunta, ¿por qué ustedes ven bien a la suegra cuando están con la hija? ¿Por qué no agarraron a la mamá entonces?
3: Es cierto. Tiene un poco de sentido, sí.
2: Ah, bueno, pues.
15: Me metí con mi jaña, que está bonita también, loco. Conocí a mi suegra, está buenísima, mi cuñada está buenísima, loco, bien, pero bien. Pues, obviamente ya varios años nunca le he dicho nada. Yo solamente lo guardo en mi mente, loco. Qué bárbaro, qué calidad, loco. Calidad de raza, hermano, ¿viste?
3: Qué bárbaro, yo este, meterse con toda la familia, Luis.
5: Cuando estoy bebiendo en la casa, le digo a la mujer, amor, llama a tu mamá, le quiero dedicar una canción. Y le pongo a ella que dice, suegra, te quiero matar.
3: Ajá.
5: Entonces, te respondo la pregunta, ¿sabes por qué no nos quedamos con la suegra? Porque no la conocimos primero.
2: No, si usted fue un hombre que primero fue a la casa, tuvo que conocerla primero. No me ando inventando la abuelada, no me ando inventando la abuelada.
3: Pero ¿quién tiene los bobos para decir, ya no me gusta vos, me gusta tu mamá? Ah, ¿vos crees que alguien va a estar de loco diciendo eso? Ahí lo sale ya con los huevos, tuki, tuki, tuki, tuki. Ajá.
2: Usted está más linda que su hija, yo le dije una.
3: No te creo. No te creo. Y tal vez lo hiciste sarcásticamente. Eso fue lo que hiciste.
2: ¿Crees que la llame?
3: No es necesario.
2: ¿Crees que la llame y le diga?
3: No es necesario.
2: Yo la llamo.
3: ¿Y para qué?
2: Para que me dejen de mentira. Ah, bueno, pues no, es que me gusta hablar con pruebas. No. Me gusta cosas que me respalden a mí.
13: Oye, ZZ, yo tengo una suegra que trabajé con ella. En la misma empresa.
3: No sé eso, pero ya me.
13: Y le decía todo a mi jaña, le decía todo, todo. Cuando yo salía, que era salida, cuando pagaban, cuando no pagaban. Todo le decía.
2: Dame, hermano, estoy bien, muchas gracias. En resumen, ya sabes, cada vez que puedan, oyeron, o cuando no quieran también.
3: Esporádicamente.
2: Eventos importantes, eventos canónicos que uno pueda ir a visitar a la suegra. No todos los días hay que ir a verla, no todos los domingos, no todo cada vez al mes.
3: Sí.
2: Momento icónico y canónico, nada más. Bueno, pues ya vamos a regresar con más acá a la pulpería por este viernes fin de semana.
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16: Mami, a mí me gusta tu descendencia entera.
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16: Porque ella me da...
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0: Aquí viene la vitrina del barrio, faltando exactamente 10 para las 12 de la tarde. Pendiente nuestro estado de WhatsApp. Es que este viernes te perreo. 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
2: Bueno, Pitbull, dijo mi hermano que no sabía inglés. Por decir people, dijo Pitbull. Viene la vitrina del barrio y viene de la siguiente manera, dijo el español. Mujer que perdona cuernos es porque ama de verdad. Una interrogante que ha invadido por muchos años a los mayas, ha invadido mucho a los ancestros, ha invadido a medio mundo y también ha invadido a este siglo XXI, ¿verdad? Si la mujer perdona, que perdona cuernos es porque ama de verdad. Yo quisiera tirar mi comentario, pero tengo una dama acá que su opinión es válida.
3: Y señorita Azaret. ¿Puede empezar? ¿El orden del factor no altera el producto?
2: No, ¿sí? Porque ya te conozco, me vas a interrumpir, te vas a enojar, entonces mejor te interrumpo yo y después agarro el problema yo.
3: Bueno.
2: Fluye, mi hermana.
3: Mujer que perdona cuernos es porque ama de verdad, sí es cierto. Es cierto.
2: Está mal este programa, desde luna está mal.
3: ¿Por qué está mal?
2: Pero ¿cómo me vas diciendo? Mae, ¿qué te pasó esta semana?
3: No, a mí nada, yo sigo siendo la misma.
2: Al chino, hablé al real. Si querés apago los micrófonos y hablamos al interno.
3: ¿Por qué vos?
2: Es que está rara que vos me estés diciendo eso.
3: Pero es que no es ninguna mentira, todo hombre lo tiene que saber y lo sabe, que se hacen los pendejos es diferente. No,
2: pues, dale, pues díganos, a ver.
3: Porque la mujer que perdona cuernos es porque ama de verdad, es porque está enculada de ese hombre, así lo voy a decir, God. Va a sonar feo, pero es cierto, por desgracia. Diría aquí el Luigi, ya sea por el poder de la curvatura o XY cosa, no sé, porque solo la misma mujer lo sabe y lo siente. Pero sí es cierto, es porque ama, otras dicen de que por conveniencias también se aguantan los cuernos. Yo voy a recalcar en todo lo que nosotros hablamos por acá, hay casos de casos. Hay mujeres que aguantan cuernos solo porque el hecho de que la mantienen bien, de que tienen una bonita casa, porque no les falta nada, porque salen a cada rato, tienen bonita ropa, que no les falta su uñita, su pelito y esto, pues, y aguantan cuernos solo por el hecho de que están cómodas. Ponen vibrador eso, qué barbaridad. Y entonces, el otro caso es que perdonan, no sé qué. Ok. ¿Sí? Pero me salió aquí. Entonces, lo que le quiero decir que los más comunes son eso, aguantar cuerno, perdonarlo solo por el hecho de comodidad y aguantar el cuerno por el hecho que realmente esa mujer te ama. Otras dicen también que es porque los niños están muy pequeños. Miren que les estoy dando varios casos hipotéticos. Les estoy dando varios casos hipotéticos para que me imagino que más de alguno se va a poder identificar o alguna, pues, se va a poder identificar de nosotros. La otra es que los niños están muy pequeños, que no pueden crecer sin su padre y que ni modo, y que le toca aguantar esos cuernos. Pero la mayoría, yo siento es porque la mujer ama de verdad a ese hombre.
2: Me impresiona tu respuesta porque con el paso de los tiempos yo he escuchado a la mujer que perdona un cuerno no es porque ama, es porque es una tonta. Mujer que perdona un cuerno es porque tiene planeado algo también, dicen los hombres que se la van a desquitar. Uh-huh. Entonces a mí me impresiona que digan eso, ¿me entendés? Y qué bueno saber de que hay un grado de madurez, de que la mujer hay dos opciones, perdona cuernos porque está enchulada del hombre, porque algo debe tener el hombre que por eso lo perdonó. No todo, a mí me cuadra que la gente tenga esa opción y esa facilidad de decir, no es porque sea una tonta, no es porque busque cualquier excusa. Tiene la madurez de decir, es porque lo ama de verdad. En mi respuesta, sí, la mujer lo ama porque puede decir, yo lo perdono, pero le voy a dar una condición que cambie, porque claro, tal vez yo fallé como mujer. También. Porque tal vez lo insulté, porque tal vez lo hice ser un poco hombre, o menos hombre, perdón. Uh-huh. Esas son las razones que uno contempla y dice, por eso es que yo se las pegué, por XY motivo. Porque si alguna va a salir diciendo aquí, es porque ellas son así, son unos perros infieles que no sé qué, que no sé cuánto. Y nosotros les perdonamos porque nosotros nos vamos a quitar más rico. Porque el cuerno de la vaca duele más que el toro. La típica. La típica. La típica. Es que yo ya me las conozco, pues a vuelta van. Pero qué bueno saber de que aquí la loca tiene razón. Pero no quiere decir que nosotros como hombres nos vamos a aprovechar como eso, en mi opinión. Si yo fallé, me perdonaste. Yo voy a tratar de reforzar ese amor.
3: Así es. Algo que el hombre, yo ¿cómo te digo? No sabe mucho, no se pone a analizar o a pensar con cabeza fría, por decirlo así. Es de que una vez la mujer te puede perdonar el cacho, si vos querés, pues te perdona. Pero si vos lo volvés a hacer, ya volver a hacer esa acción de volvérsela a pegar, ya es una decisión. El hombre no entiende eso. No. Es que fue un desliz, es que estaba borracho y él es que. Pero señores, aprendan que una vez te pueden perdonar, ya la segunda vez es una decisión el error que vos hiciste. Uno tiene sus propias decisiones, obviamente. Si entonces vos lo volvés a hacer, ya es una decisión que vos hiciste. Y ahí, muerta la lora. Después lo peor, que se dan cuenta que lo que están haciendo, algunos, no todos, porque fíjate que es raro y contaba el Brownie, el que es suertudo de que pueda hallar, digamos, en la querida lo que no hay en la mujer, es raro y contado el hombre de que con la querida esté mucho mejor, pues, que con una mujer que la que tenía oficial. O lo otro es que se dan cuenta de que nada que ver con la querida y al fin y al cabo quieren estar regresando con la mujer porque se dieron cuenta que todo es fantasía nada más. Yo creo que eso es cuestión de centrar las bases, por eso.
2: Bueno, pues vamos ahorita a una pequeña pausa al regresar. Suelten sus notas de audio incrédulos.
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5: Loco, me acabo de dar cuenta de que yo soy pobre. ¿Estás pobre? Por Dios, eres el día.
6: ¿Por qué?
5: Porque ahorita que ustedes estaban diciendo que al pobre no le luce, que no le perdió unos caros, dice mi señora, a mi esposo sí, y la quedo viendo yo, ¿me estás diciendo pobre?
6: Normal.
7: Bueno, Dios, no le...
8: Todos somos pobres aquí.
7: Pobre, salir a comer a un restaurante caro.
6: Claro.
9: Oye, ay, chaparrita, ¿qué onda?
6: ¿Qué onda?
9: Decir las cosas y después te contradecir. ¿Cómo es eso?
8: ¿Cómo
9: de
8: así?
9: Que no le luce a los pobres andar cosas finas. Y ahí, me decís que te gusta andar fino y sos pobre.
6: ¡Hala, jala!
8: Amor, pero es que es la percha. ¿Qué quieres que yo haga? Yo soy pobre, pero tengo...
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2: Bueno, un resumen antes, ahorita está jugando Canadá, Bosnia, el partido del grupo B, va ganando Bosnia, voy bien con mi pronóstico, voy bien, 1-0 va ganando ahorita, se acaba de comer un gol en la selección de Bosnia, pero bueno, regresando acá a la realidad con la pulpería, en la vitrina del barrio le preguntamos a todos si una mujer que perdona cuernos es porque ama de verdad, sí o no, razones, circunstancias, hable clientela.
10: Buenas tardes, pulpería. Mujer que perdona cuerno es porque ya lo puso. Así no. Dice mi amiga colombiana que está por ahí.
2: No, mi hermano. Mira, usted está equivocado ahí.
3: Lo pone, pero después.
2: Puede ser, no te lo voy a negar, porque con la mujer no se sabe. Pero yo he tenido la experiencia de mujeres que de verdad perdonan. No andan con esa sed ni con ese espíritu de andar buscando venganza. Porque te lo vuelvo a repetir, la mujer se comienza a autoanalizar. Porque si una mujer no se comienza a autoanalizar, ahí a la cantea. Y por eso es que falla en el perdón. No es un perdón sincero por eso después. El autoanálisis ese. ¿Qué le dije yo a ese hombre? ¿Qué le quité a ese hombre? ¿Qué condiciones le puse a ese hombre en la relación? ¿Por qué se alejó? ¿Por qué me falló? Está bien, hay unos que hombres, nosotros realmente fallamos.
3: Claro.
2: Pero no toda la culpa es del hombre. Tuvo que ver algo la mujer. Entonces, claro. La mujer cuando se analiza y perdona es por eso. No es que te perdonó porque ya las pegó ella. No todo es así. Quítense la idea.
3: Pero como decís vos, eso es para mujeres maduras. No, maduras en el aspecto que reconocen que algo hizo mal y que por eso, pues, supuestamente, entre comillas, paréntesis y corchetes, el hombre cometió lo que cometió. Pues, porque a veces dicen que la mujer te conlleva a hacer ese pecado.
2: A ver, pues te voy a poner el ejemplo rápido para el oyente que dijo eso. Si tu mujer no te lo está prestando, ¿cómo te vas a poner vos como hombre? Si esa es la fuente vital de un hombre. Yo le he dicho.
3: Buscas otro lado.
2: Buscas otro, correcto, te busco otro lado. Y cuando vos le decís a tu mujer, es cierto, no se le aprieta de tema, es cierto.
3: No, pero no todas tienen la capacidad y esa madurez de reconocer.
2: Exacto, ya viste. Qué oso caballo, ver Luis.
11: Oye, Z, esos son cambios hormonales de embarazo, los de la Ceret, Z.
12: Fíjate que podría ser varios factores. Puede ser que la mujer sea dependiente del hombre y tenga miedo de irse, o sea, de separarse del hombre y ir a valer madres prácticamente.
2: ¿Qué dijo, loco?
3: No la entendí ni me.
13: DJ Z, Aceret, buenas tardes. Mi opinión es, mujer que perdona a cacho, no sirve para más.
2: Güey, madre. ¿Qué respuesta tan bárbara,
3: Carlos? No sirve para madre,
2: dice. No sirve, dice.
14: Pues la verdad que yo no conozco ningún hombre infiel. El mejor ejemplo lo tenemos con San Zeta.
3: Oigan, ¿es a este?
2: No sé, yo no he dicho nada, pero yo no me he jactado que soy fiel, fíjate.
3: ¿Cómo no? Vos dijiste Asociación de Hombres Fieles una vez aquí.
2: ¿Asociación?
3: Sí.
2: Yo dije Asociación de Singa.
3: ¿De qué es eso?
2: Asociación Singa Nada.
3: Señor.
2: Asociación de Ganaderos Sin Ganado.
15: Mándeme el número, porque el que anda aquí registrado es el número viejo y ese que anda de usted ahí es el número nuevo. Yo lo voy a monitorear desde aquí.
3: Se confundió. Está trabajando el hombre, por lo menos sabemos.
2: Espérate.
3: Sabemos que el hombre está chambeando.
2: Oí.
15: Mándeme el número, porque el que anda aquí registrado es el número viejo y ese que anda de usted ahí es el número nuevo. Yo lo voy a monitorear desde aquí, porfa. Ajá.
2: ¿De qué rato anda mi número? Sí, perrito. Y entonces, bueno, andas perdido, más. No, monitoreame con este número.
3: No sea malo, Z.
16: Buenas tardes. Saludos a todos.
3: Bueno.
16: Tengo un amigo que perdonó cuerno, perdonó cacho y ahora está preso el más. Qué caballada.
2: A la gran viuda. Ay, en este caso, si el hombre perdona cacho, es porque ama. ¿O es porque es tonto?
3: Sí, es porque ama. No, porque es tonto, es porque ama. Porque es raro y contado el hombre que perdona, porque el hombre tiene más orgullo que la mujer. En eso el hombre, la mayoría no perdona. Entonces el que llega a perdonar es porque ama de verdad.
2: Pero es que si yo me pongo a pensar, yo digo que el hombre no perdona.
3: Ahora, señores, vuelvo y repito. Es cierto que dice el dicho, uno nunca termina de conocer a las personas, pero pues digamos así, lo basiquito. Hay que tratar de saber a qué camiseta de once varas te estás metiendo, porque hay mujeres que son dañinas. Hay mujeres dañinas en el aspecto de que se hacen las víctimas y con tal de desquitárselas porque se las pegaste, te meten preso. Y ahí te fuiste. Entonces tienes que saber con qué mandita loca hacerle la jugada.
17: Mi humilde opinión es que sí hay mujeres que realmente aman a una persona. Yo tuve una relación de 11 años con una persona y pues la verdad que el que falló fui yo. Yo se la pegué a ella, me metí con otra persona, tuve relación con otra persona.
3: Escucha.
17: Había grabado un video teniendo relación con esa persona y andaba con mi pareja y mi pareja no se había dado cuenta. Hasta que una vez dejé el celular en la mesa, ella lo agarró. Así, por agarrarlo, pues nunca me había...
2: Lo agarré por agarrarlo,
17: fue madre. Nunca lo había revisado.
3: ¿Y entonces? Pues,
17: lamentablemente, vio el video que donde yo había grabado teniendo relación con otra persona. Y pues, costó que me perdonara y pues me perdonó. Y estuvimos 11 años con esa persona. 11 años. Y pues ya al final pues ya se terminó porque ya las cosas ya no se daban entre los dos. Y ya mi tiempo era diferente, mucho trabajo, mucho estrés, igual ella. Y pues tomamos una decisión entre los dos en terminar. Pero de lo que ella tuvo conmigo, que yo me haya dado cuenta de que me la pegó, jamás. El que fallé fui yo.
2: Un hombre que él falló en la canteota.
3: Ese es un verdadero hombre que lo reconoce. Bueno, recuerda que las mujeres lo sabemos hacer bien. O sea, hasta que ya nos vamos a morir, se confiesa para que el alma se pueda elevar al cielo.
2: Mira, yo no sé si vos una vez me entendiste. Si no me entendiste, te lo voy a explicar. No es que lo sepan hacer bien.
3: Es que el hombre se hace el sonso.
2: Sí, pero es que, o sea, nadie lo hace perfectamente, Saret. Al
3: no
2: final
3: perfectamente,
2: siempre.
3: Tal vez más adelante se va a dar cuenta. Pero las casualidades existen, más, fíjate.
2: No, yo sé. No, yo quiero dejarte claro que lo que vos te estás diciendo, no te voy a decir que no, es una realidad. Pero el asunto es de que ustedes se jactan de algo que nosotros los hombres ya hicimos. O sea, ustedes le están dando más realce a la infidelidad, es lo que yo trato de decir.
3: Más realce, jodido.
2: Le dan más realce y sacan pecho de decir, yo soy mejor infiel que vos. O sea, normalizan eso, es lo que te quiero decir. No. ¿Cómo no? Yo lo he notado eso.
3: Bueno, pues sí, lo normalizamos en el aspecto porque sí.
2: Por la venganza, no porque sean así ustedes. Ajá, por la venganza, correcto. Es lo que quiero decir.
3: Y porque no se dan cuenta, pues. Hola, lo que yo siempre he dicho, las mentiras del hombre tienen patas cortas. Las mentiras de las mujeres tienen un poquito más de patitas largas.
2: Pero te das cuenta.
3: Ay, pero de aquí a 20 años.
2: No.
3: Sí, Zeta. El hombre, por ejemplo, o sea, a los 3 años te das cuenta y a la mujer te lo da a los 20 años. Cuenta, te da.
2: No, hombre, no.
3: Te lo dice una experiencia.
2: No. Yo nunca he fallado con el análisis de una mujer.
3: ¿En serio?
2: Nunca.
3: Sos analítico.
2: Sí. Fíjate que pasó una onda, sí. Ya cambiando un poquito de tema, pero después retomando porque tengo notas de audio. Esa madre de ser así, Leo. Y mira, y así pasó. Perro, me das miedo, me dio madre. Nunca fallas con la medicina. Y donde estoy yendo, la pegué con la madre. Y después llegó otra y la volví a pegar también. Y que son dañinas. Ustedes las mujeres no sirven. Es que por una la pagan todas, recuerden. Por una la pagan todas. Vámonos con la gente, buena.
18: OZ, no fregué. Yo perdoné cacho 3 veces, no jodas. Y se la puse una vez y no me perdonó, no. Entonces, ¿en qué país estamos? Decime.
3: Fíjate que esos casos son la muerte de un obispo. Ese caso. Sí, pero es peculiar, pues.
2: Pero mira, loco, el maestro que manda ahorita el audio. Pero te voy a decir algo. Es para ella jactarse y decir, yo no se las perdoné. Él me perdona a mí, pero yo no se las perdoné porque yo no perdono nada.
3: Ah, las 70 mil. Esa no la vi venir, Zeta.
2: Yo ya soy muy analítico, baby.
19: Va a ser que no es chivo, no es nicaragüense. Que no es chivo, no es nicaragüense. Vos sabés que ahí el macho, ponete una retro, ponete el playero 42 ahí.
20: Hombre, chaval, vos chelita, chaparrita
19: bonita. Por favor, estamos tuani con la tuani 100.3 la tuani.
21: Yo conozco a un brother que le pegaron cacho. Mira, ahí están los tres en la misma casa viviendo.
3: Ah, la gran 70 mil.
22: Se va a diamilar.
23: Totalmente de acuerdo.
24: Es la más fuerte. Ay, dice que hasta allá cuando van a morirse se van a confesar. No, Freddy, si para pegarte la tata te decían que iban con el padre a confesarte y después iban para el cielo, que andaba en el cielo, no, era el más que la tenía confesando y la tenía elevándola al cielo, el más, no.
2: ¿Vos crees que uno como hombre no se va a dar cuenta de que la madre llega alegrona después de una salida con su amiga? Maestro, o sea, la calentaron, la dediaron, algo le hicieron, uno no es todo.
3: Estás como loco, se te dice, no te la compro, porque eso es una liberación, salir con amistades de la misma rutina de día.
2: Mujer
3: diario.
2: Que llega alegre a la casa y quiere porque hacer cuchiplancheo con usted es porque el otro también ya la trabajó.
3: No.
2: ¿Cómo no? ¿Cómo no? Yo no fallo en eso.
25: ¡Bandida! Si quieres que te quiera, no me pagues con traiciones.
26: Yo soy loca, yo soy psicópata.
27: Buenas tardes, ¿dónde dice?
2: Buenas tardes, ilocado.
27: ¿Cómo van?
3: Ay, qué casual.
27: Dios me los bendiga, ¿y dónde están? Amén. Hombre, pues yo te voy a decir algo rápido, pa. Las mujeres nos aman. Es difícil, ¿lo viste? Uno es un millón. Y dos, las mujeres no perdonan. Si vos se las haces, se las van a quitar y se las van a quitar al triple o al cuádruple o al quíntuple. Y va a doler más, va a doler mucho más. Así que creo que es momento que descartemos que las mujeres aman y perdonan. Negativo. Si se las haces, te viene peor. Dale, que estamos vivos.
28: Buenas tardes, muchachos. Mi opinión es de que no vale la pena perdonar cacho, porque de todos modos te la vuelven a hacer. y perdonar cacho y como desquitártela, te descubren siempre. Te descubren al final lo que haces.
19: Oye, pero ya, y pues si llega con billete y dice que, amor, estamos de suerte, me gané la loto, traigo reales. Benito, Maya, que el higo puta va a volver.
2: No sea vulgar, perrito. No sea vulgar, por favor.
0: Lo que sos es un chivo.
2: Eso es lo que sos vos. En resumen, ya saben que si usted, la mujer, lo perdona.
3: Es porque esa mujer verdaderamente lo ama y se lo dice una mujer, ¿ok?
2: Sí.
3: Y que ella lo vivió.
2: Así mismo. Bueno, pues antes de la pausa, recomendación por esta hora de la tarde.
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2: Nosotros vamos a regresar dentro de poco con las 5 más calientes acá en La Pulpería.

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2: Bueno, people, hay recomendación en esta hora de la tarde. 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
2: 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A mí me gusta coleccionar. Voy por eso ahorita. Ahorita saliendo de aquí, voy por eso a coleccionarlo para este mundial. ¡Atención!
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2: Hablando de eso, se empató el partido entre Canadá y Bosnia. No me digan que la están chequeando. No me digan que están chequeando que ese es fuera de juego. Bueno, está 1-1 por el momento, pero ahorita vienen las 5 más calientes. ¿Y cómo van a ser las 5 más calientes?
3: Las 5 canciones que no pueden faltar en un viernes porque la cuerpecita de uno lo sabe. Así que, corazones lindos.
2: Dale, tírenme ahorita.
3: Canciones de esas de viernes. Que no pueden faltar un viernes, que nos pongan alegrones, que nos pongan con la buena vibra a Tuani. Canciones, no me pidan esa. Ay, la misma de siempre. Pídanme canciones de que, ay, alegrísima, no sé, que me pongan el cuerpo de escándala.
2: Ay, dale pues.
4: De viernes.
5: Nicky Jam, a ella le gusta que le den duro y se la coman.
3: ¿Cuál es esa, Dios mío? Santo.
2: Yo quiero la combi completa.
3: ¿Qué? Ah, bueno, sí, pasa para un viernes esa canción.
2: No digas.
3: Todavía no me abusen de los retros, porque recordemos que a las 4 de la tarde tenemos esa tragada moneda. Vienen cara, esta tragada moneda.
2: Sí, oye, la vamos a hacer cantando otra vez.
5: Ponete la.
2: La vamos a hacer cantando otra vez.
3: Está bien, pues.
5: Dale. Ponete la trampa de Alexis y Fido. Ya sabes que estamos en vivo.
2: Después me la decís.
3: ¿Cuántos retros, Zeta?
2: No, pero no, tranquilo, no es válida. Bueno.
6: Ponete feliz, estamos en vivo.
2: Feliz de Chimbala, me imagino.
3: Ella sabe, ella se va a poner bien en ambiente ahorita.
2: Así me gusta, la Pati nunca me ha fallado.
7: Buenas tardes, poneme la música Tú me enamoraste remix, por favor, gracias.
3: Tú me enamoraste remix. No lo sé, Rick.
2: Será No te enamores, baby, de Millie Farrow y Jay Wheeler. Quiero suponer.
3: No te enamores.
2: Debe ser esa.
8: Viernes, la piragua. Viernes de Bacanal, vámonos.
3: Ajá, pero no digo.
5: Dale, Cerez, poneme ahí pues un playero.
2: Ya tengo una retro, baby, salado.
3: No, es que no me puedan usar, ya les dije.
9: Oye, ponete pues, entonces ponete. Somos de calle, Ariaki.
2: Va. Tú sos la que te caliente. Si me haces la cara, no hay falla.
10: La soltera de Machandari.
2: La soltera de Machandari. A ver. Soltera.
3: Soltera.
2: Te andan en droga, ¿verdad?
5: Sí. Incompleto de Junior Rank.
2: Oh, esa es bonita.
3: Ah. ¿Cuál es? No sé.
2: Ay, si te está incompleto. Si te está incompleto.
3: Ah. Okay.
2: Qué chavaria. Únenlos, vamos, dale, sobre.
11: Ay, alegrísimo.
9: Zeta, ponemos allí. Ven, bailalo. Ay, ven, bailalo.
2: Va, está bien. Eso no me digas que no, porque sí, oíste.
3: No, sí.
2: 1, 2, 3, 4. Ya tengo las 5 más calientes. Salado pescado, son las que se aproximan en este viernes, acá en La Pulpería.
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2: Big One, apriétame los tornillos. 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

0: próxima hora prepárense porque vienen los videos que caen del barrilete, los videos que caen del barrio, los videos que caen de la calle y vienen acá a la
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0: A las 3 de la tarde en punto. No se lo voy a perder. Si no está agregado en el WhatsApp, pídamelo ahorita en este momento. Y ya está arriba el video en nuestro estado de WhatsApp. Y

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0: continuación cada video en nuestro estado de WhatsApp, cada video también en nuestro canal de WhatsApp. Recuerde que si no siguen el canal de WhatsApp no están en nada. Así que vamos al mambo. ¿Saben qué? Lo peligroso que está ahorita toda esta vaina. Accidente por aquí, un imprudente por allá, noticia aquí, noticia allá. No sé qué, que no sé cuánto. Está tan feyuco, loco, que... Loco, hasta los quesos andan robando. ¿No me crees? Loco, chequeen el video ahorita, chequeenlo. Un tipo llega a un lugar random a comprar, a comprar queso. Lo que yo le admiro a este desgraciado es la agilidad como roba el queso, perro. Loco, ¿qué? ¿Cómo pela ese mae? ¿Cómo el modo operandus? ¡Qué criminal! ¡Él es un sicario! ¿Como con cuántas libras se roba ahí, loco? Una 5, ¿verdad? Una 8 libras de queso. A ver. Y todavía de cara de barro el mae la disimula por ahí. Por el viejo fue, loco, a que lo agarraron. El viejo fue el que vio todo. ¡Qué bárbaro!
1: ¡Sí, señor!
0: Es de admirar el anciano. ¡Pues madre! ¡Ay, es que lo galleteó la mujer, boba! ¡Tome pa' que... Loco, esta perra, esta vida, loco, este, para andar robando queso. ¿Y a quién iba a alimentar, boba? ¿A quién iba a mantener a punte queso, perro? ¿A quién...? Como unas cuantas tortillas hacemos una repochetita, ¿verdad? Una 5 horitas para la tarde. ¡Sabroso!
2: Oye, Z, estamos en vivo. Saludos de León. Vamos rumbo a Managua.
0: Oye, dale, hermano.
2: A Chiquitín, alias Enrique Gutiérrez.
0: Dale, se la para Enrique Gutiérrez.
3: Oye, Z, agarraron a Margarito, robando queso. Clase nivel de la chavala, ¿no? Está bueno también. Que lo que pasa es que lo mandaron a la guerra sin tiras, pobre Margarita.
0: Es más queso que el de las patas, boludo.
4: ¡Hello! Entonces, Z, ¿cómo le dicen a ese brother?
0: ¿Cómo?
4: Al quesoni.
0: Al quesoni.
4: Contrabandista de queso. Al quesoni. Rápido el vato. Estaba caro el queso, parece.
0: Que así fuera rápido para trabajar. ¿Ah? Que así fuera rápido para trabajar.
5: Lo agarraron en el acto al hombre.
0: Lo agarró modo infragantis.
6: Z. Oye, mira, iba bien todo. Y se puso lento el tipo ese. Ese madre tenía que... Ya había sacado la maleta de queso. Le eché de ahí nomás se jalaba. Pero el estúpido se puso ahí todo lento.
0: ¿Sabes qué me da risa? El madre se lentió, perro. Le falta calle, este madre. El madre se lentió demasiado.
6: Sí, pero, ¿qué?
0: Sí, demasiado.
6: Todavía más se pone a reclamar la bolsa. Así que carebarro, ya.
0: Loco,
6: de verdad. Etapa maestra, ya no fue
0: ya
6: la etapa
0: maestra.
6: Ya no fue
0: tabla, no.
6: Quise más en cuanto agarró el queso. Tenía que jalarse ahí nomás, meterlo en la bolsa y vi que jale. Pero el madre se quedó ahí. No, se puso muy lento.
0: Le falta.
5: Él creía, Z, él juraba que se iba a robar el queso, pero no contaban con la astucia de la chica.
0: No, me vas a disculpar. La chavala ya estaba dormida. Si no es por el roco que pasa, eso, mira, como dijo aquí mi brother.
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0: Eso ya estaba muerto, loca.
5: Antes se llevó su galletazo, el suave.
0: Sí, no, ya eso estaba muerto ya.
8: Ese mae creía que era un tuco de una cajeta de piedra. Es piedrero.
0: Sí,
8: Estamos tuani.
9: Bluetooth device is disconnected.
10: OZ, vos sos loco, perro. Ahí más o menos como sus 10 libres de queso.
0: 10 libres de queso,
10: ¿verdad? Lo que pasa es que el mae quería poner una fábrica de buñuelos, perro.
0: Modo emprendimiento.
11: Se descubrió, perro, ¿no? No, más clase turcazo que le pegó en la tapa.
0: El pobre chaval, lo agarraron a mi chaval, lo agarraron.
12: ¡Atrapada! ¡Ay, ayuda!
13: Z, mandame ese más aquí al oriental, lo vamos a entrenar, lo vamos a mandar de vuelta para que se traiga sus 3 marquetas de queso ahí.
0: Loco, dice la mala lengua que ahí es en el Iván, loco. Yo no sé si es verdad.
14: Este Wilber es dañino, el hijo de la madre. Con razón había dicho que iba a tener queso barato en su casa.
0: Oh, es cierto, tengan cuidado con el que anda vendiendo queso barato, ¿vieron? Tiene razón el sapo.
5: Z se puso lento, Z, y lo agarraron en el acto. Ay. Y está bueno que lo hayan galleteado.
0: Por baboso.
6: ¿Cuál astucia? Es que, ala, ahí deberían de estar pintadas ahí. Tiene que estar encima como el aceite.
0: ¡Ah, huevo!
6: ¿A dónde se avivó? Si fue el más, el viejo ese que pasó el sapo.
0: El viejo,
6: que
0: le dijo, sí. Que el viejo fue. Y tú
6: estás de la jambada también.
0: Sí, mira bien. El más está sentado ahí, ¿me entiendes? Dice esperando. Viene y... ¡Ey, nos vemos! ¿Cómo dice? Ahí lo lleva. Ya va introduciendo en la bolsa. Relajado. El maestro, mira la chaval donde está despachando, está. Mira dónde viene el roco. Chequea dónde viene el roco. Ya ahí lo tiene muerto el chaval ya. Ah, no, el maestro se agachó y ahí llegó el viejo. Mira, ahí está llegando. Ahí está llegando. Oye, le dice, mira, este maestro está robando el queso. Ve, ahí está. El viejo, tuvo que ser el viejo metido.
6: Z, cuando iba a coronar la pulpería a vender queso.
0: Nosotros no compramos eso. Calmate. Ahorita la señora de la pulpería anda comprando el queso.
1: Hermano, tenés varios especialistas ahí, Y le jodieron el negocio a los hombres, Z.
15: Ya me imagino qué pulperío iba a abastecer ese maje, ¿no? Ahí están escuchando la radio ahorita, para que vean el estado. Ey.
0: No, aquí lo único que esos son los míos, ¿oíste? Nada más.
16: Son por la onda, Lo mandaba a misión al chatel, mal entrenado, y todavía lo va a morir.
15: Papi.
13: Positivo, en el Iván, donde la vía carrera, que vende caro el queso.
0: Oh, yo no he dicho nada, ¿oyeron? No he dicho nada.
17: Qué miedo, loca.
15: Zeta, y el remate le reinició el Windows. Bluetooth tonight in the play.
0: Sí.
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18: Zeta, lo que pasa es que estaba en promoción el queso. Entonces dice el mae, pásele, llévese, le haga el simulado, abra la bolsa roja y llévese la marqueta de queso. Así puede comer queso y cagar blanco.
0: Que no sea bárbaro.
19: Se mae, estúpido, perro. Ese mae no sabe robar. Tanto Ani que lo tenía el mae.
0: Momento. Se oye épico el audio. Tan épico que yo creo que... A ver.
19: Ese mae es estúpido, perro. Ese mae no sabe robar. Tanto Ani que lo tenía el mae. Metiéndole la bolsita, lo echó. Y el estúpido se queda estar viendo la billetera. Qué estúpido. Hubiera salido rápido. No sabe robar ese mae.
0: A ver, Alfred Lario era tan auténtico. De luces, desgraciado. Ahora lo último y lo vamos.
20: No, pero el maestro ese tío, el maestro ya estaba coronado y se quedó viendo de paz ahí, buscando como el maestro ese tío, por eso lo galletearon, lo resetearon, compadre.
5: Sea como sea, pues, pero la chavala le metió su solo. Ahí está, y el otro estúpido que está hablando, que se cae en la tapa.
0: Calmate, ¿cuál es la agresividad, vos? ¿Cuál es la agresividad, vos, galletita?
19: Ahora, perro, no solo, ya sabe, lo deja morir, no solo lo manda a hacer el vuelo, no solo lo deja morir, sino que también viene y lo publica el mae y lo funa solo porque no se pudo traer la marqueta de queso. Qué dañino que es ese maldito negro.
0: ¡Cállate!
21: ¡Auténtico, Zeta!
0: ¡Auténtico! Es los más videos de la tarde, este viernes acá en
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5: Oye, ay, chaparrita, ¿qué onda?
2: ¿Qué onda?
5: Decir las cosas y después te contradecir. ¿Cómo es eso?
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5: Que no le luce a los pobres andar cosas finas. Y ahí, te gusta andar fino y sos pobre.
2: ¡Hala,
4: caramba! Amor, pero es que es la percha. ¿Qué quieres que yo haga? Yo soy pobre, pero tengo...
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0: que cae por la tarde que este viernes.
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0: Nada para Sofi, que no manda nada. Manda a ver, yo te voy a decir cuántos emojis me ha mandado. 1, 2, 3, 4, 5, 6, 7, 8, 9, 10, 11, 12 emojis me ha mandado. Y no opina nada.
1: La puntería.
0: Y no tiene nada que opinar, responde al estado de WhatsApp mejor. Una recomendación sana por la tarde, una recomendación bonita. Si no tienes nada que... No responde, no opine. Nos llega un video y este es de pleito. Hemos visto pleitos de mujeres que son los mejores. Hemos visto pleitos de chavalos que son los peores. Pero una joyita tan bonita, loco, es los pleitos de viejo, loco. Estos pleitos de viejo son únicos. La pregunta es, ¿por qué estarán peleando los viejos? Pero cuando te digo viejo, no son cualquier viejo, oíste. Son de esos chicos malos. Y como dijo el TikTok, esos chicos malos que tienen malos los riñones, malos el hígado, malo todo. ¿Por qué estarán peleando, va? Chequealo. Todo contra todo. ¿Qué peso es esto? ¿Peso pesado, peso mosca, peso medio? ¿Qué peso es este?
2: Está haciendo también su pelea el húngaro, que me parece que aquí mete un upper que hace buen contacto en Abner Mares. Sin embargo, Abner siempre

0: 31.
1: ¡Toma! ¡A Tangana! ¡Dale! ¡Diabla, te le quitaron los lentes del abuelo! ¡Bravo, el abuelo, bravo!
0: Pero porque quiere rescatar esta pelea que se le está complicando de manera importante.
1: Yo voy con el de Chornegro, el de Raya Blanca, yo voy con ese.
2: No le alcanza el tiempo para solucionar su problema.
1: Yo voy con ese viejito, lo veo con todo.
3: Golpes, se los tragó la frente, pero siguió.
1: ¡Muévase!
3: Siguió todavía estoico recibiendo.
1: No cae, gay, y en sus mejores tiempos cayeron. ¡Vamos! Yo voy con el de Chornegro, Raja Blanca. ¿A qué hora? Dale a poner la puerta, qué chévere. ¡Ah! Perdí, perro. No, da. Y para rematar que lleven el alambre, porque estarían peleando estos viejos, loco. Y para rematar que yo todo en el alambre, perro. No digas, clase.
4: Estaban peleando por quién se bebía la última viagra que quedaba.
1: Son malvados. Son un sicario, Michael.
5: Oye, ahí no sienten la artritis, los
1: ay, ahí no le duelen los huesos. Esos son los terribles 75. Esos son los terribles 75 años.
6: Están peleando porque uno dice que es más viejo que el otro.
1: ¡Hala!
7: Eso es, ese par de viejitos se creía. Uno era Chan y el otro Rulí. Solo falta que se dieran besos. Peso de pellejo.
1: ¡Hala!
8: Eso es peso pellejales, ¿no?
9: Ese es peso viejano. Peso viejano.
8: Ah, seguro eso más de uno se le fue arriba con azulona.
1: Yo creo que está alguien ahí tenía que ver una viagra, perro. Alguien se le bebió la viagra que tenía. Y tan cara que está la viagra.
10: Ya dejando la broma y hablando en serio.
1: No es que yo la beba, ¿verdad? Acaba de aclarar.
10: En serio, perro. Tienen resistencia okay. Los viejos porque volaron y volaron vergazo como locos. Ya sabes, no, sí. Alguien, yo tiro 4 o 5 vergazos y ya estoy cansado. No, estoy con los pulmones en la mano, perro.
1: Y antes de comer tu desayuno es un cigarro. ¿Cómo no vas a estar cansado?
11: ¿Cómo es esto? ¿Cómo ha cambiado este mundo? Se supone que los hijos deberían de pelear por los terrenos y no los abuelos. ¡Qué bárbaro!
12: No, mentira. Ya dejando la broma, ya dejando eso. Estaban peleando porque a uno de ellos se le perdió el yogur o la gelatina o el vasito de Herbert. Eso fue. O seguramente es uno. ¿Y mi pamper a dónde está? Y el otro lo andaba puesto.
1: Alguien se le fue arriba con algo, es lo que yo sé también.
13: Zeta, no me imagino la preparación de esos dos profesionales del boxeo antes de la pelea, hermano. Ajá. En vez de ponerse protector de dientes, se quitaron la chapa cada quien.
1: Huevo, perro. Vivo. Lo que me preocupa es dónde cayó el abuelo, en el alambre, loco.
9: Estaba celoso el de Chor Blanco, Zeta, porque el otro estaba limpiándole la gallita que le tiene a la vecinita.
7: Esa es la pregunta del millón, Matito Negro. ¿Cómo sabes vos de que la viagra está cara, perro? No digas, no te quedas retractar porque ya te diste cuentón, perro. Ya te diste cuentón con eso que dijiste, perro. Ya sabes bien. No vas a cachivar ese mate, perro. Que vos sepas de que la viagra está cara.
1: No, y yo solo sé que está cara, perro. Los condones están caros. La pastilla el día siguiente está cara. Todo eso está caro. Por eso está más barato ahora. Que mira, me vengo y mejor afuera. Está caro todo. Está caro coronar ahora.
14: Oye, Zeta, esos más se estaban peleando, perrito, para ver qué se bebía la última bicha, perro. Dale, vamos sobre ahora. El que quede parado, ese es el que se la tira. ¿Qué sabes, perrito? Pero mira, loco, yo te voy a decir una cosa. Reumatismo, artritis, dolor en los huesos, dolor de rodillas, ahí no había nada. ¿Qué va a dar esos viejitos?
15: Qué poco hombre que soy.
1: Pero ¿saben algo? Nos dieron más pelea, nos dieron más show, pero que se ponen a pelear allá en zona hipo.
16: No te preocupes por los pellejos, porque ya ni lo sienten los alambres de púa.
1: ¡Ay, lo siento!
4: Cuidado, y en una de esas te captan así a vos peleando con Saldaña, ¿viste? Pero Zeta, aunque los condones estén caros, ahora los moteles ahí te dejan 2-3 condones. Y de la marca que todos ya conocemos, ya sabes, así que no estás inventando tampoco.
1: Pésimo, ¿viste? Pésimo agarrar condones en los moteles, no se los recomiendo. Recomendación de la tarde, no lo agarre, mejor compre.
7: Pregunta, ¿por qué peleaban los tíos, Zeta?
1: No, esa es la pregunta y todos dicen que era por la viagra.
17: te me bebiste la pastilla, maldito.
1: ¡Desgraciado!
17: Garroteo,
1: ¡maldito!
17: ¡Verga!
18: Todo ese está, ponérselo a Caldera, ese madre, ponérselo a Caldera.
1: Respetame al tío Caldera, ¿oíste?
19: No, loco, está más caro.
1: ¿Qué?
19: Está más caro los condones que mantener un chubín, loco, no va. Es que todos los días te pongas tu capote para echar un brinco, no va. Te dale más barato mantener al chaval, lo mejor que
1: huevo,
19: le pongas.
1: A huevo, loco.
20: ZZ, ¿sabes qué están peleando? Loco, los maes fueron por su pensión, ya me entendés, por su jubilación. Y el roco de calzoneta negra estaba adelante en la fila. Vino el otro maes y se le metió. Entonces el otro maes se arrechó y le dice, allá nos vemos. Sí, entonces, los maes están arreglando eso. Lo cuquillo y el otro roquito agarró primero el billete de su pensión. ¿Ya me entendés? De su jubilación. Entonces el maes le agarró la vuelta.
1: Ay, Dios mío. 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Si no lo siguen, síganlo en este momento. 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
2: ¿Qué te puedo decir, Ale?
3: Somos
2: no, hombre.
3: Somos unos gordos felices.
2: ¿Cómo?
3: Somos unos gorditos felices.
2: Yo te digo otra cosa, man. Somos unos tontos felices hoy yo. Es la satisfacción de comer algo dulce. Mm-hmm. Pero no, hombre, Ale, cumplió con su objetivo
3: con
2: yo.
3: Con su palabra. Sí. Yo no lo creí al inicio. No. Pero...
2: ¿Estás oyendo, perro?
3: Las evidencias hablan por sí solas.
2: No, estás oyendo, loco. Estás oyendo.
3: Yo te quiero, baby.
2: Estás oyendo a esta loca.
3: Es mentira, baby.
2: Y eso que, mira, y eso que no te ha visto cocinando, ¿viste? Él es chef.
3: Necesito ver fotos, baby.
2: Bah.
3: Por lo menos. De verdad, es tu celular.
2: Oíste, mandame un tutorial de cómo hacer un arroz chino allá.
3: No, una pasta, me encanta la pasta, enséñame a hacer más pasta.
2: Y de repente viene haciendo una pasta de dientes.
3: Oigan a esto.
2: Vámonos ahorita con lo que tiene preparado hacer para todos vosotros.
3: A ver, señor, estamos en viernes y la cuerpa lo sabe. Y nosotros sabemos que a veces nuestras maridas y nuestros maridos se escapan, ¿verdad?
2: Está aprendiendo.
3: Es correcto. Entonces, si viene el loco o la loca, tu pareja, y te viene a decir: ay, amor, es que fue un error de borracho. Después de haber besado a alguien, ¿usted lo perdonaría solo porque le dijo que es un error de borracho?
2: Claro.
3: ¿Cómo que claro?
2: Claro, uno perdona. Porque yo hubiera sido lo mismo. Yo hubiera besado a alguien por error y me ha pasado.
3: Ay, ajá. Sí. ¿Y teniendo pareja?
2: Sí.
3: ¿Y no se ha dado cuenta?
2: No, yo le dije después que terminamos.
3: Ay, ya.
2: Sí, fíjate que una vez borracho besé a alguien. ¿Y estabas conmigo? Sí. Ya viste, yo sabía que eres un desgraciado. Y me hubieras perdonado.
3: Es lo más estúpido pues, que puedes hacer, fíjate.
2: ¿Por qué? ¿Qué tiene?
3: Ay, señor.
2: ¿Qué tiene? ¿Cuál es lo
3: más? Por eso el hombre vive menos, por las caballadas que dice.
2: No, no es que viva menos, vive más.
3: ¿Sabía, no.
2: ¿Sabías vos?
3: ¿Cómo dijiste eso, que el hombre vive menos?
2: ¿Sabías vos? Vive menos, pero por otras cosas. ¿Me entendés? Por acciones, que por ejemplo, ¿sabes vos que la bujía, quitar la bujía y tocar con el dedo majo te va a electrocutar? Eso es vivir menos.
3: Uh-huh.
2: Hablando acciones de amor y acciones de vida, reconocer las acciones malas le da más vida al hombre.
3: Ah, ya.
2: Porque ¿sabe qué? La verdad os hará libre.
3: ¡Ah, perdón! Ahora resulta pues.
2: ¿No ves que cuando la mujer miente más, peor le va en la vida?
3: Chequealo.
2: No. Revisan algunas conocidas tuyas.
3: Oh my God.
2: Fuertes
3: declaraciones.
2: Por favor.
3: Pero aquí el punto es: ¿vos la perdonarías si te viene diciendo sinceramente esa maje? Mira, amor, fue un error de borracha, me pasé y.
2: ¿Quieres que te conteste con la verdad?
3: Con la verdad.
2: Con la verdad, verdad.
3: Ajá.
2: Como el agua que es clara.
3: Ajá.
2: Sí, la perdono.
3: No te creo, mamá.
2: La perdono.
3: Porque ustedes se jactan que es infidelidad. Ustedes se jactan que el borracho pierde, que no pierde realmente los sentidos. De los cinco, por lo menos uno le queda, dicen.
2: ¿Vos qué te estoy diciendo? ¿Quieres que te conteste con la verdad? Te estoy respondiendo con la... Yo la perdono. A como estamos en estos tiempos, a como estamos en esta vida, a como estamos llevando nuestro diario vivir.
3: Pero es que una cosa es que estén conscientes los dos borrachos se hayan afincado. Otra cosa es que venga otro borracho y que ella también esté borracha y venga y se le tira a la otra y no fue, digamos, con el consentimiento de ella.
2: Alguien una vez me dijo, un beso es un beso a cualquiera, me dijo alguien una vez.
3: Uno no es ninguno, me dijo alguien,
2: o sea,
3: también.
2: Uno no es, así me dijeron, no es que yo, ¿verdad? Diga que está bien, pues, pero yo la perdonaría.
3: Yo, pues, estaría, no sé, como que en duda. Tendría...
2: Hay una gran diferencia entre...
3: Ajá.
2: Entre...
3: A un afinco.
2: Mira las tres acciones que voy a hacer. Diferencia.
3: Chanchado,
2: de esos tres, ¿cuál está mal para vos?
3: Todos de acá.
2: Mentira. Solo uno está mal y es el último.
3: Ve qué fuerte.
2: Sí.
3: Beso es beso.
2: No, mentira. Falso.
3: Pues sí, el último es el peor, sí es cierto, pero.
2: Es el que le hacen así.
3: Pero que es un ejemplo que yo esté borracha y otra persona esté borracha y el borracho el que se me venga a tirar encima de darme, yo no tuve la culpa. Pero yo te voy a decir, es un error de borracha por haberme pasado, se aprovechó que el maldito pello, te diría yo, y te vengo a reconocer eso.
2: Pero eso es lo que yo no entiendo, madre. Si se te están lanzando a veces, más fácil apartarse, ¿sí o no?
3: Es que te agarran movido, madre. ¿O crees que
2: yo no creo.
3: Esos majes esperan el preciso momento que estés de jambeque ahí viendo a los jicacos y paz, y te agarran y vas.
2: No, yo siempre he pensado algo, que mira, yo le agarro así, no, espérate, yo no más.
3: Ajá.
2: Pero las paro en 30.
3: Claro, es que si te da el chance, lo haces.
2: Es que siempre da el chance.
3: No da el chance siempre. No, no te inventando que a uno lo agarran de improviso. Pero no la, lo ves venir.
2: ¿Lo perdonas sí o no? Porque fue un error de borracho. No, ya estás pensando demasiado. Ya eso, eso marca mucho diciendo que vos no perdonas nada.
3: Sí lo perdonaría, pero se lo aplicaría también.
2: ¿Ya viste?
3: Y le voy a decir lo mismo.
2: Sos una vengativa.
3: Está borracha, amor. Yo no me acuerdo de haber hecho eso.
2: Sos una mujer muy vengativa vos, hombre, ¿eh? Yo la perdono y yo no me acuerdo
3: la
2: nada.
3: La venganza es dulce como esto, corazón.
2: Sí, por eso divine, es dulce. Divine. La tuya no.
3: La venganza es dulce.
2: No, señorita.
3: Es lo más delicioso que puede haber, la venganza.
2: Yo le digo, como hombre, usted perdónela. Total, siempre la vida se va a encargar de todo. Ah, bueno, pues. Sí. Vámonos con la gente en el WhatsApp 7676-8271. Repítamele, por favor.
3: ¿Qué?
2: Eso mismo.
4: Toda la razón, Z, Polo no se vale. Es el famoso y reconocido dicho. Bueno, el que no lo conoce, el que pinta.
2: Ah, correcto. No te entendí nada, pero tenés toda la razón, Jarep.
5: Yo me emborracharía para ver si cometo ese error o algún otro. Y hey, igual le diría, un error de borracho.
2: Así es.
5: Negra, así del pico del mico.
6: Hacer es, yo escucho como que en tu mente, en tu pensamiento, decís que pensás pues de que no lo perdonaría. Ahora yo te voy a hacer una pregunta. Si tu gordito tóxico...
2: ¿Cuál gordo, maldito? ¿Eh? ¿Cuál gordo?
6: A otra persona, por error.
2: Le faltan el respeto, no es gordo.
6: En borrachera. Pienso que no lo perdona.
3: Ajá.
6: Pero ¿y si ves a otro hombre? ¿Qué onda? ¿Qué harías ahí? ¿Lo perdona o no?
2: Yo tengo una respuesta, pero no la voy a decir.
3: ¿Por qué decirla?
2: No.
3: Dale, con confianza, hermana.
2: Se excita.
3: ¿Se excita el hombre? En serio. ¿Con otro hombre?
2: Ahí dejo la palabra.
7: Y de ahí nació la canción. Ella viene de
2: mamá. Mamá, no la metes en la pensé.
7: Negativo, ¿cierto? No se perdona. Mamá, ni nunca.
2: Cuando llegué al grado de madurez y disfruté los beneficios, después cuando llega el mentado karma que dice, lo va a entender, papi, oíste. No sé por qué te lo digo. Ahí vas a darte cuenta que cuando vos la perdonás, te das cuenta que ella nunca fue para vos. Ella te está demostrando con acciones que nunca fue para vos.
3: ¿Por qué? Si te estaban diciendo las cosas honestamente.
2: Pero nunca fue para vos.
3: ¿Por qué? Esa mujer que le dice es porque quiere y valora su relación para que otro tapudo no le venga a arruinar.
8: ¡No creo!
9: Sí. Del tema que están hablando, yo sí la perdonaría por el chiquito.
10: Después de lavado los dientes.

0: Una cosa no tiene que ver con otra. No me esté repeando las cosas donde nada tienen que ver.
1: ¿Qué es peor? ¿El beso o reaccionar a una mujer que a darle me encanta? ¿Qué es peor? ¿Qué es peor?
0: El beso, pero nada tiene que ver. Nada tiene que ver.
1: Mira,
0: es que eso ya es arder el infierno.
1: Aguante.
0: Eso ya es provocar.
1: Usted tuvo que haberlo pensado antes de crear ese infierno. Eso fue mucho antes de crear el infierno. Vámonos con la gente. Buena tarde. ¿A qué no te gusta?
2: Oye, Azaret, es que una cosa es andar bolo y otra cosa es andar perdido en guaro.
0: Por eso.
2: Bolo, uno bolo sabe lo que hace porque un bolo no se harta su propia ñaña. Pero un perdido ahí sí la va a pasar cagada. Estamos en vivo.
3: Buenas tardes. Negativo, hermano. Eso no se perdona. Y el que dice te perdono es pura mentira. Puede perdonar, pero jamás se olvida. Siempre andas con esa espinita.
1: Ah, ¿verdad? Sí, sí.
0: Es cierto.
4: Zeta, al que dijo el del pico y el Mickey, regálamele una bicha. ¡Qué clase de mento! Hijo de Rubén Dalío.
0: Hijo.
1: No entendés los códigos.
5: Yo, una mujer bola. Por más bola que ande, lo hace y después te termina diciendo:
4: yo no soy así, yo no sé qué me pasa, yo no sé qué.
5: Pero lo hizo. Entonces, negativo, pero yo digo, no se perdona.
0: Yo creo que uno sabe lo que tiene también en su casa.
1: ¿Verdad? Sí, hombre.
0: Uno
1: sí
0: sabe que si tu mujer es así o no es así, porque vos sabes que hay maldad también.
6: Yo estaba besando al otro, pero estaba pensando en vos, amor.
0: No, hombre, vos sabes que existe la maldad, que a las mujeres le echan cosas a los varones en la bebida y viceversa también.
1: A las mujeres echan bebida.
0: Ay, que no sabes que echan chiva de cigarro las mujeres a la cerveza. Para ponerte perdido.
1: ¿En serio?
0: No, fregué, vos.
1: Ah, con razón, un día amanecí en un cuarto y no me acuerdo cómo.
0: Oh my gosh, eso ya no.
1: Plan serio.
0: Y también el hombre que le echa vainas a la mujer para llevársela.
1: Yo estoy de acuerdo que lo haga la mujer hacia el hombre. No, en serio, estoy de acuerdo.
0: Pero para saltar, vos, la mayoría. Claro.
7: Buenas. En la pulpería, ¿será que tienen un corte tronador del corte del invierno?
1: Te lo puedo tronar, no hay falla.
7: ¿Cómo hay?
1: No hay falla, pero.
8: Y se divertirá.
9: Esa aventura. Un beso significa amistad, sexo y amor en cualquier parte del mundo, no importa la religión. Ok.
0: Ok.
1: Eso es todo.
10: Sí, con eso que te digo, Aceré, te está diciendo. Solo nosotros las mujeres podemos hacerlo. Ustedes perdonan, pero nosotros no perdonamos. O sea, en esta vida no hay derechos, Zeta.
1: Sí. Mira, anda diciendo la gente que vos andas metiendo chivas de cigarro en los cervezos.
0: Yo no.
1: Ahí están diciendo esto sinvergüenza tapudo, mira.
0: Mira, yo lo que pasa es que he visto esas acciones en las discos.
1: Yo también he visto muchas cosas en las discos. Y yo, hombre, mira.
0: Por eso te digo, mejor ciega, sorda y mudo en ese momento.
1: Miren, yo les voy a decir algo. Aquí dijo alguien, le voy a tirar un facto y me retiro.
0: Ajá.
1: Uno cuando es animador y DJ ve unas cosas que ustedes nunca van a ver.
0: Ah, webby. Y yo pues no soy animadora ni DJ, pero yo ando a veces de baggy y también miro.
1: Pero está loca conmigo. Hemos visto una cosa que ustedes mucho que desear de haber.
0: Y nosotros solo como hojas de loca mirándonos.
1: Sí, nosotros. Yeah.
11: Hola, buenas tardes, bendiciones. ¿Me pueden poner la canción Low, por favor?
1: ¿Cuál dijo?
0: Low de Florillo.
1: Esa podemos meter en la retro, ¿verdad?
0: Sí.
1: Vamos a las 4 entonces. Bueno, para cerrar, entonces, ¿no es malo? ¿O es malo? Porque yo tengo algo que decir.
0: Oh my gosh.
1: Lo siento. Yo tengo algo que decir en
0: ya lo cerraste con eso.
1: ¿Ya?
0: Ya, ok, vámonos.
1: Próxima hora en la traga poner a retro por acá en la pulpería.

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0: ¿Y ahora?
1: ¿Qué llega?
0: La
1: tragamoneda. Antes de que venga la tragamoneda acá en este viernes, Vertex Wellness Gym, rendimiento, equilibrio, enfoque y bienestar con propósito. 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Por esta hora, ¿qué van a escuchar ahorita? ¿Qué van a pedir? ¿Qué van a solicitar a través del 7676-8271? Lo vamos a hacer como el día de ayer, ¿les parece? Ayer me las pidieron cantando, hoy también. Ahí quiero que lo hagan igual, cantando la canción, solo retro hoy sí. Quiero escuchar qué bonito cantan. Quiero saber cómo se entonan para pedir esa canción. Ya saben, cualquiera, pero retro. Mate, yo quiero escuchar a alguien que me dedique Si tú no cuidas a tu mujer. Cantada la quiero, ¿eh? Por lo menos.
2: Hoy es noche
1: de sexo. Retro. No fregué, pues, Antonio, cantándote morir de hambre, pero dale, pues, está bien. A ver, noche de sexo. Ah, va, listo. Te odio, teclado. Noche de sexo, tengo la primera. Cantando la canción.
3: Dale, don, dale, pa' que te muevan allá, los paranormales.
1: Dale, está bien. La tragamoneda de la pulpería, dímelo.
4: 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Me pones en tensión de Zion.
1: Yo te pongo en tensión, mi amor, ay, qué lindo.
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6: Ya. 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
1: Moriré. Ay, qué linda que canta la Maylin, porque es como cantar así cocinara. Son la próxima que viene en la tarde, acá la traga boleda. Qué lindo, se oyen cantando. Ah. Se nota que se la cantaron a Alex. Hola, ¿qué tal?

0: mano, zumba. No hay para nadie, está bien ya. ¡No lloren! ¡El dúo de la historia! Con Romeo, junte para la historia. Esto es de colección, hermano. ¡Bum!
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0: Bueno, soy Tomás de Coma, se queda en la pulpería. Casi que se van. Estos últimos 20 minutos que nos quedan este weekend. Voy ahorita a escucharte en el WhatsApp 7676-8271. Ahorita cantando la canción, bebé.
1: Y ya mire, mi amor, termina este mal.
0: Qué lindo.
1: Ay, controla mi corazón. Ya mire, mi amor,
0: aguanta.
1: Ay, baby.
0: Mira, baby, lo que me estás pidiendo ahorita son los honrones. Me la corté poner los honrones, no te preocupes, dale.
2: Fraza, tírate.
0: Veo ahí, poco que sale, dale.
3: Me llamo Teta Jorge Linares, me mandaron un mensaje.
0: Dale.
4: Pluma gay.
0: Cristia, es un maricón.
4: Pluma gay.
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0: Ahora sí, me hizo caso, mi loco. Está bien, perfecto, me gusta.
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0: el polígrafo, pues me desahogo. Va, está bien, desahogo del pico. Viene ahorita en camino, dale, tírame la otra.
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0: vivió. 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Ya tú sabes ahí, don Omar, esa.
1: Pero acordame, baby, cuál es de don Omar, a veces se me olvida, ¿eh?
2: ¿Qué onda, Cetita? ¿Qué onda, Cetita? Ven, bailalo, ay, ven, bailalo. Ven, gózalo, ay, ven, gózalo. En la rumba está buena contigo, morena.
1: En la otra que está mejor, ahorita, Maylin. Con ganas, cantar así.

0: mayoría de nosotros los hombres sufrimos del mismo mal. Nos envolvemos en cosas que en realidad no valen la pena. Una buena mujer no se consigue todos los días. Recuerda, nadie sabe lo que tiene hasta que lo pierde.
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2: Dame largo, chao, Bicer, este día de mañana que estamos de vuelta con más. Para las, a las 5 de la tarde te acompaño mañana sábado. La pulvería regresa el lunes en punto de la 1 en la tarde. A nombre de Acer y mis huesitos, lunes nos escuchamos nuevamente en la pulpería. Mañana a las 7 de la mañana hasta las 12 en el Top Tuani Bastarea. Y luego a las 5 de la tarde estoy yo hasta las 10 de la noche. A continuación, prepárense. Es viernes y el cuerpo lo sabe. Y se viene el tilín con el Remix Play. Hasta las 7 de la noche, acá en La Tuani.
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estamos en vivo hasta las 7. Este es el Remix Play. Quiero que todos aquellos que ya le pagaron el día de hoy me envíen, por favor, a través del WhatsApp el emoji. Emoji. 76, 82, 70, quiero que me envíen.

Mañana me pagan, hoy lo empeño.

favorita de Jagger, papi, ¿qué decís? ¿Es sí o no? Hasta mañana y morning, dice Jorvin. A ver cuánto ocupa para este fin de semana. ¿Cuánto ocupa?

0: coronado, coronado.
1: ¡Ay, ya, qué rico!
0: Coronado, ahí, pagado, pagado.
1: ¡Recién pagado! ¡Recién pagado y peleado con la mujer! ¡Bárbara! ¡Talo para Nelson, el mero moledor de Achuapa! ¡Ay, Nelson!
2: Ay,
1: ah,
2: te lo he conseguido, pero me lo
1: puse un pez, ahorita, no, una multa, una multa. Una mordidita, pues. ¡Empeñala!
2: Buenas tardes.
1: Oye,
2: Clint, ya, cayó, Clint, ya cayó.
1: Ya cayó, ya cayó.
3: Hace falta que yo le pago 1500.
1: ¡Oye!

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4: Eso sí, estamos a 20 minutos después de las 5 de la tarde del viernes del fin de semana. Esto es una presentación de Bambú. En el viernes, en el fin de semana. Ahora bien, estamos fin de semana, necesitamos descontrol. Necesitamos que se nos vayan los frenos hoy. Así que he hablado con unos amigos chicheros, pero los chicheros están cobrando. Los chicheros están cobrando. Quieren hacer la recolacha los chicheros, quieren hacerse la tarde con nosotros, así que por ende, yo quiero saber cuánto ustedes van a pagar por estos chicheros. Tenemos que llegar por lo menos a 5,000 para que los chicheros toquen ahorita. ¿Quién da 1,000? ¿Quién da 1,000? ¿Quién da 1,000? ¿Quién se compromete con 1,000? Para que toquen los chicheros ahorita. ¿Quién se compromete con 1,000? Empezamos bajito, vamos a llegar a 100. ¿Cuánto? 8,000. No, hombre, es en serio. A 8, bueno. 3,000, tenemos los primeros 3,000. Usa. 500 lolos, 500 pesos. Oye, están afinando. Ay, están afinando. Están afinando. ¿Quién paga más? Vámonos con los chincheros, vámonos con los chincheros. ¿Quién paga? ¿Quién les paga? ¿En cuánto quedamos? 3,600 quedamos. 3,600. ¿Ah? 3,600 y se prepara para la tapineadera. ¡Ay, papá Dios, la que
5: dice!
4: ¡Sí!
5: 12,000 te voy a dar.
4: ¿Les parece a los chincheros? Va pues, dicen que sí, nos fuimos.

0: amor, comprensión y ternura.
1: ¡Ay, ay, ay!

0: de la chinandega.
1: ¡Vaya, vaya, vaya! ¡Ocupo un grito de borracho ahorita!
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1: ¡Ay! ¡Ya tengo hecho la ensaladita! ¡Oye! ¡Eric! ¡Ay, ya, ya!
3: Oye, Trim, por eso la cucaracha fue ahí, a un cupo de cero.
0: Seguí poniendo buena rola ahí, llamando 12 millones.
1: 12, no, ya sé cuál borde venir.
4: ¿Qué quieres decirle que tiene? ¿Un litro de trillita o un litro de joyita?
1: ¡Ay, ya!

0: Puta, me voy al bar y me voy a peor que le vende.
1: Mándame un saludo a toda esa gente que está en España.

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5: Play. ¡Ya lo caminito! Para las 6 de la tarde, en el viernes, en el fin de semana, hay más juego de... El Mundial hoy, hoy tenemos de todo, mucha excusa para salir hoy. Hoy tenemos excusa para salir. A ver, esta canción yo no la voy a poner sin al menos haber escuchado por lo menos, 8 nombres. Está agregado, Vega, está agregado. Listo, está agregado, papi. Quiero escuchar y que le pongan nombre a esta rola. ¿Quién? ¿De quién? ¿De quién esa canción? ¿De quién esa canción?
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5: ¡Rápido!
9: 7676-8271.
5: ¿De quién esa rola? ¿Cómo se llama el dueño de esa canción? ¿Cómo se llama el dueño de esa canción? ¡Póngale nombre! ¡Póngale nombre! ¿Cómo se llama? ¿Cómo se llama el nombre de esa canción?
10: Esa canción es de Chilín.
5: Hijo de la garam. ¿De qué?
10: Gerardo.
5: ¡De Gerardo!
11: Esa canción es para Darwin Flores. Se llama El Santo Cachón.
12: Norberto Machado.
5: No, tú es mi tío, no.
12: Machado, no. Bien parado.
5: Gracias, tío. Lléguese la picture, tío.
12: Pedro.
5: ¡Pedro!
12: ¿Qué? El Santo Tilín.
5: No, hey, no te vas viendo conmigo. ¿Qué?
12: Oye, Tilín, estamos en vivo. Dani reportando la fuerza en tenía.
5: El
12: pipián. Se llama Roberto.
13: Para todos los.
5: Póngale nombre a esa rola. Ay, ay, ay.
13: Esta rola tiene nombre, se llama Momimo.
5: Byron.
13: Y un gordo que le dicen Kendall.
5: Oye.
14: Para payo.
5: Y Mary Web. Ay, Roberto.
10: De la tuya.
5: Del Papa Negro. Que no se hable más. Y que se reporten todos los cachus.

0: sabe de Mael González, de las flores. De Moisés, de Moisés.
1: ¡Agarrale un guaco con él!
2: Se llama Marvin, ya sabe, Marvin Junior.
1: Bueno, bueno, dale, mi tío. ¡Ay!
3: Otilín, esa es para todos los que estamos en Estados Unidos. Esa rol es para todos nosotros.
1: ¡Qué bueno que lo reconocen! Dice que sigan mandando riesgo.

0: Tilín, Tilín, soy yo misma, Maya Martínez.
1: ¿Qué pasó, Mayita? ¿Cómo te va, mi corazón?
2: El venado se llama DJZ, Tilín.
1: Hey, ¿cómo que DJZ? ¿Cómo? Ey, vos sabes demasiadas cosas últimamente, chaval, oíste.
3: Es un reno.
1: ¡Ay, un reno! Se adelantó diciembre.

0: van a salir de depresión. Tipo así te dio,
1: Malberto ya no es venado, ahora es chivo, cambió de categoría, tiene.

0: canción es para Francisco Camacho, que ¿qué? Ese man tiene complejo de Pokémon.
1: ¿Qué?
0: Era chivo, pelicue, cabra y ahora es un alce.
1: ¿Qué?
2: ¿Qué mujer Mateo?
1: ¡De viaje, loco!
3: Oye, Tulín, un saludo desde aquí en Costa Rica, la Ultra, estamos en vivo.
1: ¡Dale!
4: De Rafael no va a estar hablando, cara de huevo.
1: ¡Nadie está hablando! ¡Nadie está hablando de Rafael! ¡Nadie! ¡Nadie habla de Rafa!
3: Oye, Tulín, un saludo para todos los chivolos. Un saludo para todos los chivolos,
1: Tilín. Chivo y borracho. ¡Ay! ¿Qué otra rola hace falta? ¿Qué otra rola hace falta?
5: Notas de audio. 7676-8271.
1: ¿Cuál es la otra que hace falta? ¡Ya sé! ¡Ya sé cuál es la que hace falta! ¡Ya voy! A ver, en la viña del Señor hay de todo. Polo, chivo, venado, santo cachones, y también hay por esto.

0: es que me la pe, pero que no me dé.
1: Oye, puro tabú, revivió.
2: Ay,
1: ¿verdad?
2: Ay, dile, a Humberto de Arno Feo, cuando vas de copiloto, te pones la mano entre medio de la pierna.
1: No creo que él. Yo no creo que mi tío ande con esas debilidades, lo dudo.
3: Ese es nuestro himno,
1: el tuyo, el tuyo.

0: quiero que un saludo para todos los taxeros cachudos de Masaya, especiales de la Flores.
1: ¡Eh! ¡Cachudos, don Gacho!
2: Oye, Pilín, a Norberto ya no se le moja, ya le corre agua. Le dio que carne de reversa, Pilín, esto va para él.
1: Yo no creo eso de mi tío.
3: Pobre Hitler cuando se emborracha.

0: tiene que subir rango, maestro. Te voy a dar 3,000 y te voy a dar un rayazo en el mero changorro.
1: No, no, no te estoy jodiendo, nada de eso, nada de eso. Aquí no le hacemos eso. Todo es sano, todo es sano.
2: Yo creo que a Pepe se le moja también.
1: ¡A Pepe! Yo no creo eso de Pepe, yo no creo eso de Pepe. ¿Qué pasa?
3: De Michael no estoy hablando, Tilly.
1: No, la de Michael es esta. ¡Ay, boy!

0: estoy saliendo con un chabón.
1: No, Padilla, estás hablando. Padilla, no me hagas esto, Padilla. No, Padilla.
2: Buena, hay frijoles. Aquí llevo saco.

0: ¡Oye, tu marido!
1: Saliendo con un
0: ¿y por qué anda con eso? Ah, no me digas que tiene un buen seguro ese de vida.
2: Tilín, en esa
0: mezcla
2: las
0: vueltas
2: de los
0: plumagueis. ¡Ay! ¡Qué rico!
3: Saluda a Francisco.

0: desgraciado me hizo esperar.
1: Oye, oye, oye, sí. Y ahí, esto ya no es, ya no es Remix Center, esto es Tostonado.
0: Hagamos algo, pues. Suave. Hagamos algo, pues. Ya que es la hora de los raritos. Hablen como gay. Hablen como gay. Hablen como gay. ¡Vámonos! Hablando como si fuera.

0: de Moisés.
1: Dale, no, no.
2: Habla.
1: Dale.
3: Oye,
1: suave, loco.
0: Estúpida, imbécil.
1: No, no, no. ¿Qué pasa? ¿Qué pasa, babosa? Idiota, ¿qué te pasa? Respeta, estúpida.
4: ¿Qué pasa, Moisés? ¿Qué pasa? Ya vine. Me extrañaba. ¿Para qué me mandaste a llamar? Aquí estoy.
1: Ay, qué.
4: La mera cristiana. Estamos en vivo.
3: Buenas, buenas. Oh. Hola, Tini. Hola. Te saluda la Naomi.
1: La Naomi, ay, Naomi, aún recuerdo, bebé, cuando te arrancaba los pelitos de los pezones.
3: Ay, qué pasó, ya no me tienes olvidado.
1: La
3: te
1: cara.
3: La llamada.
1: Te dime. Fue la gran... ¡Qué plumerillo, abuela!
0: ¿Qué pasó? ¿Me vas a venir, mi amor?
1: ¡Sí!
0: Sola y el perro te conoce.
1: ¡Sí! ¡Este me alegra!
5: Ay, pero tenemos 15
3: chicas. Aquí saludables de la Joshua.
1: ¡Oye!
4: Hola, Tilly, te saluda Tilly Express.
5: Ay, ¿qué pasó, Tilly? ¿Cuál es el alboroto que tienen ahí? ¿Qué pasó?
1: Ya no está bien, estamos reuniendo todas, muñecas. ¡Salo para mi tío Wilmer! Ay, tío Wilmer. Ay, tío Wilmer.
4: Vení, pesate.
1: ¡Ay, es una loca droga!
3: ¿Qué pasa, Tene? ¿La verás que eran otras 15 chambres?
1: ¡Claro que sí!
3: ¡Ay, un saludo para todos esos machos de Nicaragua, de parte de la Yasura!
1: ¡Ya! Hay que hablar, hay que hablar serio, loco, hay que hablar serio.
6: Es la canción para mi cuñado. Mi cuñado, solo que mi hermana no se quiere dar cuenta. Toda la familia lo sabe, menos ella, supuestamente.
7: Y estoy saliendo con un chabón.
1: Ya hable como macho, hable como macho. Yo te lo creo.
7: Estoy enamorado, ¿sabes qué? Me gustaría darle un
8: muchacho. En serio, Tulín.
1: Serio.
8: Como el hombre que amo a él.
1: Sí.
8: Un lado.
1: Te amo.